0: De intensa actividad sísmica y volcánica debido a la convergencia de varias placas tectónicas. Estamos recibiendo ya las primeras imágenes de los daños provocados justamente por este sismo, imágenes enviadas por la población indonesia, justamente su vida puesta colgada de las redes sociales. La Agencia de Meteorología, Climatología y Geofísica de Indonesia emitió, le digo, la alerta de tsunami nivel 2 para Nusa Tenggara Occidental, Nusa Tenggara Oriental, Sulawesi del Sur y Sulawesi del Sureste, con olas estimadas de entre 2 y 3 metros en las costas cercanas al epicentro. En los minutos posteriores se registraron al menos 3 réplicas de magnitud 6.1, 5.9 y 5.6, según la cadena CNN. El Servicio Geológico de Estados Unidos estima que alrededor de 1,5 millones de personas resultaron expuestas a sacudidas fuertes o severas. Advierte que podrían presentarse víctimas y daños estructurales. Bueno, los daños estructurales ya los estamos viendo a través de las imágenes, le digo, colgadas por la población de Indonesia. En la medida en que tengamos mayor información confirmada, por supuesto le estaremos comentando con usted este terremoto que se ha producido justamente en Indonesia, le digo, donde... estamos hablando de que vive en una los indonesios viven en una zona eminentemente telúrica. Es el temblor más intenso de mayor magnitud registrado en el mundo en lo que va del año 2026. Es lo que tenemos básicamente como información hasta el momento. Seguiremos pendientes e informando. Pero vamos a lo que está pasando en México. Han pasado 20 horas de la publicación de la carta de Andrés Manuel López Beltrán, Andy, dirigida al presidente de los Estados Unidos, Donald Trump, acusando que es injusto haberle retirado su visa para viajar a los Estados Unidos. El presidente de Estados Unidos no ha respondido ni responderá, téngalo por seguro. El secretario de Estado, Marco Rubio, y el subsecretario, Christopher Lando, siguen en su puesto, a pesar de que Andrés López Beltrán pidió su dimisión o pidió que fueran, que los corrieran, pues. Por cierto, Christopher Lando se burla con una foto que vamos a poner a través de Telefórmula. Es una fotografía en donde en inglés está Christopher Lando sentado así muy señorial y subió a las redes sociales, colgó de las redes sociales esta foto donde pregunta: ¿estás disfrutando el espectáculo? Y entonces, recarga tus palomitas, te va a encantar la siguiente parte. Saludos del quitavisas, es lo que dice Christopher Lando. Esta respuesta la está dando hoy, a una gente que en el año de 2025 lo estuvo increpando acerca de por qué estaba quitando las visas. Pero hoy, fíjese qué casualidad, en esto de la política no hay coincidencias. Hoy lo pone en la cuelga de las redes y dice: ¿está usted disfrutando el espectáculo? Bueno, pues recargue sus palomitas, porque lo que sigue del show, del espectáculo, le va a encantar. Así se llevan. El retiro de la visa estadounidense a López Beltrán es un acto político e injerencista, acusa a la presidenta de la República, y dice que Washington busca intervenir en los asuntos de México.
1: No es parejo a todos los países. Si su sentido fuera relacionado con delincuencia. Y esto es un sentido de injerencia en la política mexicana. Esa es mi opinión. Porque no veo yo otra razón. Y lo usa ¿quién? Pues la derecha mexicana, que cada vez es más entreguista a los Estados Unidos.
0: Raspón a la derecha mexicana. La presidenta asegura que su gobierno no encubre a nadie, pero no va a investigar al hijo de López Obrador por la cancelación de la visa.
1: No hay nada contra el hijo del presidente. Y si hubiera por parte de la fiscalía una investigación, nosotros, como lo he dicho, nosotros no vamos a cubrir a nadie si cometió un delito, a nadie. Pero tampoco, porque Estados Unidos le quite una visa, vamos a abrir una investigación. Presidente. No hay nada, hasta donde me ha informado la fiscal, de investigaciones que tengan que ver con el hijo del presidente con Andrés Manuel López Beltrán. Y si las hubiera, pues ya le correspondería a la fiscalía, igual que a cualquier otra persona.
0: Después de estas declaraciones presidenciales, Morena cierra filas con Andy López Beltrán. Denuncia el uso de instrumentos migratorios como mecanismo de injerencia política. En tanto, la embajada de los Estados Unidos niega información sobre la visa del hijo de López Obrador. Los expedientes son confidenciales, reitera el comunicado de la embajada de Estados Unidos en México. En la carta Andy utiliza palabras muy, muy fuertes. Exige la destitución, le digo, de Christopher Lando y de Marco Rubio, el secretario de Estado. Invoca el estilo hitleriano, la conducta canalla, y dice que los pueblos amigos y las naciones con decoro deben tratarse en ese nivel. Exige pruebas, pero también coloca la disputa en el terreno que mejor conoce la familia, que es la épica del agravio. La carta tiene firma, pero también una sombra demasiado familiar. El léxico no parece el de un político de 39 años, suena más bien al del expresidente. La interpelación directa al jefe de Estado extranjero, a Trump, la pregunta retórica encadenada, el para saber a qué atenernos, la moral colocada por encima del oficio y la cita del padre dentro del propio texto no son accidentes de estilo, no prueban coautoría, estamos de acuerdo, pero la sugieren. Quien ha leído los libros de López Obrador y ha escuchado 6 años de mañaneras, entonces reconoce la cadencia antes de llegar al punto final. Y ya lo que dijo la presidenta se lo hemos comentado. De nuevo, la presidenta convirtió la tribuna del Estado en defensa política del hijo de su principal referente. El movimiento que hizo del no somos iguales, una consigna central, exige el debido proceso hacia afuera, mientras administra sospechas hacia adentro con criterios de conveniencia. Trump no responderá, es claro. Rubio no rectificará, para nada. La visa de Andy no volverá, seguro. Lo que queda, en cambio, sí importa. El hijo firmó, la voz del padre se asoma, le digo, no está comprobado, y la presidenta se alinea. A la fecha, el gobierno de Estados Unidos ha revocado 175 mil visas que representaban un peligro. La de Andy es solo una más, pero es la visa, por lo que implica políticamente. Continuaremos hablando de la lista negra, de los periodistas, lo que manda Palacio Nacional, pero primero hagamos una pausa.
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1: Muy puntuales, como todos los viernes, tenemos cita con el meteorólogo más famoso de la tele. Me refiero a Jaime Albarrán, desde el Servicio Meteorológico Nacional. Con él vamos a hacer contacto porque tiene el pronóstico para las próximas horas y todo el fin de semana venidero. Este es un servicio para usted que nos acompaña. Querido Jaime, bienvenido, ¿cómo estás? Muy buenas tardes.
2: Muchas gracias, Pepe. Te saludo con mucho gusto, desde luego. Bien, señoras y señores, bien, tenemos el paso de estas ondas tropicales que están justamente, pues llegan desde el Atlántico, muchas de ellas, desde luego, y que se van cargando de humedad y cruzan la República Mexicana, acaba de sacar lo que es la península de Yucatán, el sureste, el sur, parte del centro, el occidente, y siguen su viaje hacia el poniente. La número 26 ya sale de la República Mexicana, se va sobre el océano. La número 27 sobre el sureste nacional, cruza lo que es la península de Yucatán. Vemos un gran desarrollo de nubosidad y desde luego las precipitaciones de fuertes a muy fuertes, cruza el sureste y viene a la siguiente, ya la número 28 en el Caribe, y va a cruzar también la península de Yucatán y viene a reforzar toda la nubosidad que existe en esa zona y desde luego las precipitaciones en esta región. El país se mantiene con precipitaciones en toda la República Mexicana, todos los estados con precipitaciones, todo lo que es el poniente de la República, precipitaciones de fuertes a muy fuertes, habrá rachas de viento, 50 kilómetros a 70 en los estados del norte, en los estados del centro habrá de 40 kilómetros y las olas. No se puede quitar esa condición de agitación en el mar. Olas desde Sinaloa hasta el estado de Chiapas de 2.5 metros, las olas para este mismo viernes. Y desde luego, próximos días tendremos esta condición de oleaje. Para lo que es el día de mañana y el domingo, vea, seguiremos con bastante nubosidad que parte del Pacífico y del Atlántico hacia el interior de la República Mexicana y seguiremos con precipitaciones realmente muy, muy abundantes, persistentes, actividad eléctrica y caída de granizo. No se hace esperar en la mayor parte de la República Mexicana. El paso de las ondas tropicales las podemos observar, la 27, la 28, seguirán dando bastante nubosidad a la República Mexicana. Para lo que es la Ciudad de México, sábado 15, la mañana soleada, habrá algunas nubes, pero soleada. Esperaremos sí algunas precipitaciones tarde noche de ligera moderada, 12 a 14 la temperatura mínima y 26 a 28 la máxima el sábado. El domingo 16 igual tenemos bastante pues agradable el ambiente por la mañana, 12 a 14 la temperatura mínima, 25 a 27 la máxima el domingo, ligera moderada la precipitación y las rachas de viento en la capital de la República Mexicana de hasta 40 kilómetros por hora en la capital. Yo soy Jaime Albarrán Asensio, desde el Servicio Meteorológico Nacional.
1: Gracias, querido Jaime Albarrán Asensio, desde el Meteorológico Nacional. Que estés muy bien. Fuerte abrazo al querido Jaime, famosísimo meteorólogo de la televisión.
2: Gracias, gracias.
1: Que te vaya muy bien. Gracias. Y vamos a con los golpes. Hubo golpes de calor, ¿no? Hubo personas fallecidas por golpes de calor.
3: Y van en aumento, ¿eh? Las defunciones por golpe de calor y también por deshidratación aumentaron 26%, pasaron de 75 a 95 en tan solo una semana. Baja California concentra el mayor número de muertes, tiene 33 defunciones, 12 más que la semana anterior. Sonora le sigue con 22 muertes, que son 5 más respecto al corte pasado. Los casos notificados por exposición al calor pasaron de 1.618 a 1.774. Sonora encabeza la lista con 350 casos acumulados, 54 más que en el reporte previo. Hay que tener mucho cuidado con el calor y con las mascotas, porque de repente se nos olvida que también sufren golpes de calor.
1: Desde luego, claro, y tenemos actualización del sismo en Indonesia. Sube a 27 el número de réplicas registradas tras este sismo, el más fuerte que ha ocurrido en el mundo en lo que va de este año. Sacudió esta madrugada la región de Flores, en el este de Indonesia. El movimiento principal de 7.7 se registró a las 3 de la tarde, 58 minutos, hora de México, 5.58 de la mañana, hora de Indonesia. Un epicentro en el mar de Flores, a 68 kilómetros al noreste de la ciudad de Ende, y apenas a 10 kilómetros de profundidad. Las autoridades están confirmando estas horas múltiples edificaciones colapsadas en la isla de Flores, en la localidad de Ruteng. Se reportan numerosas viviendas dañadas y en el puerto de Maumere se derrumbó una terminal marítima de pasajeros. La Agencia de Meteorología, Climatología y Geofísica de Indonesia emite alerta de tsunami para las provincias de Nusa Tenggara Oriental, Nusa Tenggara Occidental. También en Labuan Bajo se registra un tsunami de 30 centímetros, muy por debajo de los pronósticos iniciales. El Servicio Geológico estima que alrededor de 1,5 millones de personas han quedado expuestas a sacudidas severas y mantiene alerta amarilla por posibles víctimas y daños. Hasta ese momento, el gobierno de Indonesia no ha entregado un balance oficial de muertos ni de lesionados. Es lo que estamos actualizando a usted, la información que nos está llegando por goteo directamente desde Indonesia. Saludemos a los rudos del equipo, Oscar, por favor.
3: Sí, desde luego, hoy nos toca saludar a los técnicos.
1: ¿A los técnicos o a los rudos?
3: A los técnicos, pues hubo cambio de última hora. Nos vamos con los técnicos. Carlos Telles está en los controles de radio. Ahí lo vemos muy pendiente. Ceci Durán a cargo del sistema Expression. En el switcher, Gustavo Martínez. En pantallas, nuestros practicantes Emiliano Nava y Joshua García. Claudia Hernández es la operadora de Playout y en la asistencia técnica, José Luis García y Claudia Medina.
1: Vamos a estar también en Colombia, en la zona de Pereira, una de las más devastadas por el terremoto ocurrido justamente el lunes pasado, allá en esa zona occidental colombiana, la que da, digamos, al Pacífico, que incluye también poblaciones nutridas en la cordillera de los Andes. Vamos a estar con nuestro enviado especial, Juan Pablo Pérez Díaz, en unos minutos más. Pero primero le voy a comentar lo que dijo hoy desde Palacio Nacional la presidenta sobre la lista negra presentada por Luisa María Alcalde, la consejera jurídica de la presidencia, donde expone, exhibe, ventanea a por lo menos 44 comunicadores, analistas, comentócratas y también a varios medios de información que dice son adversos al gobierno de la Cuarta Transformación. Hoy sobre este punto la presidenta rechaza la existencia de listas negras de periodistas incómodos, presume la mayor libertad de expresión de la historia de México.
4: Mostró cómo funcionan las redes hoy. Nunca dijo esta es la lista de quién sabe qué. No, pero ya todos, la lista de sí, ¿no? Sí, la mayor libertad de expresión de la historia. ¿A quién se le censura? Pregunto, ¿a quién? A nadie. Entonces ahora se van a dejar venir, seguro, ahí se los aviso. Ah, de que le quitaron la visa al hijo del presidente López Obrador. ¡Ah, escándalo mundial! No vamos a sancionar a ningún medio de comunicación por engañar a las audiencias. Lo único que dijimos de acuerdo con la ley es ten un defensor de audiencias y un código de ética.
1: Vamos a analizar esto que dice la presidenta sobre la visa de Andrés Manuel López Beltrán, pero primero el gato oculto de Frank, que no se guarda nada, todo lo dice de manera directa, parece gato norteño. Él no se traga las explicaciones oficiales. ¿Quién hizo las listas? Dice, se pasa de lista.
5: Las listas en el poder se creen muy listas y con sus listas se quisieron pasar de listas, pero resultaron no ser tan listas las listas. Tan tan.
1: Miau. Tan tan, dice el gato en lugar de decir miau. Bueno, dice miau, dice tan tan y está muy sonriente y sacando los colmillos para los comentarios. Cayó una estructura metálica sobre una camioneta en Interlomas. Murió la conductora del vehículo. Y un dato interesante, este día, debo decirle, y eso es... mire, ahí estamos mostrando en Telefórmula la imagen de la estructura que cayó en Interlomas. Cayó sobre la calle y le cayó encima un coche. Y dentro de este coche que iba circulando por la avenida, iba una mujer. Es un pequeño coche color blanco. la estructura cayó justamente sobre el vehículo y la mujer, bueno, fue rescatada con heridas muy graves, trasladada a un hospital donde finalmente falleció. Leopoldo Espejel, estamos contigo, estamos mirando lo ocurrido a través de las cámaras de seguridad del C5 allá en el Estado de México, cuando se desploma la estructura, viene una persona circulando en un vehículo y le cae encima y mata a la conductora. Estamos contigo, Leopoldo.
6: Sí, lamentablemente, Pepe, esto ocurrió poco antes de las 11 de la mañana sobre Boulevard Interlomas. Esto es justo en el municipio de Huixquilucan, la zona dorada de este municipio, que es la zona de Interlomas. Efectivamente, Pepe, esta camioneta en la que viajaba una mujer, pues fue lamentablemente presa de esta estructura que cayó, una estructura de más de 10 metros de altura, Pepe, esto justo frente a Paseo Interlomas. Lo que se sabe, Pepe, es que aparentemente, sin que haya hasta el momento una explicación oficial, es que aparentemente una revolvedora de concreto que se encontraba justo en la base de esta estructura la habría golpeado, Pepe, y provocado que esta se viniera abajo. Desafortunadamente, pasaban varios vehículos sobre este bulevar y esta mujer, pues mira, encontró una lamentable y terrible muerte, Pepe. No hay personas lesionadas porque al momento también de en que cae la estructura se puede observar a varios trabajadores, incluso algunos que no tenían casco, pues corriendo, Pepe, tratando de salvarse de la caída de esta pues mole de acero. Hasta este momento lo que se sabe es que se confirmó el deceso de esta mujer. Los servicios de emergencia llegaron, pero nada pudieron hacer, Pepe. El gobierno de Huixquilucan informó que dio parte a la Fiscalía Mexiquense para que se abra la carpeta de investigación y se deslinden las responsabilidades. Lamentable lo que ocurrió esta mañana, Pepe.
1: Pues agradezco mucho esta información. Por supuesto es noticia. Dices, ocurrió por ahí de las 11 de la mañana. Hay una persona que perdió la vida, una mujer que perdió la vida. La perdió en el lugar, ¿verdad?
6: Sí, Pepe, ahí lamentablemente cuando llegaron los servicios de emergencia, ya pues no. Ya la mujer contaba con signos vitales.
1: Yo tenía información de que la habían llevado a un hospital malherida, sin embargo, tienes tú toda la razón. Apenas la pudieron rescatar, pero ya había fallecido. Gracias, Leopoldo Espejel, por esta información.
6: Buenas tardes, Pepe.
1: Buenas tardes. Fíjese que hoy la presidenta de la República rechazó que se difundan listas de periodistas y de médicos y de medios críticos a su gobierno y asegura que se trata de ejemplos sobre cómo funcionan las redes sociales. Pero también le quería decir que México registra 20 homicidios el día 13 de agosto, el día de ayer. Es la cifra diaria más baja en los últimos años. Es la cifra diaria más baja en lo que va del gobierno, claro. Y de acuerdo con el registro preliminar del gobierno federal, en tan solo 11 entidades se registraron asesinatos durante la jornada de ayer. Sinaloa vive un enfrentamiento entre Mayos y Chapitos. Fue la entidad con el mayor número de homicidios dolosos, con un total de 7. Hubo también homicidios en Chihuahua, Estado de México, Michoacán. Pero, en fin, es el número de homicidios más bajo. Juan Antonio Jiménez, tú tienes esta información en detalle. Adelante.
7: Este jueves 13 de agosto fue el día con menos homicidios en el país en lo que va de la actual administración federal, al registrarse 20 casos, lo que representa el nivel diario más bajo desde que se tiene registro, además de ubicarse por debajo del promedio diario mensual preliminar de 32.5 homicidios. La entidad en donde se registró el mayor número de asesinatos fue Sinaloa, al sumar 7 casos, seguido por Chihuahua, Estado de México y Michoacán, que sumaron un par en cada una de estas entidades. Los registros gubernamentales refieren que en 21 entidades no se reportaron homicidios dolosos. Entre ellos están Aguascalientes, Baja California Sur, Campeche, Chiapas, Coahuila, Colima, Durango, Hidalgo, Jalisco, Nayarit, Nuevo León, Querétaro, Quintana Roo, San Luis Potosí, Sonora, Tamaulipas, Tlaxcala, Veracruz, Yucatán y Zacatecas, mientras que en la Ciudad de México tampoco hubo ninguna muerte violenta en esta fecha. Esta es la cifra, Pepe, más baja en por lo menos 15 años. De hecho, este ilícito se ha reducido en un 51% en los últimos 22 meses. Además, en 7 estados se concentra casi la mitad de los asesinatos registrados en este 2026. Cabe destacar que había 86.9 homicidios diarios en septiembre del 2024 y esta cifra se ha reducido a 42.5 en julio pasado. Pepe, el reporte.
1: Gracias, Juan Antonio Jiménez. Sí, efectivamente, noticias de lo extraordinario. Y en este caso, lo extraordinario es el registro de de menos muertes, siguen siendo graves, por supuesto, así fuera una, pero es el registro, el número de muertes menos grave desde los últimos 15 años en que se mide esta estadística macabra. Vamos a ir a un corte y después iremos directamente a Colombia, a Pereira, una de las zonas más afectadas por el terremoto del lunes pasado.
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1: Vamos con el tema Colombia, terremoto a 4 días de haber ocurrido. Esto fue el lunes a las 7:34 de la mañana. La cifra de muertos por este terremoto que sacudió la parte, digamos, del oeste de Colombia, la zona cafetera, ascendió a 285 y la de desaparecidos se mantiene en 379. Esto es según el último informe divulgado este viernes por la Unidad Nacional para la Gestión de Riesgos de Desastre. Este sismo tuvo como epicentro la localidad de San José del Palmar, en el departamento del Chocó, en la región, le digo, del Pacífico. Deja además un total de casi 4.000 heridos

0: básicamente la mayoría es población de origen africano allá en Colombia. Esto dice de la Espriella.
1: Al día, eso me llena el corazón, quiero ayudar a la gente y creo que esta terrible tragedia, en medio de toda esta tragedia, aquí hay una oportunidad muy grande para el Chocó. Porque yo quiero proponer un plan especial, un plan Marshall para el Chocó. El Chocó ha sido abandonado a su suerte por el centralismo del poder en Bogotá, como si no existiera. Yo quiero darle en la patria milagro a este departamento de gente extraordinaria el lugar que se merece y como hijo de la provincia que soy lo voy a hacer.
2: Hay que reconstruir.
1: Mi corazón, mis fuerzas, mi espíritu está con todas las víctimas y con todos estos territorios que han sido olvidados y ahora devastados por la naturaleza. Tenemos que reconstruirlos, hay una gran labor por delante y estoy comprometido en ello.
0: El gobierno colombiano, esto dijo el presidente de la Espriella, el gobierno colombiano ha recibido 200 millones de dólares del Banco Mundial para atender la catástrofe. Vamos con el enviado especial de Grupo Fórmula Noticias, justamente a la zona del desastre, a la zona cero. Allá en Pereira se encuentra nuestro compañero Juan Pablo Pérez Díaz con el apoyo de Cristian Ramírez en la cámara. Adelante, Juan Pablo, estamos al aire.
3: Así es, Pepe, nos encontramos en el Parque Olaya Herrera, que se ha convertido en un gran centro de albergue, donde cientos de familias han instalado ya sus carpas, sus casas de campaña, y podemos ver acá, Pepe, de todo. Además de las familias, hay muchos, pero muchos niños, incluso les han proyectado la famosa película de Shrek para entretenerlos de alguna forma en esta tarde, y hay incluso pues fogatas que han encendido algunos tipos de rituales. En fin, Pepe, estuvo aquí en Pereira esta mediodía el presidente Abelardo de la Espriella, recorrió el centro de Pereira, que es la zona más afectada de esta, una de las cinco ciudades devastadas en Colombia tras el sismo del pasado lunes. Recorrer el centro de Pereira, dice Abelardo de la Espriella, le arruga a uno el corazón, fue la declaración que hizo después de observar los edificios caídos, los escombros, en fin, hay trabajos todavía importantes en el centro de Pereira. Por cierto, Pepe, es importante decir que después de las horas clave para buscar a personas con vida debajo de los escombros, han iniciado ya los trabajos de limpieza y remoción en aquellas zonas afectadas. Por ejemplo, hoy estuvimos en el barrio de La Lorena, en el barrio de La Providencia. Déjame hablarte de La Lorena 3, que es un multifamiliar, 16 edificios, Pepe, cada uno de 4 pisos, los 16, Pepe, se vinieron abajo, al menos 4 cadáveres sacaron de esa zona, y ahí se encuentran las familias, pues, observando su patrimonio que se vino abajo, y pensando qué es lo que van a hacer. Mientras tanto, en Providencia, una colonia aledaña de casas muy cercana al centro, pues también hay múltiples afectaciones. Personal de la Unidad de Riesgo de Protección Civil del Gobierno de Colombia ya han recorrido esa zona haciendo un censo para saber qué viviendas es necesario clausurarlas, porque a pesar de que algunas no se vinieron abajo, tienen daños estructurales importantes y han recomendado a algunas familias salir de ahí, Pepe. Aquí en Pereira, una de las zonas más afectadas, se han registrado 94 fallecimientos de los 285 que se cuentan hasta esta noche en Colombia, Pepe.
0: Correcto, Juan Pablo, es una de las zonas más devastadas, sin duda epicentro de la tragedia, junto con otras ciudades como tú has mencionado. Mencionaba la Secretaría de Relaciones Exteriores que están buscando con ahínco a una pareja de origen mexicano, justamente allá en Pereira. La Cancillería confirma que se les está buscando. Se trata de Brenda Eloísa Flores Reyes y Mario Alberto Zapata Verdier. Están sin localizar desde que ocurrió el sismo el lunes a las 7:34 de la mañana. ¿Tienes alguna información al respecto?
3: Fíjate que hemos tratado de averiguar por acá, Pepe, con las autoridades locales que están en los lugares de rescate y no hemos podido obtener información. Platicábamos con una de las corresponsales de la agencia EFE y nos decía que ellos pudieron hablar desde la corresponsalía con Mario, hijo de él, de la persona que está perdida, ya decía su nombre.
0: Mario Alberto Zapata.

0: Zapata, un hijo de Mario Zapata.
1: Correcto. ¿Ha podido hablar con el hijo?
0: El hijo ha dicho que la única información que incluso han recibido ellos ha sido a través de redes sociales y la publicación de la Cancillería. Es decir, creo que el dato importante sería saber cuál fue el último lugar que visitaron, saber si se vino abajo o no, y a partir de ahí iniciar la búsqueda de estos dos connacionales que la Cancillería ha reportado hoy como desaparecidos exactamente en esta ciudad, en la ciudad de Pereira.
1: Pues gracias, gracias, Juan Pablo Pérez Díaz. Es un movimiento tremendo, ya me imagino la impresión que te has llevado. Ya es de noche allá, es una hora más que en México, son las 7 de la noche con 39 minutos y no has descansado un minuto para traernos la información en vivo, en directo, como debe de ser, a través de Grupo Fórmula Noticias. ¿Algo más que quieras informarnos?
0: Si me permites, Pepe, cerrar con esta imagen, cada quien acudiendo a, pues, no sé, a sus santos, a sus ideas, a sus creencias, a su fe, para encontrar un momento de relajación, un momento de motivación entre la familia después de esta tragedia, aquí reunidos en este parque, en el centro de Pereira, Pepe.
1: Pues muchas gracias, Juan Pablo Pérez Díaz, que estés muy bien y gracias por la crónica.
0: Gracias, Pepe, buena noche.
1: Gracias, buenas noches, es mi compañero Juan Pablo Pérez Díaz, con el apoyo de Cristian Ramírez en la cámara de Uno TV Noticias. ¿Quiénes son quién es la pareja? Tú tienes el dato, Oscar.
2: Sí, ya dábamos a conocer los nombres. Brenda Eloísa Flores Reyes, 42 años, Mario Alberto Zapata Verdier, 57. De acuerdo con una versión de personas que se identifican como sus familiares, viajaron desde México el 6 de agosto en plan de vacaciones. Antes del sismo compartieron mensajes con sus familiares en México, pero después del desastre intentaron localizarlo y no han tenido éxito. Se lee en publicaciones de Facebook de familiares de esta pareja que después del 10 de agosto en Pereira, Colombia, ya no se ha tenido comunicación, se vive mucha angustia y desesperación. Incluso los familiares han convocado a una colecta para poder viajar a Pereira y realizar las búsquedas necesarias. Mientras que la Cancillería, como escuchábamos, ya mantiene comunicación con los familiares para brindarles todo el apoyo y acompañamiento.
1: Él tiene 57 años, ella tiene 42 años, iban de vacaciones justamente a Pereira y encontraron el terremoto. Se ignora su estado y su localización todavía al momento. Lo que está ocurriendo es, me llama mucho la atención, le debe de llamar mucho la atención a usted, un sismo, otro sismo de magnitud 5,0 sacude el sur de España. Por supuesto, es una magnitud mucho menor al sismo que hemos reportado desde el inicio de esta emisión informativa de 7.7, pero de todas maneras es un sismo que mueve la tierra y mueve al susto. Este sismo fue en el sur de España. El epicentro fue la zona de Granada. Los primeros reportes situaron la magnitud alrededor de 5, aunque mediciones posteriores la han ajustado a 4.8. Hasta el momento no se reportan víctimas ni daños graves, el desprendimiento de alguna mampostería, algunos ladrillos de fachadas, algunos vehículos golpeados justamente por los pedruscos que cayeron, pero no hay víctimas por el momento allá en España. Ahora son 7 horas más, son las 6 y 7, la 1 de la mañana y minutos, ¿no? Aproximadamente casi van a ser las 2 de la mañana en España, por eso la imagen que nos han enviado a través de redes sociales está mostrando imágenes muy oscuras, pero sí muestran una zona donde hay pedrajos, donde hay cascajos, algo de lo que cayó de las fachadas, de las mamposterías, pero no hay mayores daños ni circunstancias, según nos están informando. El que tiene toda nuestra atención puesta en este momento sigue siendo el sismo casi terremoto de 7.7 en Indonesia, de lo cual seguiremos informando.
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7: La empresa china de inteligencia artificial Minimax lanzó H3, un nuevo modelo de generación de video multimodal de código abierto. También conocido como Hailo 3.0, se caracteriza por sus capacidades unificadas, es decir, procesa texto, imágenes, video y audio en un solo flujo de trabajo y es capaz de generar clips de hasta 15 segundos con una resolución 2K. El modelo destaca porque genera video con sonido estéreo nativo, lo que garantiza que no hay separación entre voz, efectos de sonido y música, debido a que modela cada elemento conjuntamente en una sola instrucción. Estre fue diseñado con tecnologías como In Context Regeneration, Contextual Omni Representation, H3 Omni Transformer y, de acuerdo con la empresa, está listo para crear contenido comercial para publicidad, branding, comercio electrónico, diseño de producto y juegos por un precio menor a un tercio de los modelos convencionales. Soy Aide Rivera. 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
10: La Embajada de México en Colombia informó que se encuentran coordinando con la Cruz Roja y el gobierno de Pereira la búsqueda de dos connacionales reportados como desaparecidos en ese municipio. La embajada informó que mantienen comunicación constante con los familiares. Fuerzas políticas de la oposición en Campeche acusaron de incongruente a los principios de austeridad que promueve la gobernadora Laida Sensores tras difundirse fotografías de ella visitando tiendas exclusivas y zapaterías de lujo con costos superiores a los 30,000 pesos. Durante sus vacaciones en Madrid, España. La jefa de gobierno, Clara Brugada, respaldó a la presidenta Claudia Sheinbaum y criticó al gobierno del presidente estadounidense Donald Trump por retirar la visa a Andrés Manuel López Beltrán, calificándolo como un intento de presión política. Informó Itzel Vanegas. 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
1: Permítame en este momento entrar en comunicación vía telefónica con Mario Alberto Zapata, hijo de Mario Alberto Zapata Verdier, quien está desaparecido junto con su pareja Eloísa, Brenda Eloísa Flores Reyes, quienes fueron de vacaciones a Colombia el 6 de agosto pasado y hasta el momento, después del temblor ocurrido el lunes, no se tiene noticia de su paradero. Mario Alberto, muchas gracias por estar al teléfono.
11: ¿Qué tal? Muy buenas tardes.
1: Gracias, Mario Alberto. ¿Están ustedes organizando una colecta para buscar fondos y poder ir al lugar de la noticia, es decir, donde se encuentra en este momento tu papá, Mario Alberto Zapata Verdier?
11: Sí, así es. Hemos recibido buen apoyo por parte de la gente. La idea principal era que acudiéramos mi hermana y yo, pero decidimos que la mejor opción para cubrir mejor los gastos que fuera solamente una persona. Ella iría en compañía de la hermana de la esposa de mi papá.
1: Sí, de Brenda Eloísa Flores.
11: Así es, ella saldría el día de mañana para Pereira.
1: Mario Alberto, no tienen noticia alguna. ¿Al momento la Cancillería se ha comunicado con ustedes?
11: Sí, mi hermana ha estado en contacto con ellos. La información que tenemos hasta el momento es que solo faltan ellos dos por ser rescatados del hotel donde estaban hospedados.
1: ¿Que han sido rescatados dos cuerpos del hotel donde estaban hospedados?
11: Solo faltan ellos dos por ser rescatados. Ser rescatados.
1: ¿Qué hotel? ¿Es en Pereira el hotel?
11: Sí, es en Pereira.
1: Correcto. ¿Cuál es el nombre del hotel?
11: Es el Hotel Diveni.
1: Perdón, no te escuché.
11: Hotel Diveni.
1: Pues. ¿Diveni? Diveni.
11: Diveni.
1: Diveni, correcto. Sí. ¿Y ese hotel se desplomó? porque estamos viendo las imágenes. Sí, se desplomó.
11: Así es.
1: Y han sido rescatados dos cuerpos hasta el momento. Pues, Mario Alberto...
11: La información que tenemos hasta el momento.
1: ¿Ellos estaban de trabajo, de vacaciones? ¿Qué hacían ahí en Colombia?
11: Estaban de vacaciones. Habían ido el fin de semana para Bogotá. De ahí se pasaron para Pereira para seguir con sus vacaciones.
1: Claro. ¿A qué se dedica tu padre, Mario Alberto Zapata Verdier?
11: Mantenimiento industrial. Era su trabajo. Tenemos una compañía que se dedica al mantenimiento industrial, instalaciones de maquinaria, todo lo relacionado con cajas de cartón.
1: Pues te agradecemos mucho, Mario Alberto, que hayas tomado el teléfono. Estamos muy al pendiente, como ustedes, desde luego, de cualquier novedad. Ojalá sean buenas noticias.
11: Esperemos que así sea.
1: Gracias, que estés bien. Mario Alberto Zapata, el hijo de Mario Alberto Zapata Verdier, quien junto con su pareja Brenda Eloísa Flores Reyes viajaron a Bogotá, Colombia, y de Bogotá a Pereira, la zona más devastada por el terremoto del lunes allá en Colombia. Y bueno, hasta el momento no hay noticias de ellos. La última comunicación fue la víspera del terremoto. Vía telefónica, él pasó la información de cómo se encontraban en el hotel que mencionamos hace un momento. Y según se reporta, este hotel está destruido, está desplomado. Vamos a contactar con nuestro enviado especial, Juan Pablo Pérez Díaz, para que Juan Pablo Pérez Díaz se dirija justamente a la ubicación del hotel ahí en Pereira y averigüe algo más sobre el paradero de Mario Alberto Zapata Verdier y su pareja Brenda Eloísa Flores Reyes. En la UNAM, en un momento le tenemos más información. Tenemos autoridades, estoy viendo aquí, sobre Indonesia, actualización, terremoto. Se contabilizan hasta el momento 75 réplicas en el mar de Flores, luego del sismo que sacudió esta madrugada a Indonesia. El movimiento principal ocurrió a las 5:58 de la mañana, 3:58 de la tarde del viernes, tiempo de México. Allá ya es sábado. El epicentro fue a 30 kilómetros al noreste de Mbay. La agencia Nagenco, provincia de Nusa, Tangeray Oriental, a 15 kilómetros de profundidad, sin la agencia, y dice la agencia indonesia de información. La agencia meteorológica de climatología y geofísica de Indonesia registra tsunamis en varios puntos de la costa norte de Flores, con una ola de 94 centímetros y de 30 centímetros también. El sismo se sintió desde Makassar hasta Denpasar, con una sacudida que en Makassar duró casi 2 minutos. Australia descartó el riesgo para su territorio. El Servicio Geológico de Estados Unidos estima que alrededor de 1,5 millones de personas han quedado expuestas a sacudidas fuertes o severas. Es lo que le puedo en ese momento comentar de las novedades sobre el sismo en Yakarta, en Indonesia. La información, como acaba de ocurrir, comienza a concentrarse poco a poco.
2: Sí, y es escasa debido a que se reportan múltiples afectaciones a las telecomunicaciones. Se sabe que esta región tiene antecedentes de terremotos de gran magnitud, como el de 1992, que fue de 7.8 precisamente frente a Flores, que sí provocó un tsunami y dejó un importante saldo de víctimas. Indonesia se encuentra en una de las regiones tectónicas más activas del planeta. A través de redes sociales, como vemos, ya llegan imágenes de daños muy importantes a la infraestructura. Todavía no se tiene el reporte de víctimas mortales, tampoco de heridos.
1: Vamos directamente al cristalazo con Rafael Cardona, aunque lo vamos a dividir en dos partes, lógicamente, porque no le va a dar tiempo de decir todo lo que tiene que decir sobre la carta de Andy López Beltrán, dirigida nada menos que al presidente Donald Trump de los Estados Unidos. Rafael, buenas tardes. Bienvenido con tu cristalazo.
12: Pepe, mucho gusto en saludarte. A pesar de que seas un conspirador debidamente documentado.
1: Y exhibido.
12: Y enlistado.
1: Y enventaneado.
12: Qué bueno.
1: Traidor a la patria.
12: Qué bueno, es una maravilla.
1: Entonces, pues, Pepe, tú me tienes envidia porque no estás en la lista.
12: No, ya ves que yo no manejo redes sociales, yo soy arcaico, yo soy de pluma y papel. Mira, aquí está. pluma y papel.
1: Correcto.
12: Pero tú sabes que lo que aquí decimos siempre ha contado con tu conocimiento y no ha habido jamás aquí una limitación para el análisis o la opinión, como no lo habrá en este tema del que es obligatorio hablar, porque estamos viviendo en una temporada sísmica. Terremotos en Indonesia, en Colombia, en Venezuela, en Granada.
1: Ahorita en España.
12: Y ahorita en México. Porque esto es de un grado superior a lo que causó el desastre colombiano que tanto nos duele a quienes tenemos amigos por allá. Pero bueno, aquí yo dividiría en tres partes el tema de lo de la visa del señor Andy. La primera es que cuando alguien le retira la visa a un ciudadano de otro país, pues uno esperaría que sea esa nación la que lo informe, y si no lo quiere informar, bueno, pues simplemente está haciendo uso de su prerrogativa de considerar que tu presencia allá es deseable, conveniente, irrelevante o simplemente eres una persona no grata. Y como tal han tratado al hijo del presidente de la República, que este caballero, como única prenda de importancia en un mundo que ya no existe, es ser hijo de un señor que fue presidente de este país, aunque algunos se resistan a creerlo.
1: Sí, porque hay una pregunta que no ha sido respondida. ¿Quién es Andrés Manuel López Beltrán para escribirle ciudadano mexicano, candidato a diputado? Vamos a responder esa pregunta, le pensamos, para dirigirse directamente al presidente Donald Trump de los Estados Unidos. Yo que sepa...
12: Como dicen, ¿a cuenta de qué
1: diriges
12: a un jefe de Estado?
1: Bueno, vamos a contestar la pregunta y vamos a comentar sobre esto. Si nos permites, Rafael, vamos a ir a un corte y regresaremos en la siguiente hora con usted directamente a través de la radio, de nuestras estaciones de radio, la primera cadena, la más importante de Grupo Fórmula, y por supuesto también a través de YouTube y las demás plataformas digitales.
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1: Bueno, pues continuamos aquí en estudio con Rafael Cardona. Estábamos haciendo una pregunta y buscamos la respuesta, Rafael.
2: Bueno, la pregunta, para quien no haya estado en el momento previo al corte, la pregunta es, ¿quién es Andrés Manuel López Beltrán para escribirle a un jefe de Estado en tono no solo de reclamación, sino de reconvención?
1: Y dependencia.
2: Yo escribiría la carta...
1: Pendencieramente.
2: Yo haría la pregunta de otro modo. ¿Quién es Andrés López Beltrán?
1: Punto.
2: Punto. Y llegamos a la conclusión de que no es nadie. Nadie importante, ni en la política mexicana, ni en la relación bilateral con los Estados Unidos. En ese sentido, la carta tiene todo... Tiene las huellas digitales de su papá. Tiene los mismos argumentos de que otra vez hablar de Abraham Lincoln y de Roosevelt y de todos aquellos que entendieron a México y después hacerle preguntas directas y hacerle una exigencia cómica, que corra a Marco Rubio y que corra al ex embajador
1: Landau,
2: al subsecretario. Que los corra, ¿por qué? Porque digo yo. ¿Usted quién es? Yo soy el hijo de mi papá. Y me dicen Andy, pero no quiero que me digan Andy. Quiero que me digan Andrés Manuel López Obrador Beltrán, porque era el apellido de mi mamá. Bueno, eso es todo en la vida. No hay más. Pero lo que sí hay es una enfermedad. Una enfermedad que se llama soberbia. Que está asociada a otro mal que se llama ignorancia. Y que está asociado a otra condición, que es una falsa noción de la importancia personal. Entonces, quienes hemos escuchado a este caballero explicando sus puntos de vista en la política, yo recuerdo que un día estuvo media hora tratando de decir que él no era Andy, con unos argumentos verdaderamente pueriles, infantiles, de niño ñoño. Entonces, hoy sale él a decir que le han quitado la visa y que eso es un agravio a la patria. O sea, es peor que la invasión del 47. Y en el Palacio Nacional, la presidenta de la República, pues tiene que, como dicen en mi tierra, pues tiene que tragarse el sapo. Y entonces dice que es un acto injerencista haberle quitado la visa a un señor que solamente es un ciudadano como habemos otros 100 millones de ciudadanos en este país, no cuento a los niños, ¿no? Entonces, a ver, ¿dónde está la injerencia? Que como dicen en la 4T, se están usando los documentos migratorios para presionar políticamente al país, no le hace falta. Los Estados Unidos, para presionar a México, solamente necesitan un aguacate, uno. Y si dicen que ese aguacate tiene una bacteria, te cierran un mercado de 300 mil millones de dólares en 24 horas y luego ahí andas de chillón por todo Michoacán pidiéndoles que por favor te certifique tus aguacates, como antes te certificaban la lucha contra las drogas y como ahora te certifican todo lo demás. Entonces, injerencia es exigirle al presidente de Estados Unidos cómo va a conformar su gabinete y decirle que corra al secretario de Estado, que por el secretario de Estado te quitó la visa. ¡Ay, tú! ¡Qué pena! Entonces, creo que la respuesta que sí les debería de preocupar en el Palacio Nacional es la que acaba de pasar hace unas horas el señor Landau. Porque el señor Landau, ya burlándose, porque no queda otra más que burlarse, digo, no se esperaba mucho de ellos, pero caray, ¿con qué frecuencia decepcionan? Entonces Landau dice, ¿les está gustando el show? Rellenen sus palomitas, refill the popcorn, dice, rellenen las palomitas porque viene lo bueno. Y entonces, ¿qué es lo bueno? Lo bueno, creo yo, que es algo en este mismo sentido. Y mientras al presidente de Estados Unidos se le responda con desafíos y con beligerancia, como si fuera Gutiérrez con Ávila en el patio del Senado, pues las consecuencias van a ser no para el señor Andy, tampoco para su papá que está en el retiro, yo no diría el ostracismo porque no vive así, pero vive en un retiro relativamente solitario, pero las consecuencias van a ser para el país. Los pleitos contra el gobierno de Estados Unidos no son pleitos de vecindario, ni de grupo político, ni de partido. Son los pleitos que los Estados Unidos pueden hacer en contra de México. Pero como México está en manos de estos soberbios altaneros que se creen lo que no son, pues entonces nos están llevando a todos a una circunstancia delicada en una relación que la veamos como la queramos ver, es la relación internacional más importante de este planeta para México, por no decir que es la única importante. Todo lo demás no nos da de comer. Y esto nos ayuda a vivir.
1: Gracias, Rafael.
2: Gracias, buenas noches.
1: Gracias, buenas noches, Rafael Cardona, su cristalazo, ya lo dijo Cardona. Qué maravilla. Pone su tema, por favor, porque si no, no está completo ni contento el querido Rafael Cardona, quien en un esfuerzo de análisis ha puesto los puntos sobre las íes. Y dime si vamos o no vamos a lo dijo Cardona. No.
3: Has oído Cardona, claro. Ahí está.
1: Pues ya es tu rúbrica.
2: Ya está.
1: Bien, gracias Rafael Cardona.
2: Gracias, vamos. Pepe, buenas noches.
1: Buenas noches, vámonos a un corte de caja informativo con lo más relevante ocurrido en las últimas horas. Estamos contigo, Oscar.
4: Gracias, Pepe. Terremoto de 7.7 grados sacude Indonesia. Se reportan daños en la región de Mar de Flores. La alerta de tsunami permanece activa. Hasta el momento se han registrado más de 75 réplicas. En Colombia aumentó a 285 el número de muertos por el sismo del lunes pasado. Hay casi 4.000 heridos. Los mexicanos Mario Alberto Zapata Verdier y María Eloísa Flores Reyes permanecen desaparecidos. En este espacio, Mario Alberto Zapata, hijo del connacional desaparecido, dijo que la Cancillería ya se puso en contacto con él y mañana su hermana viajará a Pereira.
1: Mario Alberto, no tienen noticia alguna. ¿Al momento la Cancillería se ha comunicado con ustedes?
5: Sí, mi hermana ha estado en contacto con ellos. La información que tenemos hasta el momento es que solo faltan ellos dos por ser rescatados del hotel donde estaban hospedados.
4: Un sismo sacudió este viernes el sur de España con epicentro en la zona de Granada. Primeros reportes situaron la magnitud en alrededor de 5 grados, aunque posteriores mediciones la ajustaron a 4.8. Hasta el momento no se reportan víctimas ni daños graves. El retiro de la visa estadounidense a Andrés Manuel López Beltrán es un acto político e injerencista. Lo denuncia la presidenta de la República.
6: No es parejo a todos los países. Si su sentido fuera relacionado con delincuencia. Y esto es un sentido de injerencia en la política mexicana. Esa es mi opinión. Porque no veo yo otra razón. ¿Y lo usa quién? Pues la derecha mexicana, que cada vez es más entreguista a los Estados Unidos.
4: A la fecha, el gobierno de Estados Unidos ha revocado 175 mil visas que representaban un peligro. La de Andy no es solo una más. México vive el mayor momento de libertad de expresión en la historia, lo asegura Claudia Sheinbaum. Niega la existencia de lista negra de periodistas incómodos. Este jueves fue el día con menos homicidios de los últimos 10 años. Se cometieron 20 crímenes. Menos de la mitad de los aspirantes a ingresar a la UNAM se presentó al examen de control aplicado en León y en Oaxaca. El estrecho de Hormuz será declarado territorio estadounidense, lo asegura Donald Trump. Dice que Irán está muy cerca de ser derrotado.
7: Y una vez que terminemos de derrotar a Irán, que está sufriendo una derrota aplastante, Muy pronto voy a declarar el Estrecho de Hormuz como territorio de Estados Unidos.
4: Marruecos blinda la frontera con el enclave español de Ceuta ante otro posible cruce masivo de migrantes.
8: Marruecos ha multiplicado la presencia de fuerzas de seguridad en la frontera de Castillejos con Ceuta ante los llamamientos a un nuevo cruce masivo de migrantes este 15 de agosto, después de la entrada multitudinaria registrada el pasado 30 de julio. La presencia policial y de la gendarmería se ha multiplicado en las carreteras y vías de acceso a la ciudad marroquí. En la carretera que une Tánger con Castillejos se han establecido numerosos controles para impedir la llegada de migrantes a la frontera, aunque todavía se observan pequeños grupos caminando hacia ella. A unos 8 kilómetros de Ceuta, efectivos antidisturbios revisan los vehículos en busca de posibles migrantes. Mientras, la ciudad mantiene su actividad habitual, aunque parte de la playa más próxima a Ceuta permanece cerrada y vigilada por las fuerzas auxiliares.
1: Hasta aquí el corte de caja, a lo cual yo añadiría, si usted me lo permite, que el Consejo Constitucional de Francia validó el derecho a la muerte asistida, a la eutanasia, y esto lo consideran los políticos como una victoria del presidente Emmanuel Macron. Con esta medida, Francia se suma a un reducido grupo de naciones que autorizan la muerte asistida, como Bélgica, Países Bajos, Netherlands, España, Suiza, Canadá y Uruguay. La aprobación por parte del Parlamento en julio y la validación constitucional de hoy representan el cumplimiento de una promesa de campaña del presidente Macron tras su reelección en 2022. La presidencia francesa destaca que esto culmina un debate democrático ejemplar. El paciente, para ser protegido por la muerte asistida, debe ser mayor de edad, ciudadano francés o residente de larga duración, debe padecer una enfermedad incurable y sufrir un dolor insoportable o resistente al tratamiento, incluso si el paciente decide no seguir o interrumpir su procedimiento médico. Un médico verifica que el paciente cumpla con todos estos requisitos. Un comité evalúa formalmente los criterios. El médico toma la decisión final. Eso es lo que aprobaron allá en Francia. Hoy se valida el derecho a la muerte asistida. Vamos a una pausa. Regresamos con Armando Guzmán desde Washington, porque él está muy inquieto contando los miles de visas que ha retirado el gobierno de Estados Unidos a ciudadanos mexicanos.
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1: Vámonos directamente a la ciudad de Washington. Allá se encuentra Armando Guzmán, claro, por supuesto. Y tiene mucho que comentar sobre este asunto de Andrés Manuel López Beltrán, mal llamado Andy. ¿Cómo estás, Armando? Qué gusto escucharte. Buenas noches.
2: El gusto es mío. Buenas noches, Pepe. Te voy a decir, la pregunta es qué pasó y por qué Estados Unidos le está cancelando la visa a Andrés Manuel López Beltrán en este momento. ¿Por qué ahora? ¿Qué es lo que ocurrió? Llamé al Departamento de Estado. No hay portavoces que quieran entrar y decir nada. Simple y sencillamente lo que te dicen es muy simple. Cancelamos las visas para proteger la seguridad nacional de Estados Unidos. Y esto te da una idea de que el Departamento de Estado no está revelando las razones ni para la cancelación de esta visa, ni para las 50 y tantas que hay de funcionarios mexicanos que han sido canceladas desde el año pasado, desde el 2025. Ahora, esto no hay que tomarlo como un acto aislado, Pepe. Este es un acto deliberado, es parte de, si no es presión política, sí, al menos es presión diplomática. Y la revocación del permiso a Estados Unidos no es un acto aislado. Hay algo que hay que decir y hay que dejar muy en claro. El hecho es de que no solamente no hay en este momento una investigación abierta de la que sepamos en cuanto al hijo del expresidente López Obrador, pero eso no quiere decir que no exista una. Y eso tampoco quiere decir que en este momento no estén buscando alguna otra pesquisa o alguna otra investigación o alguna otra línea de investigación que esté ya en curso. Entonces, este tipo de cosas son importantes. Me llama la atención un mensaje en Twitter de Christopher Landau, el ex embajador en México y actual subsecretario de Estado de los Estados Unidos, que dice: si ustedes están disfrutando lo que viene, tomen a sus palomitas porque les va a encantar lo que vendrá después. Entonces, ¿qué es lo que viene después? La revocación
1: de estas sobre visas. Sobre ese punto, déjame anotar esto, porque ciertamente llama la atención. Yo no creo en coincidencias como tú tampoco. Resulta que hace un año, en octubre de 2025, alguien que se autonombra en las redes sociales como el Quitavisas, le puso un mensaje al señor Lando, el subsecretario que fue embajador de Estados Unidos en México. Eso sí me acuerdo muy bien. Y hasta hoy, a las 12:29 de la tarde, tiempo de Washington, el señor Lando le contesta a este Quitavisas que lo increpó desde el año de 2025. Insisto, yo no creo en coincidencias. Así que, aunque parezca que el mensaje va dirigido a alguien que lo cuestionó, en realidad está dirigido al momento político en la relación México-Estados Unidos.
2: Voy a decir, todas las declaraciones que salen de la mañanera, todas las declaraciones que salen de México son analizadas con muchísimo cuidado en los Estados Unidos y en Washington. Pepe, hay que darnos cuenta que el ambiente en Washington se ha enrarecido hacia México y tengo ya meses diciéndote que cada vez está más raro, que cada vez está más serio, que cada vez está más fuerte. Y antes en otros gobiernos tenías balances, tenías gente que decía, bueno, México es muy importante, México es un socio, es un aliado, hay que tratar especialmente a México. Bueno, mira lo que ha pasado con el Reino Unido. El Reino Unido era muy especial para Estados Unidos y mira dónde está ahora, están peleados. ¿En dónde está Israel, que es el otro super aliado de Estados Unidos, muy superior en estimación de amigos que la que tiene Estados Unidos con México? Están peleados hoy. Entonces, antes había balances. Y ayer hablábamos no solamente de la parte policiaca y la parte de la ley y la parte de las acusaciones que hay en contra de la posibilidad de que haya actores dentro del gobierno de México que ayudan a los carteles y que estén de parte de los carteles, sino que hablábamos también de que ahora la parte policiaca ni siquiera se refiere a los carteles directamente, sino a la gente del gobierno de México que está protegiendo los carteles. Entonces, todo esto lo volvemos a sentir ahora y hay tres mensajes. Uno, estamos vigilando a Morena y habrá presión hacia actores que Washington considera problemáticos y poco cooperativos. Dos, Washington ya no tolerará la corrupción ni los alineamientos antiestadounidenses. Y de aquí podemos inferir un montón de cosas, porque además, te voy a decir, aunque no hay una investigación abierta de la que tengamos una idea en este momento, eso no quiere decir que no exista una en contra de López Beltrán. Y lo que hemos encontrado continuamente es que se hace la revocación de la visa, pero ya viene basado en investigaciones, en pesquisas, en pruebas, en evidencias que tienen las autoridades y que se usa realmente al final de cuentas como último pretexto. Y el mensaje final es de desconfianza. México necesita tomar en serio las preocupaciones del narcoterrorismo y de seguridad, y eso no lo ha hecho hasta ahora. Entonces, todo esto lo estamos viendo y la perspectiva hacia adelante no se ve nada bien mientras en México se siga respondiendo que estos son ataques políticos y que son ataques personales y ese tipo de descuento, cuando en realidad nos estamos dando una idea muy clara de que habrá algo más adelante. Te voy a decir, hay mucha gente que dice, bueno, va a pasar de aquí algo de aquí a noviembre. No, de aquí a noviembre no, y yo estoy con completa confianza en que a nadie se le ocurriría, por ejemplo, hacer algo como lo que ocurrió en Venezuela, similar en México. Eso no va a ocurrir. Pero, ojo, de aquí a noviembre es una fecha especial, porque el presidente no quiere perder esa elección. Pero después vienen 3 meses de punto muerto, de noviembre hasta enero, cuando entre el próximo Congreso y el próximo gobierno en funciones. Y en ese espacio, en ese punto muerto, cualquier cosa puede pasar. Yo no me había dado cuenta de eso hoy, hasta que me lo hicieron ver este día. Hay espacios muertos en el que no hay un interés por parte del presidente en quedar bien con nadie. Ya no hay ningún interés más que en aplicar lo que él considere y lo que su gobierno considere que es importante hacer. Y en ese periodo de noviembre a enero, cualquier cosa puede pasar. Es especulación totalmente, pero de otra manera, lo que estamos viendo, la evidencia, nos da una idea de que las cosas no van bien y de que las cosas irán peor todavía si este mismo ritmo de cosas continúa. Y hay oídos sordos por parte de un país con el otro, como ha habido hasta ahora.
1: Pues muchas gracias, Armando. Gracias por este reporte importante.
2: Muchas gracias, Pepe. Buenas noches.
1: Por este comentario y análisis. Gracias. Buenas noches. Feliz fin de semana. Vamos con Juan Pablo Pérez Díaz nuevamente a Pereira, en Colombia, la zona devastada por el terremoto. Ya se dirigió al hotel donde nos dijo el hijo de Mario Alberto Zapata Verdier que su padre y su pareja, Brenda Eloísa Flores Reyes, se hospedaron. Un hotel que se desplomó. Tú tienes la información, estamos en vivo contigo. Adelante, por favor.
3: Pepe, buenas noches. Nos hemos desplazado hasta esta calle, la calle Carrera 8, que es el pleno centro de la ciudad de Pereira. Hemos podido llegar hasta este lugar, hasta este cruce, donde podemos ver una larga fila de jóvenes que están intentando entrar para colaborar como rescatistas, retirando escombros. Esta es, digamos, Pepe, la zona cero del sismo en Pereira. Déjame decirte que este hotel, el Diveni, de 12 pisos, se vino abajo y terminó por aplastar una tienda, un supermercado de nombre Ara, que se encontraba en la planta baja. Y aquí no han cesado las labores de rescate, de búsqueda de cuerpos. ¿Por qué? Porque entre esos escombros, bien narraba hace unos momentos Mario Alberto Zapata Verdier, podría encontrarse el cuerpo de su padre o la persona de su padre, Mario Alberto, y también su pareja Brenda. Pero además de ellos, hay otras dos personas que estarían atrapadas entre estos restos. Aquí no cesa la idea, pues, de retirar escombros y encontrar personas entre los mismos. Me han dicho los locales, Pepe, y creo que ayer te lo narré. Esta calle, la calle Carrera 8, pues pareciera que por aquí pasó el demonio. Es decir, es la calle más afectada de Pereira. Es decir, linealmente, varios edificios resultaron afectados, entre ellos este hotel Diveni, Pepe. Hay múltiples personas al interior, hay una gran grúa que está incluso desde ayer, que pudimos estar ayer por la tarde. Y déjame decirte, Pepe, ayer pude transmitirte imágenes de una fogata, de personas aquí ayudando con alimento, con agua. Era un ambiente distinto, Pepe. Hoy, en este momento, hay una situación distinta de angustia, de tensión, de incertidumbre. La líder de los rescatistas, que pues es una mujer que tienes aquí en pantalla, está coordinando incluso a la propia policía con mucho valor, con mucha determinación, y las indicaciones son claras. Están dando orden para poder hacer un cambio de guardia, digamos, de los rescatistas que están adentro, que saldrán en este momento, y muchos jóvenes que están aquí y que quieren ingresar, por supuesto, a colaborar con las labores de rescate. Pepe.
1: Pues gracias, Juan Pablo Pérez Díaz. Todavía no podemos afirmar o negar cualquier noticia sobre el paradero de Mario Alberto Zapata Verdier y su pareja Brenda Eloísa Flores Reyes, de quienes se tiene como última noticia que se encontraban hospedados en este hotel Diveni, allí en esta carrera, en esta calle donde tú te encuentras en este momento, y siguen las labores de rescate, porque es un edificio, era un edificio de 12 pisos, lo dices tú, que desplomó por completo, y así estaba el hotel. Estamos mostrando a través de Telefórmula y a través de la radio, lo describimos, estaba completamente destrozado, destruido, derrumbado, el hotel de Vani, donde están acercándose en estas fotos tomadas de día, en esta imagen tomada de día, se acercan los rescatistas, en fin, de los servicios de protección civil, para tratar de buscar a alguien, pero difícilmente alguien que haya sufrido, es decir, alguien que vivió el terremoto de esta naturaleza y con estos resultados de tal magnitud, seguramente no podrá vivir para contarlo. Seguiremos pendientes, Juan Pablo Pérez Díaz, si hay alguna noticia para ayudar un poco a la familia de Mario Alberto Zapata Verdier, a su hijo con el que acabamos de hablar telefónicamente. Ya van para allá la hermana y otro familiar a ver qué información les pueden proporcionar. Muchas gracias. Gracias, Juan Pablo.
3: Gracias, Pepe. Y solo para cerrar el enlace, ha habido en la historia de estas tragedias, ha habido momentos de milagro donde después de 72 horas encuentran a personas con vida debajo de los escombros. Esperemos que, si es el caso de los dos connacionales mexicanos que estaban en este hotel, pueda haber buenas noticias en próximos minutos o en próximos días.
1: Ojalá. Gracias. Pendientes. Hasta pronto. Saludos.
3: Gracias.
1: Vamos a una pausa breve. Volvemos enseguida con usted. Hay otras cosas también relevantes que vamos a compartir juntos.
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1: Bueno, pues todos ustedes conocen o han oído hablar, cuando menos, no, conocen seguramente, a Sir Anthony Hopkins, uno de los mejores actores de toda la historia del cine y, por supuesto, del teatro. Sir Anthony Hopkins, después de haber ganado 2 Óscares en su vida y haber hecho unos papeles maravillosos, fantásticos, ¿qué más le digo? Resulta que cuando inició su vida, su carrera artística, él quería ser músico. Tuvo que cortar el camino de la música y dedicarse a la actuación con todo el éxito del mundo. Pero ahora que está semi-retirado, a sus 88 años de edad, ha vuelto a retomar justamente ese sentido musical. De esto nos habla hoy el querido Mario Ávila. Adelante, Mario, un saludo.
2: José, amigos del auditorio, hoy en La Música para Llevar quiero contarles una faceta quizá poco conocida de uno de los grandes actores de nuestro tiempo, Sir Anthony Hopkins. A sus 88 años, Hopkins presenta Life's a Dream, La Vida es un Sueño, un nuevo álbum de 12 composiciones propias, algunas escritas a lo largo de más de 6 décadas. Y es que mucho antes de convertirse en actor, la primera pasión de Hopkins fue la música. Comenzó a tocar el piano a los 4 años de edad y nunca dejó de componer. Para este proyecto se da una historia, Pepe, amigos, muy curiosa. Bradley Cooper, el actor, presentó a Hopkins con Gustavo Dudamel. Es un músico extraordinario y director de orquesta de origen venezolano

0: Hopkins es el músico para esta semana a sus 88 años de edad.
1: Gracias, Mario. Lo que faltaba para que siga siendo un enorme, enorme personaje, Sir Anthony Hopkins, el de Juay de Rito, ¿te acuerdas? Es el mismo, ¿no? Bueno, no, y también tiene uno que se llama El Padre, una gran película que se llama El Padre.
2: Sí.
1: Y otra trabajó
2: bueno, en... Bueno, Aníbal Lecter es su gran papel, ¿no?
1: Aníbal Lecter, el asesino. Sí, sí, sí, fantástico. Primitivo, buenas noches, bienvenido.
2: ¿Cómo te va, Pepe?
1: ¿Qué te traes?
2: Buenas noches. Pues primero vamos con lo de Alejandra Rea, ¿no?
1: Vamos con Alejandra Rea, Alejandra. Porque hay una... Sí, fíjate que...
2: Historias de millonarios,
1: Pepe. Caprichos de millonarios. ¿Te imaginas a Primitivo Olvera en un yate en Monte Carlo y de repente se le antoja un huachinango de Puerto Alvarado, Veracruz?
2: Unas carnitas
1: de... Unas carnitas Cherán. De Michoacán. Habla por teléfono, las pide y se las llevan calientitas. ¿Cómo la ve? ¿Cuánto le cuesta? Eso no es problema en este momento. Alejandra Rea tiene estas historias de los caprichos de los millonarios. Auténticamente los millonarios también sufren, ¿a poco no?
3: Pepe, amigos, muy buenas noches. ¿Se imaginan que su trabajo fuera cumplir cualquier capricho de una persona millonaria? Pues para Olivia Fernie, esto es una realidad. Olivia es una creadora de contenido canadiense que se hizo viral contando en sus redes algunas de las situaciones que vive trabajando en el mundo de los viajes de lujo. ¿Pero qué tiene de especial su trabajo? Olivia es parte de Top Tire Travel, una empresa especializada en viajes y experiencias de lujo. Su trabajo va muchísimo más allá de reservar un hotel bonito, conseguir boletos de avión o una mesa en un restaurante. Es una Luxury Travel Advisor. Y lo que hace consiste en resolver prácticamente cualquier cosa que sus clientes necesiten durante sus viajes.
4: So my clients pay me $100,000 a year if they're a part of the Concierge Plus program.
3: Now, pero cuando hablamos de personas para las que el dinero no es un problema, las peticiones pueden ser bastante sorprendentes. En una ocasión, tuvo que conseguir un Mercedes Brabus rosa para celebrar el cumpleaños de una joven. Y en otra, tuvo que hacer llegar una bolsa Birkin de Hermes, valuada en alrededor de $75,000 hasta Capri. También ha contado historias de viajeros que necesitan productos muy específicos durante sus viajes. Un cliente exigió saber la procedencia exacta de los limones de su hotel, afirmando tener una alergia ligada a la polinización y al tipo de suelo específico donde crecían. Otra exigió que le enviaran cajas de agua de manantial al Caribe, asegurando que el agua del grifo local le causaba comezón en el cuero cabelludo. Un joven cliente en Dubái exigió una papa horneada con caviar de un restaurante específico de Miami. Al ser un vuelo de 10 horas, Olivia lo resolvió contratando a un chef privado en Dubái para replicar el platillo exactamente igual. El capricho de otro cliente millonario durante un viaje fue conseguir el croissant de mayor tamaño existente en el planeta. Y aunque algunas de estas historias parecen sacadas de una película, justamente eso es lo que ha hecho que Olivia se vuelva viral. Su cuenta en Instagram, Travel with Libby, empezó a mostrarle al público un mundo al que normalmente no tenemos acceso. ¿Cómo viajan? ¿Qué piden? ¿Y hasta dónde puede llegar el servicio personalizado cuando el presupuesto prácticamente no tiene límites? Algo interesante es que Olivia no nació en una familia de multimillonarios. Creció en Ontario, Canadá, en una familia de clase media y estudió en Western University. Después se mudó a Miami y comenzó a trabajar con Troy Arnold, fundador de Top Tire Travel y hoy su prometido. Y fue precisamente utilizando sus conocimientos de marketing y redes sociales como encontró una oportunidad enorme: convertir las historias de este trabajo tan exclusivo en contenido para redes. En sus primeros meses consiguió millones de visualizaciones y ayudó a generar millones de dólares en ventas adicionales para la compañía. El acceso a este mundo no es para cualquiera. La agencia funciona bajo un modelo estricto de suscripción mensual que garantiza atención personalizada a las 24 horas del día, los 7 días de la semana. Las membresías van a partir de los $2,500 hasta los $8,500 al mes. Hoy, además de ser una de las caras más conocidas del negocio en redes sociales, Olivia forma parte de la lista Forbes 30 Under 30, que reconoce jóvenes innovadores, emprendedores,

0: Emprendedores y líderes menores de 30 años en diferentes regiones del mundo. Para hoy tener éxito en este negocio, necesitas unirte a una agencia anfitriona especializada, dominar el servicio al cliente de ultra alto nivel, construir una red de contactos exclusivos con proveedores y desarrollar un nicho definido. Lo más curioso de Olivia Fernie no es que consiga un bolso de $75,000 en tiempo récord, sino que encontró una forma de convertir un mundo completamente inaccesible para la mayoría de nosotros en entretenimiento. Porque todos tenemos curiosidad por saber cómo viven los millonarios, qué hoteles eligen, qué comen, qué compran y qué consideran una emergencia. Y quizá lo más sorprendente es que, cuando tienes suficiente dinero, cosas que para nosotros serían imposibles de conseguir, pueden conseguirse con una simple llamada telefónica.
1: No, pues con eso se termina el síndrome del jamaicón, ¿no? ¿Te acuerdas aquel jugador en jamaicón?
2: Claro, claro.
1: Que era seleccionado nacional y estuvo mucho tiempo fuera en Europa, ¿no? Con la selección. Y ya lloraba por sus chiles.
2: Le pasaron dos veces. El jamaicón Villegas era defensa de las Chivas y era así como... Como el Rafa Márquez en su tiempo, pero de las Chivas. Y salió a jugar al Mundial del 58 en Suecia y de repente pues no funcionaba. Necesitaba sus chiles, como bien lo dices.
1: Sus chiles
2: y le pasó después otra vez en 1962.
1: Es el síndrome del jamaicón.
2: El síndrome del jamaicón.
1: Cuando te mandan fuera a cubrir una información, estás mucho te empieza el síndrome del jamaicón. Quieres el chile jalapeño, quieres lo picante, lo picoso, pues... Es más o menos lo que... También pobres millonarios.
3: Oye, había una historia de Van Halen que en sus conciertos pedía exclusivamente un tazón con M&M's de colores menos marrón. Y durante muchos años pues fue así de... ¡Ay, qué excéntricos! ¿No? O sea, ¿por qué M&M's marrón? No. Bueno, viajaban con equipo muy costoso para la época y lo cuidaban muchísimo. Entonces, si ellos llegaban y veían... M&M's de color marrón, sabían que o no habían leído el contrato o no eran cuidadosos, y entonces pues le ponían especial atención a su equipo porque no podían confiar, claro, en quienes los habían contratado.
1: Válgame Dios, el color marrón es el color de Morena, ¿no?
2: No,
1: vámonos a una pausa. No, no, no. Vámonos a una pausa y volvemos con Primitivo Olvera, que anda muy inquieto.

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5: Cada vez es más común ver adolescentes que se sienten profundamente ofendidos ante una corrección, una crítica o una exigencia. Sin embargo, la vida está llena de retos, desacuerdos y momentos incómodos que requieren fortaleza emocional. Como padres y educadores, nuestro objetivo no es evitarles toda frustración, sino enseñarles a enfrentarla de manera saludable. Permitir que resuelvan problemas, asumir responsabilidades y aprender de sus errores fortalece su carácter. No se trata de ser duros, sino de acompañarlos mientras desarrollan resiliencia, tolerancia a la frustración y confianza en sus propias capacidades. Cuando un joven entiende que equivocarse forma parte del aprendizaje y que puede superar las dificultades, se convierte en un adulto más seguro y preparado para enfrentar los desafíos de la vida con equilibrio, perseverancia y una actitud positiva.
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6: Los astronautas pueden crecer hasta 5 centímetros en el espacio porque la columna vertebral se expande sin la gravedad terrestre.
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8: La UNAM informó que este domingo 16 de agosto realizará la aplicación del examen de control presencial en Tijuana, Baja California, en dos turnos, de 10 a 13 horas y de 15 a 18 horas. Los convocados deberán asistir puntualmente con identificación oficial, cita impresa y sin celulares. Tras el decomiso de 13 ejemplares de dragón mexicano que pretendían ser enviados ilegalmente a Hong Kong, el Partido Verde Ecologista urgió a aprobar su propuesta para clasificar los delitos ambientales como graves. Con esta medida, el partido busca endurecer las sanciones contra el tráfico de fauna silvestre. La Fiscalía de Michoacán detuvo al director de Seguridad Pública de José Sixto Verduzco, José Manuel Tapia, además de dos oficiales y un civil, por su presunta responsabilidad en el delito de desaparición de personas. Informó Itzel Vanegas. 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
9: La última información, la última actualización sobre el sismo del cual informamos al inicio de esta emisión informativa ocurrido en Indonesia es la siguiente. Se reportan, se confirman las primeras personas muertas. La Agencia de Gestión de Desastres de Indonesia reporta 2 fallecidos y al menos 5 lesionados, pero estamos en el principio de la noticia. Eso que quede muy claro. El sismo de 7.7 fue a las 3 de la tarde con 58 minutos hora de México, ya sábado, casi para amanecer, 5.58 de la mañana allá en Indonesia. Se levantó ya la alerta de tsunami aproximadamente 3 horas después del movimiento, luego de detectarse olas nada peligrosas. Se reportan, eso sí, daños extensos en la isla de Flores. Colapsaron edificios de hospitales, oficinas de gobierno, escuelas, iglesias, bancos y viviendas. Esto es en Ruteng, en Borong, en Mangara Este, en Luban Bajo y Maumera en Suara, según se reporta. Cientos de personas fueron evacuadas de las zonas costeras, desde luego. El balance oficial aún puede, desde luego, modificarse. Se siguen verificando los datos sobre el número de víctimas y edificaciones afectadas. Se llama a la población a mantenerse en estado de alerta. Hay gran conmoción allá en Indonesia por ese temblor. Primitivo Olvera, que es todo un 4x4. Hoy le va a entrar al BASE. ¿Qué traes?
4: Pues el BASE es el pretexto, ¿no? Hablando de temas de millonarios, vamos a hablar de temas de millonarios y los problemas que tienen y los conflictos que enfrentan. ¿Tú has comprado a pagos diferidos, esas promociones que te dicen, compre hoy su teléfono y lo empiezas a pagar en marzo del año siguiente? ¿Las has escuchado? Aunque no las hayas utilizado. Pues ese sistema de pagar, compre ahora y pague después, es algo que está usando una de las franquicias más grandes y más poderosas y además más millonarias del béisbol de las grandes ligas. Me refiero a los Dodgers de Los Ángeles. ¿Qué hacen los Dodgers de Los Ángeles? En principio de cuentas, las grandes ligas tienen límites salariales y si tú te pasas de ese límite, que es de 250 millones de dólares, más o menos, en total de tu nómina, te empiezan a cobrar algo que se llama impuesto de lujo. Es proporcional a lo que te pases de eso, tú vas pagando más como franquicia. Los Dodgers ahorita pagan de nómina anual algo así como 515 millones de dólares ya acumulando el famoso impuesto. Sin embargo, sus contratos con los jugadores son muchísimo más altos. ¿Por qué? Porque tienen los mejores contratos. El hombre mejor pagado de la gran carpa es Shohei Ohtani, con un contrato de 700 millones de dólares. Pero resulta que los Dodgers, en una ingeniería financiera, pues le dijeron, está bien, vámonos a los pagos diferidos. Te debo 700 millones, te voy a pagar 2 millones de dólares de aquí a 10 años. Y el resto te lo pago cuando termine tu contrato. Es decir, para efectos contables, Shohei Ohtani gana 2 millones de dólares al año mientras esté jugando. Y al final, eso va a ser un total durante 10 años de 20 millones. Cuando termine el contrato, le van a pagar 680 millones. ¿Qué pasa? Este no es una práctica que no sea común en las grandes ligas.
9: Es ingeniería financiera.
4: Pero estos cuates ya se pasaron. Es decir, tienen a 10 estrellas con diferentes niveles de diferidos, ¿no? Mookie Betts, Blake Snell, Freddie Freeman, Will Smith. Son puros jugadores de juego de estrellas. Y todos ellos están en ese esquema de contratación. El más escandaloso es Shohei Ohtani. ¿Qué es lo que está pasando? Que esto va a provocar un problema que ya se avecina en los próximos meses. Al finales de este año se concluye el plazo del contrato colectivo de trabajo de los jugadores de las grandes ligas.
9: Y ellos sí tienen sindicato, claro.
4: Ellos sí tienen sindicato. Y es un sindicato muy fuerte y
9: poderoso,
4: muy poderoso. Sí. Uh-huh. Ellos dicen, para nosotros está súper bien. Si mientras más jugadores le entren así y ganen más dinero, está muy bien. Pero los dueños no quieren. Los dueños están ya hartos de que los Dodgers estén inflando su nómina y reportando poquitos gastos, porque eso le resta competitividad al resto de los equipos. A futuro es una bomba para las finanzas de los Dodgers, pero ya se acomodarán dentro de 5 o 10 años. Y hay otro tema que también es muy interesante en el caso de Ohtani, porque ahí rebasa los límites del béisbol. Hay un eventual conflicto por el no pago de impuestos. Ohtani evidentemente juega en Los Ángeles. Y las leyes de California establecen que si tú cobras algo que te deben, una vez que ya no vivas en California, ya no pagas impuestos. Entonces, Ohtani puede jugar 10 años con los Dodgers.
9: Guardar su alcancía de 680 millones de dólares.
4: 280 millones de dólares, se va a vivir a Japón.
9: Y no va a pagar impuestos.
4: Y no va a pagar impuestos.
9: No, pues así
4: es. Es un tema que ya está moviendo a los legisladores de California.
9: Es que no tienen al SAT encima. No, bueno. Esa sí es un arma atómica. Te lo digo por experiencia. Que te vaya muy bien, Primitivo.
4: Gracias, Pepe.
9: Gracias. Adiós. Con las ideas de Primitivo volver, aquí más le puedo contar. En cambio, con las ideas de José Luis N., alias Píntame. El pintor. Sí podemos pintar de colores deportivos el término o el final de este esfuerzo informativo. Vamos contigo, José Luis, ¿qué te traes?
10: ¿Cómo estás, Pepe? Qué gusto saludarte. Buenas noches al auditorio. Pues el arranque de la jornada 4 del fútbol mexicano, Pepe, esa es la nota del fin de semana. Se acabó la fase grupal de la Leagues Cup, que por cierto ya se dieron a conocer los duelos de cuartos de final y los partidos donde se van a jugar. América, contrario a jugar en el Estadio Azteca, decidió jugar de local frente a Columbus Crew en Carson, California, donde evidentemente el negocio se va a dar para poco más de 20,000 espectadores en dicho estadio allá en California. Esto será entre el 25 y el 27 de agosto. Toluca también jugará como local en los Estados Unidos, y bueno, lo de Monterrey y León tendrán que jugar de visita sus respectivos partidos de la Leagues Cup. Pero mañana vuelve la fecha 4, Atlante estará enfrentando a Toluca a las 5 de la tarde, Atlas se mide a Tigres por la noche, Monterrey un poco antes a las 7 enfrenta a Juárez, y para el domingo Pumas se enfrenta a Querétaro, América se mide a San Luis, Santos frente a Chivas, Tijuana contra Cruz Azul, y el lunes León visita Necaxa y Pachuca recibe a Puebla. Si por ahí no están tan enganchados con la liga porque la olvidamos por 2 semanas, los invictos son América y Tijuana con 7 unidades, los únicos equipos que no saben lo que es perder y que están en la parte alta de la tabla, Pepe. Hoy también Raúl Jiménez en la segunda división de Inglaterra, la llamada Championship, rescató al Wolverhampton, este equipo con el que tuvo una actuación histórica, es el goleador histórico de la franquicia en Premier League, descendió el equipo y lejos de pensar en irse a jugar al América, que le ofrecían volver a América, dijo no, vuelvo a Wolverhampton, busco ascender al equipo, y hoy terminó por marcar en el juego frente al Blackburn Rovers el 2-2 vía penal. Con esto arranca con un punto el equipo del Wolverhampton. Curiosamente, no hay ascenso y descenso en México, Pepe, pero 2 mexicanos nuestros jugarán en el ascenso de Inglaterra. Raúl Jiménez con el Wolverhampton y Edson Álvarez con el West Ham, que descendió la temporada pasada.
9: Pero no van a cobrar los sueldos que cobran en México.
10: De acuerdo, eso sí, no están sacrificando económicamente. Es un hecho, a Raúl Jiménez sacrificó económicamente, le daban el doble prácticamente en el América, el triple, ajá, y dijo no, vuelvo al Wolverhampton. Y lo de Edson Álvarez busca cumplir con su contrato bajo las condiciones que tienen, pero es una realidad que el West Ham tendría, bueno, que estar en primera.
9: Al cerrar, dinos qué pasa con Ospina. Resulta que David Ospina causó baja de manera oficial del Atlante.
10: Así es, han dejado en pausa su contratación con el equipo atlantista, aparentemente un problema en el brazo es el que no le ha permitido a Ospina el poder entrenar con normalidad en el codo concretamente, y esto ha hecho que Miguel El Piojo Herrera y el Atlante no lo esperen más.
9: Correcto.
10: Así que bueno, esta contratación quedó en el aire, Pepe. Óscar Jiménez y un arquero joven colombiano van a pelear por la titularidad.
9: Muchas gracias, gracias José Luis Pintor, gracias, que estés muy bien y pendientes, siempre
10: buen
9: pendientes.
10: Buen fin de
9: semana. Buen fin de semana, ¿cómo? Gracias. A nombre del equipo, gracias por su atención, su confianza y todo lo demás. Óscar Holguín, que te vaya muy bien, muy buen fin de semana.
11: Excelente fin de semana para ti y para quienes nos acompañaron, gracias.
9: Y a usted que nos favorece con su invaluable atención, por supuesto sintonice la Fórmula Financiera. Lo esperan Mari Carmen Cortés, Pepe Yuste, Marco Antonio Mares en Grupo Fórmula, la primera cadena, la más importante, y también, por supuesto, a través de Telefórmula. Ya estará listo el doctor Leonardo Curcio. Un saludo muy cordial. Próximo lunes, 6 de la tarde, todas las noticias, todas las voces.
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1: ¿Qué tal? Buenas noches, bienvenidos a Fórmula Financiera, los saluda José Yuste, desde luego con mi querido amigo y compañero Marco Mares, Marco Antonio Mares, ¿cómo
2: Pepe
1: estás?
2: Yuste, ¿cómo estás? Muy bien, muy contento este viernes 14 de agosto en esta emisión en vivo de Fórmula Financiera, muy contento con la audiencia de Fórmula Financiera contigo, Pepe, muy bueno.
1: Desde luego, Marco, gracias. Bueno, hay dos notas hoy fuertes, desde luego, está la contestación de México a este, pésimo análisis que hizo la Casa Blanca, la oficina comercial de la Casa Blanca, el gran transbordo, dijeron que el gran transbordo lo hacían 40 países en contra de Estados Unidos, que realmente solo escondían las exportaciones chinas, que en el caso de México lo acusan de solamente estar reetiquetando importaciones chinas y venderlas así con un arancel prácticamente de cero. Y hoy le responde Luis Rosendo Gutiérrez, el subsecretario de Comercio Exterior de la Secretaría de Economía. Luis Rosendo le responde que esto carece de fundamento, que realmente las importaciones de China incluso han caído en México en los últimos 12 meses, eran del 20%, quedaron al 17.3%, que las empresas de Estados Unidos son las que más importan de China, pero lo cierto es que sí hay algo, sí existe este tema donde pues hemos visto que México está haciendo una última parte de valor agregado, sobre todo en exportaciones chinas que tienen que ver con electrónica. Con electrónica donde vemos toda clase de temas como computadoras, vemos chips también, vemos varias cuestiones. Y sí es cierto que pues se han incrementado las exportaciones electrónicas de México a Estados Unidos. Así que bueno, ahí hay un debate interesante, importante, porque pues si bien no es totalmente cierto lo que dice la Casa Blanca, pues también de igualmente es importante ver que sí estamos exportando más electrónicos y electrónicos que vienen en una parte pues de Asia, Marco.
2: Sí, definitivamente se trata de un tema pues muy delicado, porque es un tema que coloca el dedo en la llaga justamente en el tipo de políticas que el gobierno de Estados Unidos está buscando llevar adelante en la confrontación con China, en donde busca acotar las exportaciones de China hacia su país, y en este sentido está encontrando a través de este documento que refieres, Pepe, una serie de países, entre ellos México, que estarían siendo utilizados como una especie de trampolín para evadir las tarifas que está imponiendo el gobierno de Estados Unidos a las importaciones chinas, y de esta manera pues llegar al mercado de Estados Unidos pues digamos de manera tramposa. Lo decías bien, Pepe. Luis Rosendo Gutiérrez, el subsecretario de la Secretaría de Economía, dice que hay dos datos. El primero es que las cifras más recientes indican que la proporción de importaciones mexicanas desde China, país con el que tenemos una buena relación comercial, en el total de importaciones mexicanas se ha reducido aceleradamente en los últimos 12 meses. Y segundo, las empresas que más importan en México desde China son norteamericanas, no son empresas mexicanas. Pues ahí están los dos datos de lo que hoy se está viviendo. Efectivamente, Estados Unidos en este boom de la inteligencia artificial está demandando de manera extraordinaria insumos que necesita esta oleada de la inteligencia artificial, y pues desde México hay empresas que están haciendo exportaciones a Estados Unidos, pero directamente a las grandes empresas que se dedican a la inteligencia artificial en Estados Unidos, Pepe.
1: Exactamente, Marco. Y bueno, por otro lado, pues hoy el tipo de cambio sí rompió la barrera de los 17 pesos por dólar. Estuvo en 16.98, 16.96 en algún momento de la mañana, luego subió. ¿Cómo terminó la jornada el tipo de cambio? En 17.02, la verdad es que bastante bien el peso mexicano frente al dólar, fortaleciéndose la moneda mexicana frente a la divisa verde. Y esto hace que en la semana haya ganado 11 centavos el peso mexicano frente al dólar. Es interesante. Hay dos fenómenos que explican perfectamente este tema. ¿Por qué el fortalecimiento del peso? Bueno, uno es la debilidad del dólar a nivel mundial. La debilidad del dólar se debe, pues sabemos, a la política arancelaria que no ha gustado, al bajo crecimiento, a todo lo que ha hecho Donald Trump. Se ha debilitado el dólar a nivel internacional, incluso es de manera premeditada, lo han buscado Donald Trump, que se debilite supuestamente en esta política comercial mercantilista, donde teniendo un dólar barato podrán exportar más. No ha sido así, su déficit ha seguido elevándose, pero bueno, pues esto ha debilitado al dólar y entonces las demás monedas se han revaluado frente al dólar, en monedas sobre todo de economías emergentes como el peso mexicano. Y la otra es que aparte de la debilidad del dólar y la revaluación del peso como junto con otras monedas al dólar, bueno, aparte de esta debilidad del dólar, está que tenemos una tasa de interés importante todavía, que nos lleva en el carry trade, una tasa de interés pues de casi 300 puntos, de 3 puntos porcentuales por encima de Estados Unidos. Recordemos que en esta semana pues se van a conocer cifras donde ya garantizan que por lo menos en el siguiente mes no va a haber un aumento en tasa de interés en Estados Unidos. Y esto, bueno, pues hace que México se vea atractivo en tasa de interés, el diferencial de tasas, 3 puntos porcentuales arriba, 300 puntos base. Y esto ayuda al famoso carry trade, esto que traes inversiones que te financias con baja tasa de interés en otros mercados como el japonés, los traes a México, compras instrumentos en pesos mexicanos y desde luego, bueno, pues esto hace que se fortalezca el peso. Así que entre el debilitamiento del dólar y desde luego la tasa de interés atractiva, pues han hecho que el peso mexicano esta semana esté cerrando de 7.02 e incluso hoy haya roto la barrera de los 17 pesos por dólar.
2: Pues sí, definitivamente se trata de un tema muy relacionado con este debilitamiento que tú mencionas, Pepe, del tipo de cambio del dólar frente a una canasta de divisas a nivel internacional, pero también se explica en mucho con el debilitamiento del yen, que tuvo que ser apuntalado tanto por el gobierno de Japón como por el gobierno de Estados Unidos. Y hay que recordar que el yen ha venido siendo la principal moneda con la que se hace este carry trade, que está pues detrás de la explicación de este fortalecimiento del tipo de cambio del peso frente al dólar. No solamente es el debilitamiento del dólar en sí mismo, sino esta posibilidad de hacer negocio entre el yen japonés, quienes invierten en el yen japonés y apuestan con el peso mexicano. Y todo esto ha venido haciendo que el tipo de cambio del peso frente al dólar tenga esta apreciación, que hoy estuvo incluso, Pepe, por debajo de los 17, de los 17 pesos por dólar, y poco después se recuperó y ya está otra vez en los niveles del 17.03, 17.04. Pero de cualquier forma es un tema que tiene que ver más con el escenario internacional. Hoy la presidenta de México, Claudia Sheinbaum, decía que era una señal de que la economía mexicana se está recuperando y que, como lo había anticipado, a partir de julio, a partir del segundo semestre de este año 2026, comenzaría a repuntar la economía. Todo indica que es más el escenario internacional lo que está impulsando a esta apreciación cambiaria.
1: Sí, yo pensaría que es más el escenario internacional, en lo que le comentábamos, el debilitamiento del dólar y la mejor tasa de interés que traemos. Y bueno, Marco Cofepris había ya descartado problemas no de salmonela, sino de esta diarrea que te da fulminante, explosiva. En Cancún, en 16 hoteles, creo que hizo un buen trabajo Cofepris, fue a revisarlos después de acusaciones que había en el Reino Unido de turistas que habían venido a México. Y ahora, bueno, pues la Cofepris descarta salmonela javiana en chiles jalapeños que han sido empacados en Nuevo León. Y es que se ha desatado una ola en contra de productos del campo mexicanos, donde se dice que tienen la culpa de varias enfermedades. No se sabe si son rumores realmente de la red, si es algo que se está ejerciendo en efecto por algunos competidores, si venga de alguno de los gobiernos, incluso los empresarios a través del Consejo Nacional Agropecuario, los empresarios dijeron, oigan, esto es una campaña en contra de los productos mexicanos, pero bueno, qué bueno que la COFEPRIS pues está informando, la Comisión Federal para la Protección contra Riesgos Sanitarios, que concluyó la investigación sanitaria realizada en una unidad de empaque de chile jalapeño ubicada en Nuevo León, en coordinación con autoridades sanitarias de Nuevo León, y sin detectar presencia de esta salmonela en las muestras analizadas.
2: Pues sí, la realidad es que desde México no se está exportando la ciclóspora ni se está exportando la salmonela, como han tratado de acusar, de señalar las autoridades de Estados Unidos a México. México ha hecho su tarea desde la COFEPRIS, la Secretaría de Salud, han venido haciendo los análisis, las inspecciones correspondientes incluso de manera directa, in situ, tanto en el caso de la lechuga mexicana como en el caso del chile jalapeño, se fueron directamente a revisar y no hay absolutamente nada que pueda indicar que desde México se esté generando pues este tipo de afectaciones a la salud.
1: Y fíjate, Marco, que es interesante esto que tú comentas, porque pues había sido la misma FDA, la Administración de Alimentos y Medicamentos de Estados Unidos, la que había acusado de que el brote de salmonela en Estados Unidos venía presuntamente, así decía, presuntamente asociado al consumo de chiles de Coast Citrus Distributors. Y esta empresa, bueno, pues había, es de, obviamente de Nuevo León, por eso la COFEPRIS dice, no, ya hicimos la revisión y aquí no es, así que no nos echen pues la culpa, ¿no?
2: De eso. Sí. No se metan con nuestra lechuga y menos con el verde jalapeño.
1: Este sí duele, este sí duele. Entonces, pues sí, así que pues bien por la COFEPRIS que la defendió,
2: bien,
1: ¿no?
2: Bien por la COFEPRIS. Ahí sí que no se metan.
1: Hizo una defensa de inocuidad, ahora sí, inocuidad y sanidad.
2: Sí, sí, ¿no? Completamente. Además, creo que es bien importante porque México es productor agropecuario de enorme relevancia a nivel internacional y no se vale que nos quieran meter el pie con este tipo de acusaciones infundadas. Qué bueno que salió la COFEPRIS, la Secretaría de Salud.
1: Así es, vamos a un corte comercial, regresamos.
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0: Ya estamos aquí de regreso en Fórmula Financiera y tenemos en la línea telefónica a Gaby Siller. Ella es la directora de análisis económico financiero de Banco Base. Gaby, ¿cómo estás? Te saluda Marco Antonio Mares. Muy buenas noches. Gracias por tomar la llamada en este día viernes 14 de agosto del 2026 en vivo y en directo. ¿Cómo estás, Gaby? Buenas noches.
1: Un gusto como siempre de saludarlos y al contrario, muchas gracias por tenerme en su programa.
2: Gracias, Gaby.
0: Gracias, Gaby. Pues platícanos un poquito acerca del comportamiento del tipo de cambio del peso frente al dólar. Vemos que se sigue fortaleciendo. Hoy estuvo en algún momento por debajo de los 17. Tú lo anticipaste hace algunos días. Gaby, ¿qué está pasando? El contexto internacional parece que es favorable para esta apreciación, la debilidad del dólar de Estados Unidos, la debilidad del yen. Cuéntanos, Gaby.
1: Sí, con mucho gusto. Pues siguen siendo las famosas operaciones de carry trade las que están apreciando al peso mexicano, y por dos días, porque bueno, hay que recordar que estas operaciones de carry trade es cuando los grandes inversionistas piden prestado en una parte del mundo con una tasa de interés baja y se lo llevan a otra parte del mundo como México, que tiene una tasa de interés más alta, y entonces pues ganan ese diferencial. Y digo que por dos días porque pues tanto para Estados Unidos, que suelen fondearse ahí en dólares, pues ya el mercado no espera que haya ningún incremento en la tasa de interés este año por parte de la Fed, sino hasta el siguiente año y hasta marzo. Entonces esto favorece las operaciones de carry trade con el peso mexicano por el diferencial que hay entre ambas divisas. Y por el otro lado también con el yen japonés, porque el yen, pues sabemos que Japón está muy endeudado, tiene una deuda de 204% de su Producto Interno Bruto, y aunque es muy posible que el Banco de Japón suba su tasa de interés, pues no lo va a subir tanto como para compensar ese nivel de riesgo. Actualmente en Japón la tasa es del 1%, y entonces, ¿dónde se ve el golpe? En el yen japonés. Y aunque hayan intervenido hace unas semanas tanto las autoridades de Estados Unidos como los de Japón, que por cierto es una medida que no se hacía de manera conjunta hace 30 años, pues la verdad es que el mercado no hay forma de ganarle, ¿no? Y entonces esa apreciación temporal del yen solamente sirvió para que tomaron pues un mejor tipo de cambio para apalancarse y hacer estas operaciones de carry trade. Ahora, el tipo de cambio debajo de los 17 pesos por dólar, pues definitivamente está debajo de su nivel de equilibrio y ya está afectando a la economía mexicana.
2: Que eso es importante, Gaby. Si bien ayuda a importaciones, sale un dólar más barato para importar, eso ayuda a la inflación, esto mejora condiciones de inflación, eso es cierto. Si bien ayuda pues a importadores, desde luego ayuda también a quien va a viajar, pero tiene otras implicaciones, Gaby.
1: Sí, así es. Las remesas pierden poder adquisitivo. Quien recibe remesas en México, pues recibe una cantidad menor de pesos por cada dólar, y con esto pues obviamente pueden comprar menos, ¿no? En México, y las remesas representan alrededor del 5% del consumo en México y del 3.5% del PIB. Entonces, al perder poder adquisitivo, pues también se restringe el crecimiento económico vía el consumo. Y por otro lado están las exportaciones también, que pierden competitividad, particularmente las de alto valor agregado, porque las que tienen bajo valor agregado pues prácticamente quedan igual, ¿no? Entonces la economía mexicana, pues podríamos decir entre los pros y los contras, entre los pros los que tú mencionaste ahorita, que pues ayuda a la inflación, sobre todo a la parte de las mercancías, las importaciones, que inclusive también yo creo que entre los pros está que genera un poco de optimismo entre las personas, ¿no? Como que cuando se aprecia el peso, pues como que uno tiende a sentirse como que ¡ay, qué padre!, ¿no?
2: Sí,
1: como que
2: siempre
1: se puede comprar más bienes importados. Sí, sí. Pero a final de cuentas, esta pérdida de competitividad en las exportaciones y la pérdida de poder adquisitivo en las remesas, pues terminan afectando, inclusive también en términos de finanzas públicas, ¿no? El propio gobierno, creo que con un tipo de cambio más bajo, pues también, ¿no? La exportación de petróleo y demás. Entonces, por eso es que, digo, nadie está esperando que el peso se deprecie aceleradamente, eso tampoco sería algo positivo, pero sí creo que ya no hay mucho espacio para que siga apreciándose, probablemente hacia 16.91, que es el nivel que tocó el 3 de junio del 2024, y yo creo que ya estirando mucho la liga hacia el 16.80, ya más abajo, la verdad es que sí, ya veríamos una afectación palpable sobre la economía mexicana. ¿Y eso cuándo podría pasar? Pues si el Banco de México recorta la tasa, que no creo que vaya a suceder, porque de acuerdo a la guía prospectiva que han dado en sus comunicados, es que van a mantener la tasa este año.
0: Sí, Gaby, en cuanto a la al escenario de permanencia de un tipo de cambio tan fortalecido, como nos acabas de decir, básicamente se explica por factores externos, pero ¿qué tanto tiempo pudiéramos estar viendo este nivel de apreciación del tipo de cambio del peso frente al dólar que se mantenga en 17 hasta finales de año y el próximo también? ¿Cómo lo estarías viendo?
1: No, fíjate que yo creo que no va a ser hasta finales de año, porque finalmente un tipo de cambio que está debajo de su nivel de equilibrio es como ir estirando una liga y entonces se hace más vulnerable a cualquier cosa que pueda pasar. ¿Cómo qué? Pues que si el Banco de Japón sube aceleradamente su tasa de interés o si la Fed decide sí subir la tasa de interés y entonces reduce el diferencial con México, o que haya condiciones de más incertidumbre a nivel internacional por la guerra o sobre México, que alguna agencia calificadora vaya a decir algo y que se incremente la probabilidad de que México pierda el grado de inversión. Entonces hay muchos puntos que podrían generar o que son factores de riesgo que, pues, ante más estirada está esta liga con el tipo de cambio, pues esto puede provocar ahora sí, pues, un depreciaciones desordenadas. Entonces yo creo que sí se va a bajar a lo mejor a 16.91, y a partir yo creo que de octubre, que es cuando generalmente tiende a haber corrección en todos los mercados financieros, empecemos a ver incrementos en el tipo de cambio para cerrar este año a lo mejor entre 17.30, 17.40 pesos por dólar, y todo apunta que el siguiente año, ahora sí, ya con la expectativa de que la Reserva Federal subirá la tasa de interés, a lo mejor pueda subir hacia los 17.80, que ya estará más cerca de su nivel de equilibrio.
2: Sí, pero parece...
1: esos de 17.80 ya será, o sea, como a mediados del siguiente año.
2: Que fíjate que sí, le fue bien el tipo de cambio, la verdad, este año con la tasa de interés de Estados Unidos, que no se va a elevar este año. Todo parece indicar que hay debilidad en la economía estadounidense. Han salido además los datos de inflación, la inflación, en fin. Con todo esto parece que no van a aumentar la tasa de interés.
1: Sí, porque hasta ahorita, bueno, los últimos datos con esta pérdida de empleo en julio, que no se esperaba, 23,000 empleos menos... La inflación también se desaceleró, vaya, todavía está muy fuera de la meta del 2% de la Reserva Federal, 3.5%, pero finalmente el que se haya desacelerado y sobre todo que se hayan perdido empleos, yo creo que esto va a detener a la Fed para subir la tasa de interés, pero pues está todo esto contingente a la guerra y con Trump pues sabemos que un día la guerra se terminó y el otro día no, y entonces... pues si los precios de los energéticos vuelven a subir de manera significativa, pues esto va a generar mayores presiones inflacionarias y ahí es donde la Fed podría actuar. Pero hasta ahorita yo creo que va a ser hasta el siguiente año cuando hagan un incremento en la tasa de interés. Y es más, quién sabe, porque también si vaya para el siguiente año, pues la guerra ojalá que ya se haya terminado, ¿verdad? Y entonces con todo esto ya los precios energéticos deberían de normalizarse. Y también pues si no hay más aranceles, pues también con esto la inflación en Estados Unidos debería ya ir descendiendo hacia el 2% y a lo mejor pues no tendrá necesidad de subir la tasa el siguiente año.
0: Sí, estamos platicando con Gaby Siller, directora de análisis económico financiero de Banco Base. Gaby, por los datos que se dieron a conocer y que tú ya mencionabas ahora en Estados Unidos, ¿se está observando un inicio de una desaceleración económica en Estados Unidos?
1: Pero muy leve, más bien lo que estamos viendo es como un diferente tipo de crecimiento económico, porque en el primero y segundo trimestre una gran parte del crecimiento económico, 75% en el primer trimestre y 83% en el segundo trimestre, fue debido a inversiones relacionadas con inteligencia artificial y centros de datos. Entonces, ¿qué está pasando? Las empresas están muy enfocadas en eso. Hay empleos que se están perdiendo porque, por una parte, las empresas como que quieren tener más margen, ¿no?, para poder invertir en esto. Y, por otro lado, sí empezamos a ver que ya hay ciertos empleos que se están sustituyendo con inteligencia artificial. Entonces, hay un muy buen crecimiento económico, pero pues a la par una desaceleración o, bueno, pérdida de empleo en julio. Yo creo que este año no va a ser un muy buen año para el empleo en Estados Unidos y hay como esta percepción de una economía en K, ¿no? Que todo lo que tiene que ver con tecnología va para arriba, pero muchos sectores, inclusive algunos de la manufactura, van para abajo. Y bueno, pues yo creo que este año terminará Estados Unidos con un crecimiento alrededor de 1.9%, que sí es una desaceleración después de que el año pasado crecieron 2.1%, pero siendo Estados Unidos la economía más grande de todo el mundo, crecer 1.9%, la verdad es que está genial. Y para México, pues es como la mitad de eso lo que traemos de expectativa, un crecimiento alrededor del 1%, porque pues no hay forma como nos podamos subir a este crecimiento de Estados Unidos de inteligencia artificial, más que por lo pronto con todo el equipo de cómputo que les exportamos. Pero bueno, pues ya hemos platicado en otras ocasiones que no tiene tanto valor agregado y por lo tanto no tienen tanta derrama económica en México esas exportaciones.
2: Sí, pero tiene razón, es la única vía que nos podemos subir al tren de crecimiento de Estados Unidos de inteligencia artificial. Estas exportaciones que no tienen mucho valor agregado, pero bueno, son las que más han crecido por lo pronto. Habría que hacer pues mucho más aquí en México, Gaby. Nos quedan 50 segundos, Gaby, sí. Por favor.
1: Sí, así es. Podemos hacer más aquí en México, como empezar a hacer planes o coordinar entre sector público y privado para que se puedan producir en México algunos insumos que estamos importando desde Asia y que eventualmente se le puede ir agregando más valor aquí, tal como sucedió con la industria automotriz. Y bueno, pues con todo esto, yo México podría tener mayor crecimiento en el futuro.
0: Pues ojalá que así fuera. Gaby Siller, directora de Análisis Económico y Financiero de Banco Base. Gracias, Gaby.
2: Gaby, muchas gracias.
1: Muchas gracias a ustedes y buen fin de semana. Buen fin de semana.
0: Hasta luego. Vamos a un corte, regresamos con más aquí a Fórmula Financiera.
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0: venido comentando, donde ya viene el primer apagón telefónico. Y el primer apagón telefónico, bueno, pues el límite es mañana mismo, 15 de agosto, es la terminación de los números precisamente que terminan en cero. Los números que terminan en cero debieron haberse ya vinculado su identidad con la línea telefónica, debieron haber ido, o ya sea por internet, o haber ido a la compañía telefónica a vincular esta identidad, a presentar su CURP, esto por un lado, o si es empresa, bueno, pues con un representante legal, que sí sean de ellos el teléfono. Habría otras 72 horas. Mañana cierra el plazo, pero les van a dar una oportunidad de 72 horas más. Domingo, lunes, martes, pero ya a partir del miércoles solamente se quedarían pues con las líneas de emergencia, que 911 obviamente, y las líneas de emergencia que hay, la alerta sísmica, en fin, se quedan solamente con eso, pero prácticamente ya no tendrían pues el servicio telefónico. Y esto, bueno, pues se calcula que esto podría ser alrededor de 5 millones de personas las que podrían haber hecho esto. No se sabe, por eso queremos platicar ahorita con los expertos en un momento más.
1: Sí, fíjate, Pepe, vamos a platicar con Ernesto Piedras, director general de CIU. Es un organismo de análisis muy serio y que hizo un trabajo muy profundo al respecto. Ya lo tenemos en la línea, Pepe.
0: Gracias, Marco. Sí, Ernesto, te saludo. Sí, ¿usted cómo estás? Buenas noches.
2: Siempre un gusto aquí, y estamos a punto de la fecha fatídica, diríamos. Miren, hay 157.1 millones de líneas, y de las cuales solo hay 71 millones de líneas vinculadas o conectadas. O sea, falta más de la mitad que están conectadas, 86 millones que no se han conectado, o sea, técnicamente, el sábado se desconectan 8.6 millones de líneas.
0: Sí, es bien. Marco.
1: Sí, Ernesto, ¿cómo estás? Te saluda Marco Antonio Mares. Muy buenas noches.
2: Un gusto saludarte, Marco.
1: Igualmente, Ernesto. ¿Qué está representando esta política regulatoria por parte de la Comisión Reguladora de Telecomunicaciones para la industria, para el sector de las telecomunicaciones? ¿Cómo se ha venido reflejando? Porque una cosa es que a partir de mañana comience a aplicarse pues esta eventual suspensión del servicio para quienes no se registren, pero la otra es lo que ya se viene identificando, lo que ya se viene registrando en los clientes de los distintos operadores de telecomunicaciones en México.
2: Pero es que no había necesidad, porque no solo es el sector de telecom, es, Marco, Pepe, si tú y yo y nuestra audiencia hacemos una operación financiera, 4 o 5 de estas operaciones nos mandan un SMS, no nos va a poder llegar. O si queremos estar en la calle y tener una operación de plataforma de taxi, de plataforma, no lo podemos hacer. O tantas operaciones que hacemos, nos va a atrofiar la operación social, económica, educativa, productiva. Pero qué necesidad.
0: Pues sí, tal cual, Ernesto, qué necesidad. Y lo otro, supuestamente se hace para evitar, para combatir la extorsión telefónica. ¿Pero de verdad con esto se va a combatir la extorsión telefónica, Ernesto?
2: Yo soy escéptico de eso. A mí el fin de semana pasado, antepasado, capaz que a ustedes también, me entraron llamadas de provincias de Canadá, estados de Estados Unidos, países de Europa del Este. Esas líneas no fueron adquiridas legalmente. Eso no se va a prever, pero yo tomo el enfoque positivo. Salgamos de esto. Salgamos de este registro nacional y dediquémonos a otros temas más positivos. Pero esto no nos va a prevenir del tema de la extorsión.
1: Claro, Ernesto, desde tu

0: ¿Qué tanto va a lograrse depurar el padrón? Nos platicaba ayer la presidenta de la Comisión Reguladora de Telecomunicaciones que el padrón se va a depurar en entre 20 y 25 millones de líneas que estarían inactivas o que podrían quedar fuera del servicio. ¿Tú cómo lo ves?
1: Mira, claramente no es especialista en esos temas. Si hay 157.1 millones de líneas, de las cuales solo 71 se han registrado, y lo más preocupante es que la gente está desconfiando dar sus datos. Quedan 86 millones de líneas por registrarse. O sea, este sábado se emprende por 72 horas desconectar 8.6 millones de líneas que terminan en cero. Entonces, no había necesidad de esto. No nos va a liberar de la extorsión, no es un fenómeno que nos libere de problemas que tenemos. Mejor tener un sistema de educación digital que nos eduque. Tanto cambia la tecnología como deberíamos estar día a día teniendo alertas, diciendo cuídate hoy de este nuevo ataque que puede atacarnos, que puede afectarnos. Pero bueno, aquí estamos. Ojalá, yo recomiendo, registrémonos. No es fácil, no es sencillo, no es tan simple como entrar a la página. Recomendación: no es porque estemos en pospago que ya estamos registrados. Prepago, regístrense todos, revisemos si ya estamos registrados y entren a la página, vayan a su proveedor de servicios y registrémonos. Y salgamos de esto, y por favor, Marco, José, Mari Carmen, cuando esté con nosotros, que la próxima vez que estemos en estos temas sea por temas más productivos. Esto no nos abona.
2: No nos abona, y fíjate que ahí Ernesto, te estamos platicando con Ernesto Piedras, director general de CIU, de Central Intelligence Unit. No nos abona, Ernesto, a lo que debemos estar en una agenda que se ha detenido bastante con estos frenes y arranques, con el nuevo regulador, con toda una agenda de telecomunicaciones, entrando al 5G, a toda la parte digital. Hay muchos temas y como que esto nos ha detenido.
1: Mira, temas que sí abonan es esta consulta pública de si debemos dejar que nuestros niños, nuestros adolescentes entren a redes sociales, lleven celulares, smartphones a los colegios. Esa es una discusión mundial y ahí estamos entrando a tiempo en el mundo. 117 países están entrando a ese tema y México lo está haciendo a tiempo. Ese sí es un tema que abona. A eso sí deberíamos entrar y lo estamos haciendo muy a tiempo. Vamos a eso, no a un registro que no abona en contra de extorsión. Pero bueno, yo les diría, ni siquiera Reino Unido, ni siquiera Francia, que son las vanguardias, están con un corpus legal, regulatorio, suficientemente robusto. Copiémonos experiencias y vamos a tener estas discusiones abiertas en donde la comunidad académica, la comunidad familiar, todos entremos a esta discusión y apliquémosla. Esa sí es importante.
0: Esa es una otra, Ernesto, que tiene que ver con el tema más importante seguramente para las inversiones en el sector de las telecomunicaciones, es el costo del espectro radioeléctrico, que desde hace muchos años está sobrediagnosticado y es muy caro en México. ¿Qué hacer?
1: Bueno, ya tenemos afectaciones terribles. Teníamos varios operadores, uno ya se nos fue. Telefónica, Movistar dijo, yo ya no puedo pagar ese costo del espectro. ¿Qué es el espectro? Digamos a nuestra audiencia cotidiana, son estos tubos invisibles por donde viaja esta voz, esta imagen. Y Telefónica dijo, no lo puedo pagar

0: porque México es el país más caro de la OECD, uno de los más caros del mundo. Y el mismo AT&T dijo, te regreso estos tubos invisibles porque me salen muy caros. Hay un operador principal que es Telcel que dice, pues yo lo tengo barato porque cuando lo compré salía barato. Pero entonces hoy sale muy caro el servicio que pagamos por tener esta comunicación de voz y de datos, de navegación, de streaming. Y pues queremos tener más y mejor servicios contra lo que quiere hacer la Comisión Reguladora de Telecomunicaciones de cortarnos servicios. Tengamos más y mejores servicios. Pero bueno, ese tema del espectro, esos tubos invisibles, mejor que sean accesibles, no regalados. El gobierno tiene que cobrar por ellos, pero que cobre como cobra el resto del mundo. Pero aquí se claro. Está cobrando muy, muy, muy caro.
1: Muy caro por el espectro radioeléctrico. Desde luego, Ernesto Piedras, director general de Competitive Intelligence Unit. Qué gusto platicar contigo, Ernesto. Gracias.
2: Gracias, Ernesto.
0: Siempre un gusto con ustedes y con nuestra audiencia.
1: Gracias. Vamos a un corte comercial. Regresamos.
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6: Año 3 Conejo o 1340. Tras la derrota de los tepanecas, amos de la Anáhuac, una guerra de poder se cocina al interior de la alianza triunfadora. Tlacaelel, joven guerrero y consejero de Ixcoatl, el rey mexica, confronta a Nezahualcóyotl, el culto señor de Texcoco, refugiado con sus huestes en Tenochtitlán, a espera de que sus aliados cumplan la promesa de ayudarlo a recuperar su territorio. 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
3: Considerada un árbol sagrado por los antiguos mayas, la ceiba es un gigante de las selvas tropicales americanas. Sus ramas se extienden hacia el cielo, formando una sombrilla natural que protege el sotobosque. De sus semillas se extrae el capoc, una fibra ligera utilizada en textiles. Es un símbolo de conexión entre el cielo, la tierra y el inframundo.
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8: Este sábado se reanuda la Liga MX con la fecha 4. A las 5 de la tarde Atlante enfrenta a Toluca, Monterrey enfrenta a Juárez a las 7 de la noche, Atlas se mide a Tigres a las 9 de la noche, mientras que el domingo al mediodía Pumas se mide a Querétaro, América enfrenta a San Luis, Santos se mide a Guadalajara y Tijuana enfrenta a Cruz Azul. Para el lunes Necaxa se mide a León y Pachuca enfrenta a Puebla. Comenzó la temporada dentro de la Championship. El Wolverhampton empató a 2 con el Blackburn Rovers en un partido donde Raúl Alonso Jiménez marcó el gol del empate al 90+3 vía penal. El próximo partido del Lobo de Tepeji será el próximo sábado, enfrentando de visita al Preston. Además de Raúl Jiménez, Edson Álvarez también jugará en la segunda división de Inglaterra. El domingo el West Ham enfrenta al Burnley. Informó José Luis Cuevas. 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

0: Ya estamos aquí de regreso en Fórmula Financiera y ahora vamos con otro tema que es muy importante, tiene que ver con el impuesto sobre la renta. Tenemos en la línea telefónica a Mariana Campos, directora general de México Evalúa. Mariana, ¿cómo estás? Te saluda Marco Antonio Mares. Muy buenas noches.
1: ¿Cómo estás, Marco? Me da mucho gusto saludarte.
0: Muchas gracias, Mariana, igualmente. Bueno, pues ustedes en México Evalúa hacen análisis constantemente, análisis muy serios y muy atinados. En esta ocasión me gustaría que nos refirieras al análisis que hicieron ustedes sobre el impuesto sobre la renta a lo largo del 2026. Cuéntanos qué fue lo que encontraron.
1: Sí, mira, Marco, nosotros ya sabes que monitoreamos, ¿no?, los indicadores de finanzas públicas, y eso implica analizar la evolución de los ingresos del sector público y del gobierno federal. Lo que hemos encontrado es que durante este primer semestre de 2026, la recaudación del ISR cayó poco más de 6%. Y eso nos llamó la atención porque en los últimos 26 años, esta es la segunda caída más importante de la recaudación del ISR después de la caída que se observó en 2019. Entonces, digamos, no es trivial, ¿no?, lo que observamos para este año. Y por lo menos con información al primer trimestre del año, porque todavía no tenemos datos desagregados más actualizados, notamos que el impuesto sobre la renta, es decir, la recaudación del impuesto sobre la renta empresarial, es la parte que más se venía debilitando al primer trimestre. Y me parece que esto puede ser un signo, un foco rojo, porque puede estar relacionado con que los márgenes empresariales se puedan estar achicando.
2: Sí, claro, desde luego, Mariana, te saluda José Yuste. ¿Cómo estás, Mariana? ¿Cómo te va?
1: ¿Qué tal, Pepe? Qué gusto saludarte.
2: El gusto es mío, desde luego. Oye, fíjate que esto es, de prender ciertas alertas ya amarillas, obviamente. El impuesto sobre la renta ha caído en 6%, impuesto sobre la renta empresarial prácticamente es el que se está llevando la peor parte. Y como bien dices, esto, los márgenes pueden estar cayendo. Hay una debilidad económica que se empieza a sentir ya también entonces.
1: Así es. Ves que, bueno, pues ya sabíamos que la inversión desde hace bastante tiempo ha venido dando los signos de debilidad, el crecimiento pues ha sido muy bajo, tenemos una economía muy estancada. Recientemente tuvimos algunas mejoras en algunos indicadores, algunos lo asocian al mundial, ¿no?, en una parte. Por otro lado, también hemos visto que la generación de empleo más bien ha sido empleo informal. Entonces, como que sí, esto queda muy bien con el cuadro, digamos, o es parte o coincide con el cuadro que hemos visto de debilidad económica, y es un indicador más. Sin embargo, pues creo que es muy relevante dada la situación de las finanzas públicas y que el gobierno pues está muy presionado para lograr la consolidación fiscal, ¿no? Es decir, la disminución del déficit. Entonces, pues, la debilidad en el principal ingreso del gobierno federal, pues, no es una buena noticia al respecto.
0: Claro que no. Mariana Campos, cuéntanos algunos detalles de lo que implica, porque este impuesto sobre la renta, pues, es muy importante en la recaudación del gobierno mexicano. Corrígeme, pero me parece que es casi el 60% de los ingresos federales y pues una caída como la que ustedes están destacando en el primer semestre del 2026 tiene muchas consecuencias, tiene muchas interpretaciones. Aparte de que está probablemente mostrando que hay pues una menor o un menor margen en los ingresos empresariales, ¿podría estar hablando también de cierres de empresas en México?
1: Bueno, en este momento sabemos que los patrones del IMSS han ido cayendo. Nosotros revisamos la parte de la base tributaria, es decir, el número de personas morales. Al parecer no está cayendo esa parte. Pero definitivamente, si los márgenes están achicando, pues bueno, no tenemos un contexto propicio para la inversión, ¿no? Que es básicamente, pues todos queremos que haya inversión, se ha estado invocando por mayor inversión, pero bueno, no parece un contexto económico propicio para que eso suceda. Por otro lado, también nos cuestionamos qué tanto las empresas van a poder mantener el empleo formal, ¿no? De no mejorar las circunstancias, ¿no? O sea, creo que si esto se prolonga, pues entonces sí podría quizás afectar el empleo formal, y eso no sería una buena noticia. Creo que pues se vuelve muy relevante pensar en cuáles son los cambios y las políticas que deben estar en pie en este momento, pues para que esto no se expanda o no sea irremediable.
2: Desde luego, fíjate que viendo un poco el estudio que han hecho ustedes en México Evalúa, Mariana, quienes sí pagaron ISR, que, bueno, quizás cayó en las empresas, pero fueron las retenciones de nómina a los trabajadores formales. A pesar de ser cada vez menos los trabajadores formales, bueno, pues obviamente pagaron más impuestos sobre la renta.
1: Sí, ahí la cuestión es qué tan sostenible es, ¿no? Si los márgenes, claro, empresariales achican, que se mantenga ese ritmo, porque finalmente pues son las empresas formales las que mantienen este tipo de empleo, ¿no? Entonces, por eso creo que es muy relevante, y creo que es un indicador más que quizás es menos conocido o se comenta menos en la opinión pública, por eso nos parece relevante ponerlo ahí. Y bueno, pues como siempre, el llamado a que tengamos un programa de políticas que cuiden la formalidad y no al revés, ¿no? Que no se haga más cara y difícil la formalidad, sino todo lo contrario, porque es en las empresas formales en donde hay la mayor productividad, en donde podemos generar mayor crecimiento y por ende también pues una mayor recaudación.
0: Pues sí, eso sería lo ideal, Mariana. Sin embargo, las cifras, la realidad, nos muestran que vamos avanzando exactamente en el camino contrario. Es el empleo informal el que mayoritariamente está ocupando a las personas, y la formalidad ha venido reduciendo el número de plazas. ¿Qué hacer en este sentido? Porque realmente lo que vemos es que, a pesar de lo que se dice oficialmente, la informalidad sigue creciendo.
1: Así es, pues son las dar marcha atrás a políticas que estén encareciendo la formalidad, que estén complicando la actividad económica, y creo que eso es una agenda de los tres niveles de gobierno, ¿no? Porque a nivel federal, a nivel estatal y a nivel municipal existen políticas o barreras, ¿no? Regulatorias que se tienen que trabajar en los tres niveles de gobierno, y bueno, por supuesto a nivel federal, pues como sabemos han habido cambios institucionales muy relevantes que han afectado la confianza. Creo que eso se tiene que repensar. Y fíjate que sí llama la atención este cambio, porque en los 26 años que analizamos, en realidad la recaudación de ISR ha caído 5 veces. Y las 3 últimas veces ha sido a partir de 2021, 2022, ¿no? O sea, 3 veces son bastante recientes. Pero en términos de la magnitud de la caída, verdaderamente las destacadas se dan en 2009 y en 2026, ¿no? Las 3 que están por ahí son muy pequeñitas esas caídas. Entonces realmente es muy difícil que caiga la recaudación de ISR, y por eso nos pareció que es un dato relevante.
2: Es un dato relevante, desde luego, la caída del ISR, y pasa desde luego por la debilidad económica, Mariana, la falta de crecimiento. Sí. Y bueno, ahora está muy en boga, ya es lo que dicen algunos economistas, que está interesante. ¿Cómo crecer más, por lo menos para este año? ¿Cómo podríamos estimular el crecimiento, Mariana? Ustedes lo han tratado en México, Evalúa, ¿cómo crecer un poco más?
1: Bueno, tenemos darle turbo a las políticas que puedan mejorar la productividad. Por ejemplo, lo que es llevar inversión privada a la infraestructura pública, yo creo que eso puede ser una muy buena idea. Creo que es muy importante también toda la infraestructura de pagos digitales. Es importantísimo, o sea, una política que promueva toda la economía digital es algo que puede ser muy bueno. Me parece también que hay que seguir trabajando con el talento. Hay necesidad de que exista una mejor relación entre la oferta y la demanda de talento en México. Los programas de estudio de los jóvenes, tenemos que generar esquemas que permitan certificar habilidades de los jóvenes que no adquirieron las habilidades que está demandando el mercado. Pues tenemos que una manera pronta y expedita de que puedan aprender nuevas habilidades. Quizás no son grados de estudio que tomen mucho tiempo, pero sí habilidades que se puedan ir certificando y que estén demandadas en el mercado laboral. Yo creo que hay muchísimo que se puede hacer, sin duda, a nivel estatal y municipal. De hecho, en México ya lo hicimos un trabajo para 8 estados, en donde vemos bastantes barreras a nivel claro. municipal y a nivel estatal en el sector de construcción, pues, por ejemplo. Esas barreras hay que eliminarlas.
0: Claro, tal vez en otra ocasión platicamos contigo de este tema que es sumamente interesante. Se nos acabó el tiempo. Y muchas gracias por la entrevista, Mariana.
2: Mariana, gracias.
1: No, ¿de qué? Gracias. Hasta luego, hasta Marco luego. Y Pepe, gusto en saludarlos.
2: Igualmente, qué gusto.
0: Vamos a un corte.
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0: ¿Qué tal? Bienvenidos aquí a Fórmula Financiera, ya en esta segunda hora. Obviamente nos incorporamos a Telefórmula. Los saluda José Yuste con mi querido Marco Antonio Mares. Marco Mares, ¿cómo estás hoy?
1: ¿Qué tal, Pepe? Muy bien. En un viernes muy movido, con información muy importante y muy contento con la audiencia de Fórmula Financiera. Contigo, Pepe Yuste.
0: Desde luego, Marco. Muchas gracias. Y bueno, hoy el gobierno mexicano le responde a la Casa Blanca en los temas comerciales. La Casa Blanca había publicado un artículo bastante fuerte en contra, no solo del gobierno mexicano, de otros 40 países. Dentro de esos 40 países, en contra del gobierno mexicano, diciendo que hay exportaciones chinas que llegan y que se ven envueltas realmente como si fueran exportaciones, en este caso mexicanas, pero realmente traen todo el componente chino, que México solamente los reetiqueta. Fue incluso el gran transbordo, le llamaron en Estados Unidos, un artículo que publica la propia Casa Blanca, con un caballo de Troya, una suerte de caballo de Troya, ahí como si fuera realmente algo que en efecto estuviéramos haciendo. Y hoy le responde el gobierno mexicano a través del subsecretario de Comercio Exterior, Luis Rosendo Gutiérrez, diciendo que en efecto esto carece de fundamento, que las importaciones chinas a México han venido bajando del año pasado a este año. Anteriormente eran 20%, hoy son 17.3%, pero que además, si se trata de importaciones, las que más importan son las empresas estadounidenses, son las que más importan de Asia aquí en México, no son las empresas mexicanas. Obviamente sabemos lo que está pasando también en una exportación que está dando de México a Estados Unidos, que ha crecido, son las ventas electrónicas, y estas ventas electrónicas sí traen un componente obviamente asiático, sobre todo de la inteligencia artificial que está requiriendo Estados Unidos. Vienen chips de allá, vienen algunos otros componentes de computadoras de allá. Aquí se les da un tratamiento de valor, cierto valor agregado, y sí se envía a Estados Unidos. Pero bueno, pues aquí está el debate, un debate interesante, donde pues el que ataca obviamente es, como suele ser el CEO de la Casa Blanca, Donald Trump, es Donald Trump con la Casa Blanca, sin ver pues todas las complejidades del tema, Marco.
1: Sí, así es, Pepe, un tema escabroso, un tema difícil para México, y México tendrá que ir probando pues la información que hasta el momento tiene respecto de estas actividades que se realizan en nuestro país, ciertamente con pues maquila de insumos para la inteligencia artificial que está demandando crecientemente Estados Unidos, pero aparentemente es un tema en el que los argumentos y contraargumentos de Estados Unidos y de México en algún momento tendrán que dirimirse. Y por otra parte, Pepe, el tipo de cambio del peso frente al dólar sigue apreciado. Hoy por algún momento pues estuvo por debajo de los 17 pesos por dólar, y finalmente se recuperó otro poquito y cerró otra vez en los 17.03, 17.04. Lo que estamos viendo, dice Gaby Siller, es una apreciación cambiaria por la debilidad que tiene el dólar a nivel internacional, por la debilidad que tiene el yen y el carry trade que se viene realizando. Es decir, este tipo de operaciones que se hace a nivel internacional cuando aprovechan la debilidad de una moneda como el yen, y pues luego aprovechan también la fortaleza del tipo de cambio del peso mexicano, y en ese margen es donde se llevan sus utilidades, y en consecuencia hay una apreciación mayor de la moneda mexicana. Son factores externos, no factores internos, los que explican esta apreciación, esta fortaleza del tipo de cambio del peso mexicano frente al dólar.
0: Sí, hoy lo presumió, Marco, hoy lo presumió la propia presidenta Sheinbaum, presumió al peso mexicano, y la verdad es que sí, hoy fue de presumirse, pues estuvo en 16.96, 16.98, rompió la barrera de los 17 pesos por dólar. Sin embargo, sí hay que decirlo, que más que la fortaleza propiamente de la moneda mexicana, pues fue la debilidad del dólar a nivel mundial. El dólar se ha debilitado, se ha devaluado, se ha depreciado frente a otras monedas, sobre todo economías emergentes, el peso colombiano, el peso argentino y el peso mexicano, desde luego. Y una de las que más ha ganado en esto, pues ha sido el peso mexicano frente a esta devaluación. Más aparte, por lo que tú comentas, hay una buena tasa de interés en México, esta buena tasa de interés de un diferencial de más de tres puntos porcentuales, que es respecto a Estados Unidos. Este diferencial pues sigue siendo atractivo para este carry trade. Compran, se financian a baja tasa de interés en otros mercados como el japonés, llegan a México, invierten en instrumentos en pesos mexicanos, esos instrumentos en pesos mexicanos les generan más una mayor tasa de interés, y por eso también pues están invirtiendo en pesos mexicanos, ganando así que con la alta tasa de interés y la devaluación del dólar, pues estamos viendo este una muy buena cotización del tipo de cambio. ¿Hasta cuándo va a seguir esto? Pues incluso las casas de análisis ya han bajado su pronóstico del tipo de cambio para este año. Lo tenían 16.60, 16.70, algunas lo han bajado a 16.50, 16.40 para este mismo año. Así que sí ha sido interesante. Y bueno, por otro lado, la COFEPRIS ha venido pues ya haciendo investigaciones pues para combatir toda esta oleada que hay en contra de los productos mexicanos del campo, atribuyéndoles pues que generan enfermedades. Primero fue pues la lechuga iceberg de Estados Unidos que se comía en Taco Bell, ya salió que no era realmente el problema que venía de México. Después ha sido otro tipo de consumos, y ahora bueno, la COFEPRIS fue hacia Nuevo León. En Nuevo León investigó lo que pasó con el chile jalapeño en Nuevo León, que le decían que era, se le atribuía ser el generador de la salmonela javiana, y dice que no, después de haber hecho un buen muestreo sobre este tema de salmonela, sobre todo a la empresa que lo vendía, que es Cost Citrus, dice que no, que está a salvo de la salmonela el chile jalapeño. Así que bueno, qué bueno que la COFEPRIS por fin está saliendo pues a desmentir esto, ¿no, Marco? Porque era una oleada en contra de los productos mexicanos de todos. Así como fue hoy el chile jalapeño.
1: Así es, Pepe. Ahora sí que no se metan con el jalapeño porque van a salir perdiendo. Ya las autoridades fueron a revisar, a supervisar, y no encontraron absolutamente ningún indicio que marque la posibilidad de que desde México se esté exportando algún tipo de proceso infeccioso hacia Estados Unidos, ni con la lechuga, ni con el jalapeño, que hay que decirlo, pues es muy consumido y es muy valorado, no solamente en México, también en Estados Unidos. Cada día le están entrando más al jalapeño.
0: Es muy valorado. Y desde luego que sí. Y bueno, por otro lado, el estímulo fiscal de la siguiente semana, el gobierno mexicano lo que está haciendo es pues prácticamente retirar muy buena parte del estímulo, o prácticamente todo el estímulo a la Premium, deja un poco de estímulo en la Magna, pero a quien sí le pone estímulo, subsidio, pues es al diésel. En la gasolina Magna quedó en 1.10 pesos por litro, 30 centavos menos que la semana pasada. De plano, en la gasolina Premium no le pone nada de estímulo. Va a haber para la gasolina Premium, ese queda igual. Y en el diésel es así, en el diésel está recibiendo 5 pesos con 9 centavos por litro, porque el diésel ha sido realmente el dolor de cabeza. No se ha podido controlar, lo ha querido mantener el gobierno mexicano en 27, 28 pesos por litro. Lo estamos viendo en 30, 31.
1: Pues sí, la verdad es que la elevación en el nivel de precio internacional del petróleo, su repercusión en el nivel de precios de las gasolinas, del diésel aquí en México, han hecho que el gobierno mexicano tenga que salir a realizar este tipo de acciones para proteger a los consumidores, pero sí ha habido una marcada consideración para la gasolina que es más barata respecto de la gasolina premium. A esta, como lo acabas de mencionar, pues no se le dio ni un pesito, y en realidad tal vez podría ser esto lo que esté orillando a los consumidores mexicanos a pensar en avanzar hacia la electromovilidad, que como lo hemos platicado en los últimos días, cada día hay más venta de autos híbridos y eléctricos, precisamente porque la gasolina cada vez está más cara, y en segundo lugar, las verificaciones pues cada día abarcan más a un mayor número de autos y de modelos, y en consecuencia pues no nos están haciendo otra, no nos van a dejar otra más que avanzar a la electromovilidad, Pepe.
0: Pues sí, y mientras tanto el precio del petróleo pues no ha bajado. La verdad es que Donald Trump da bandazos en todo lo del Estrecho de Hormuz. Y hoy estuvo pues el WTI, el West Texas Intermediate, terminó en $82 el barril. El Brent en $86 el barril y la mezcla mexicana en 78. Sí bajó de los 100, pero tampoco ha bajado a los 60 y tantos como era antes. Así que esto ha originado que la gasolina siga cara. Vamos a un corte comercial, regresamos aquí a Fórmula Financiera.
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3: El peso mexicano enseña colmillo y vuelve a niveles de 16 unidades por dólar.
2: Eluniversal.com.mx.
3: Listas. Inversiones privadas por 3.500 millones de dólares, anuncia CCE. Gobierno aceleró aprobaciones, afirma.
2: Milenio.com.
3: Sheinbaum destaca despegue de economía, peso se fortalece.
2: Elfinanciero.com.mx.
3: Topos Azteca confirma que Colombia sí los aceptó tras el sismo de 7.4 grados. Nos recibieron muy bien.
2: Excelsior.com.mx.
3: La administración Trump ha revocado 175 mil visas.
2: Eleconomista.com.mx.
3: Las ventas minoristas en Estados Unidos cayeron inesperadamente en julio.
2: Ford.com.mx.
3: Retiro de sargazo en Quintana Roo rebasa el récord de 2025.
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6: 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Radio. Un cuaderno que se deshoja la primera semana. Una goma que mancha en lugar de borrar. O una pluma que deja de pintar en pleno examen. Lo que parecía un ahorro termina siendo un doble gasto para tu bolsillo. Que no te pase. Quédate para saber cómo les fue a las marcas en nuestro estudio de calidad.
7: Y para que la estrategia esté completa, en nuestra sección Cuida tu Dinero, te compartimos algunas herramientas para proteger tu economía en este nuevo ciclo escolar. ¡No le cambies!
6: Revista del Consumidor.
7: Surtir la lista de útiles escolares requiere de tiempo, paciencia y sobre todo una buena planeación. Frente a un anaquel lleno de opciones, la decisión se complica. El reto no solo es encontrar el precio más bajo, sino garantizar que los útiles duren todo el ciclo escolar.
6: Para ayudarte y orientarte en estas decisiones, realizamos un estudio de calidad de algunos artículos incluidos en la lista de útiles escolares.
7: Analizamos un total de 94 productos de útiles escolares, entre bolígrafos de tinta azul, lápices de colores, cuadernos, juegos de geometría, gomas y sacapuntas.
8: El objetivo general de este estudio es verificar que los productos cumplan con su etiquetado, que cumplan en cuanto a las pruebas de seguridad, para que en el momento que lo utilicen las niñas y los niños en la escuela, sea producto seguro para ellos.
7: Para empezar, verificamos que ningún producto tuviera defectos a simple vista y que todos incluyeran su información comercial. En los cuadernos, comprobamos el número de hojas, que el papel resista el borrado sin rasgarse, que hojas y pastas no se desprendan fácilmente del arillo o cocido, y en el caso de las pastas no plastificadas, ¿qué tanto repelen el agua?
6: A los lápices de color les exigimos puntillas que soporten la presión al dibujar sin romperse. Además, evaluamos su eficiencia al iluminar, midiendo el grado de desgaste en los tonos rojos, negro y azul. En las gomas, pusimos a prueba su nivel de desgaste y su efectividad al borrar.
7: Para los juegos de geometría, comprobamos la precisión en las escalas de reglas y escuadras, la graduación exacta del transportador y el buen trazo del compás. En los sacapuntas, revisamos que no presentaran aristas filosas y que lograran una punta perfecta.
6: Y finalmente, en los bolígrafos, vigilamos que no manchen ni chorren, midiendo metro a metro cuánto rinde la tinta antes de agotarse. ¿Cuáles fueron los resultados?
7: Todos los cuadernos analizados cumplieron con su número de hojas, gramaje y no presentaron defectos. De los modelos no plastificados, el mejor evaluado al promediar todas las pruebas fue un modelo de la marca Escribe. Si prefieres cuadernos plastificados, los mejores evaluados fueron First Class, Keep, Cute, Norma y dos modelos de Escribe.
6: En los lápices de color, ninguno presentó defectos. Los que tienen las puntillas más resistentes son Cores, Mae, Norma, Vinci, además de dos modelos de Faber-Castell y dos de Staedtler.
7: En las gomas, las que menos se desgastan son Artesco, Maped, Pelican y Staedtler.
6: Para los sacapuntas, dos de Cores y uno de la marca Kum no presentan leyendas de precaución.
7: Los bolígrafos de tinta azul no presentaron defectos en sus acabados. Si quieres que la tinta te rinda al máximo, la marca Bic rompió récord al superar los 2,000 metros de escritura, mientras que Mae y Office Max apenas alcanzaron los 800 metros.
6: Finalmente, en los juegos de geometría, todos los modelos analizados presentaron algún defecto en sus acabados y ninguno logró la excelencia general.
7: Ahora bien, antes de comprar los útiles escolares, haz una pausa y revisa lo que quedó del ciclo anterior. Rescatar los materiales que siguen en buenas condiciones no solo le da un gran respiro a tu economía, sino que también ayuda a reducir el impacto ambiental.
6: En este regreso a clases, haz que su inversión saque 10.
8: Y recuerden que aquí en el Auditorio Nacional de Protección al Consumidor seguimos trabajando para ofrecerles la mejor información y veraz para las y los consumidores. Para ver los resultados completos y a detalle de ese estudio de calidad, consulta la revista del consumidor, ya sea impresa o de forma digital.
4: Revista del consumidor.
7: Además de la lista de útiles, el regreso a clases trae consigo otras compras importantes, como uniformes, mochilas y libros, convirtiéndose en una de las temporadas de mayor presión para tu presupuesto.
6: Y tras los gastos de vacaciones, el reto es mayor. Sin embargo, este momento es una excelente oportunidad para hablar de finanzas en familia y practicar un consumo responsable, porque planear tus compras es la mejor forma de cuidar tu economía.
7: Te invitamos a dar el primer paso en casa. Siéntate con tus hijas e hijos a revisar los materiales del ciclo anterior. Juntos pueden identificar qué cuadernos, colores o juegos de geometría siguen en buenas condiciones para reutilizarse.
6: Al hacerlo, no solo reduces tus gastos inmediatos, también les enseñas el valor de cuidar sus cosas y los involucras en la toma de decisiones financieras y del hogar. Fomentar este hábito garantiza que los útiles duren más.
7: Cuando llegue el momento de salir a comprar, la anticipación será tu mejor aliada para evitar los sobreprecios de última hora. Compara en diferentes establecimientos y dale una oportunidad a las ferias de útiles escolares locales, donde puedes encontrar productos de gran calidad a menor costo.
6: Recuerda que la prioridad siempre será lo básico. Libros, cuadernos y uniformes van primero. Los artículos de moda pueden esperar. Ayuda a las infancias a distinguir entre lo indispensable y lo superfluo. Es una lección muy importante para su futuro financiero.
7: Ahora, si decides utilizar un crédito para cubrir estos gastos, la clave está en la responsabilidad. Evalúa si realmente lo necesitas y si cuentas con la capacidad de pago mes a mes para evitar el sobreendeudamiento.
6: Un crédito bien utilizado puede ser un gran apoyo, pero si lo usas sin planear, puede comprometer tu estabilidad. Antes de firmar, tómate el tiempo de analizar el costo anual total, conocido como CAT, así como la tasa de interés y las comisiones.
7: ¿No sabes qué opciones considerar? Los créditos personales y de nómina son una alternativa muy práctica, ya que no tienen un destino específico y los puedes usar para distintos gastos. En la modalidad de nómina, tu salario funciona como garantía, por lo que no requieres de un aval.
6: Otra opción son las tarjetas de crédito. Al ser un mecanismo de financiamiento revolvente, te permiten adquirir los productos sin tener que liquidarlos al instante. Esa línea de crédito te libera conforme realizas tus pagos, así que úsala a tu favor y haz que tu dinero rinda al máximo en este regreso a clases.
7: No lo olvides, surtir la lista de útiles escolares sin deudas te ayudará a tomar el control de tu economía familiar.
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3: como el trasfondo, no solamente para esta parte ideológica que tú mencionas, sino también para hacer un anuncio que pues por ahí como que le faltan muchos detalles. Pero el documento concluye que se tiene que hacer como una frontera detective, incluso el término que utilizan en inglés es el detective border. Y ahí menciona que a través de cosas pues de inteligencia artificial, a través de temas también pues de uso de algoritmos y otras cosas, pues van a ser como una mayor protección, un mayor seguimiento, rastreabilidad de estas cosas. Entonces, yo creo que las implicaciones son varias. Primero, en México, pues sí, dado que estamos en medio de la negociación del T-MEC y que nos ponen en esta supuesta nivel 1 de transshipment, pues eso podría traducirse en reglas más estrictas, en mayor monitoreo, en una demanda para que haya un trabajo en aduanas mucho más estricto, lo cual pues te va a causar retrasos, te va a causar también costos adicionales y demás. Entonces creo que por ahí puede ir para México en lo específico. De manera más general, más horizontal, pues yo creo que estamos a las puertas de algún tipo de anuncio pues mucho más robusto respecto de cómo Estados Unidos va a querer monitorear lo que ingresa a su país, y ahí pues van a utilizar inteligencia artificial. Posiblemente el algoritmo les va a decir que un producto es o no es transshipment, o sea, estaríamos llegando a niveles estrictos ya un poco medio de ciencia ficción.
4: Sí, esa serie ya... quizá demasiado, pero bueno, vamos a esperar, Juan Carlos. Oye, Juan Carlos, también esta semana antier, precisamente, no, ayer mismo, vimos a Marcelo Ebrard ya decir abiertamente que se requiere una pausa para que no cobren los aranceles del 25% a los autos, del 50% a acero y aluminio, que una pausa mientras se negocia con Estados Unidos. ¿Crees que esto sí caiga en tierra fértil en Estados Unidos?
3: Pues mira, no lo sé. Yo creo que me parece que la declaración del secretario Ebrard pues es muy consistente con lo que hemos estado conversando a lo largo de muchos meses. O sea, ustedes me han escuchado decir aquí en su programa que en mi perspectiva pues México tiene que estar abierto a platicar de cualquier tema, pero que tienen que quitarnos los aranceles, que no puede existir esta presunción de que vamos a cooperar mientras tengamos la pistola ahí en la mesa puesta, ¿no? Entonces, sí, yo en ese aspecto, pues por supuesto que respaldo lo que dice el secretario Ebrard. Me parece que no solamente que nos quiten los aranceles de la 232, sino que también tengamos algún tipo de garantía de que no va a haber nuevos aranceles hacia el futuro, porque, bueno, pues, para poner aranceles en Washington se pintan solos, ¿no? Sí, claro. Y entonces, creo que México lo tiene que pedir. Creo que es algo que no podemos nosotros dejar de soslayar todo el tiempo, e incluso ligarlo a cualquier conversación o demanda que tenga Estados Unidos. Hay que poner eso sobre la mesa. Pero pues, sí, desde luego, al final de cuentas, el que va a decidir eso es Donald Trump. Y lo último que ha estado diciendo cuando dio ese discurso en una planta automotriz en Michigan, después, ahora hace unos días también, cuando estaba hablando en otro meeting, pues él no ha cambiado de opinión respecto a lo que piensa aranceles. Entonces, pues creo que es retador, vamos a dejarlo así.
5: Pues sí, sin duda, Juan Carlos Baker. Lo cierto es que hemos venido escuchando al secretario de Economía, Marcelo Ebrard, decir que México está planteando la eliminación de estos aranceles unilaterales. Dijo que iba a ser la primera petición que se colocara sobre la mesa desde la primera ronda de negociaciones. Seguramente lo ha venido haciendo y lo ha venido diciendo, pero no se ha visto ninguna respuesta hasta el momento por parte del gobierno de Estados Unidos. Juan Carlos, esperemos que en las próximas rondas ahora sí se escuche algo al respecto por parte del gobierno de Estados Unidos. Te estaremos buscando para que nos des tus opiniones, Juan Carlos Baker. Muchas gracias por la entrevista.
4: Juan Carlos, gracias.
3: Buenas noches a ambos, buen fin de semana.
5: Buenas. Gracias, buenas noches. Vamos a un corte, regresamos.
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0: regresamos aquí a Fórmula Financiera. Ya está con nosotros Eduardo Marín, nuestro especialista en cine. Ahora también de streaming, Marco. Ya se
1: puede hacer especialista de streaming. Streaming ya. Trae todo.
0: Y trabaja, ¿eh? Y trabaja. No sé a qué horas trabaja, pero trabaja, Eduardo.
2: Bueno, en eso es mi trabajo. Ahí para Pepe, Marco, qué gusto saludarlo. Sí.
0: Por lo menos asiste a trabajo. Sí, sí,
2: bueno, pues encantado de estar aquí, como siempre.
0: Oye, nos habías comentado, pero el éxito que tuvo Spider-Man en taquilla.
2: Es formidable.
0: En México es espectacular.
2: Espectacular, pero a nivel mundial, en 5 días recaudó casi 1,000 millones, ya se acerca a la cifra de 2,000 millones de dólares.
0: Wow.
2: Va a ser entre las 5 películas más taquilleras, si no es que se ubica todavía en una posición más arriba, si el, bueno, más abajo del 1 al 5, o sea, el... Es un éxito formidable, va a ser la película más taquillera de la saga, que ya son 9 películas desde 2002, pero sí, realmente nadie se esperaba ese éxito tan grande, ese impacto que ha tenido, y realmente es caso de un fenómeno social.
1: Oye, Eduardo, ya nos habías platicado un poquito acerca de el Hombre Araña en esta nueva versión. Pero ¿cómo se explica? ¿De qué manera? ¿Cuál es la magia para lograr este fenómeno de atracción? Porque son generaciones y generaciones y generaciones.
2: No, por supuesto.
1: Que han venido pues escalando en el gusto por el Hombre Araña.
2: Y todas son un auténtico fenómeno, pero además contrasta, por ejemplo, con el fracaso rotundo que fue Supergirl. Uh-huh. Que además era una película entretenida, que tenía su chiste y un fracaso rotundo.
0: No gustó Supergirl, ¿verdad? Pues,
2: no, es en absoluto.
0: Pues el personaje que se presentaba, un personaje ahí...
2: No, pero es un personaje fiestero, más deliberado. Tenía su ingenio mucho mejor que la anterior película de Superman del año pasado, que sí era mucho más insípida, pero no pegan los personajes de DC, con excepción obviamente de Batman... Pero la...
0: Este es de Sony con Marvel, ¿no?
2: Es un personaje de Marvel, pero los derechos los tiene Sony. Eso hay un algo muy intrincado de cuestión de derechos. Pero sí, ¿cómo explicar este fenómeno de Spider-Man? Como todo fenómeno social, es complejo, pero sí es una fascinación que causa en las masas el personaje, que además ha sabido evolucionar. La trama es ingeniosa, es elaborada, tiene su complejidad argumental, y eso atrae a las audiencias porque, sí, como dices, Marco, ya ha rebasado ya el impacto generacional. Y la primera película que fue un exitazo, la con Tobey Maguire, es de hace ya 24 años.
1: Uh-huh, sí.
2: Y todas han sido un exitazo.
0: Yo no quiero decir nada, pero yo lo veía en caricaturas.
2: Ha habido además que han sido mudas. Un exitazo. No,
0: en blanco
2: no,
0: y negro.
2: Antes,
0: en blanco
2: no, claro.
0: Y negro, en blanco y negro y mudas.
2: Pero en este periodo ha habido 2 películas de animación de Spider-Man, del multiverso, que retoman otra vertiente argumental. El año entrante viene una nueva película de animación sobre el personaje, pero sigue siendo un atractivo totalmente seductor para las masas, pero se ha sabido evolucionar y adaptarse temáticamente.
0: Pero a ver, pero sí tenemos que abonar algo bien en este personaje de la película. El actor es bueno. El actor es simpático.
2: Para mí
0: bien,
2: es el que mejor lo ha interpretado Tom Holland. Sin duda alguna, pero y además hace buen clic aquí con Zendaya, que ya se casaron en la vida real, por cierto.
0: Bueno, es que
2: pero
0: hay amor,
2: hace buen clic también.
0: Hay amor de la película.
2: Y la trama es ingeniosa y es muy entretenida, más allá de los efectos especiales que son muy atractivos y que son los verdaderos imanes de taquilla, pero sí, la trama sí está hecha está plasmada con habilidad, con ingenio, con talento, sin duda. Entonces, pero nadie, aún así, nadie se esperaba que fuera este fenómeno. En 5 días ya se volvió redituable, pero tuvo un costo de 250 millones de dólares.
0: Y
2: fue reditable, no, en menos de una semana ya fue redituable, y recuerden que solamente 40% del ingreso en taquilla regresa a los productores.
1: Oye, Eduardo,
2: fue asombroso.
1: ¿Qué tan costoso fue la producción? No sé si recurrieron a algún tipo de tecnología, tú le sabes muy bien a todo esto, porque veo imágenes en donde hay como imágenes de internet, de tercera dimensión, etcétera. No, claro.

0: mundial de la película, son cientos de gente que participa, sobre todo en la parte de efectos, y cobran bien, pero además el desarrollo de los softwares sí es muy, muy costoso. Son películas de altísimo nivel y son mucho riesgo, pero así como, repito, Supergirl costó menos, pero costó sobre 180 millones y fue un fracaso. Este de Spider-Man ha sido un éxito formidable, lo que quiere decir también que las audiencias pues ya tienen ya la capacidad de seleccionar tipo de película que quieren, porque la competencia ya es mucha. Es una tras otra, una semana tras otra semana, y además la competencia
1: del streaming. Oye, y aparte de Spider-Man, ¿hay alguna otra película?
0: Bueno, fíjense que justamente Spider-Man, que ha sido el exitazo en todo el mundo, México es el cuarto mercado de mayores ingresos, obviamente Estados Unidos, que es aproximadamente la mitad de toda la recaudación mundial, luego China, que abarca casi el 20%, fíjate. Y luego Gran Bretaña y México, ahí están disputándose
1: el tercer lugar. O sea, si es un mercado muy importante, sí.
0: No, absolutamente, pero México aún representa como el 5% del mercado mundial.
1: Es importante.
0: Sí, claro. Es importante, pero en todo el mundo fue un éxito formidable. Y actualmente todavía entre Spider-Man y la Odisea siguen acaparando una de cada tres salas. Todavía ahorita, una de cada tres salas exhiben la Odisea. Oye, o Spider-Man.
2: ¿Y Spider-Man lo están exhibiendo en español o en inglés?
0: De las dos subtituladas y...
2: Pero mayoritariamente
0: En español, pero hay muchas versiones subtituladas. Yo soy un defensor de las versiones subtituladas, pero y sí hay muchas copias, muchas funciones subtituladas. Y bueno, y la Odisea también fue un exitazo formidable. Ya más de ya lleva 1.300 millones de dólares. Ha sido la segunda película más taquillera del año después de Spider-Man.
2: Yo no la pude ir a ver el fin de semana porque no había boletos en ninguna
0: sigue
2: parte.
0: Siendo, no, y ese
1: yo
0: todavía...
1: la vi dos veces, la vi incluso aquí fuera de...
2: Con razón no había boletos. Fue Pepe y
1: yo. Quiero ver hasta Europa. Y en Europa totalmente lleno también. Estaba yo en Holanda y totalmente lleno.
0: Ese sí para mí todavía es mayor fenómeno, porque pues no es una película que se esperara que fuera una película de tanto impacto comercial. Su calidad es altísima, una gran riqueza artística de un nivel de calidad muy alto, y no está hecho para ser una película tan taquillera, de tanto éxito comercial, y ha sido arrollador.
1: ¿Cómo llevar una historia todavía que tiene 3.000 años?
0: 3.000 años.
1: ¿Cómo llevarla actualmente y que regrese? Y ha regresado a verse, a leer otra vez el libro, y ha habido discusiones abiertas en redes sobre el libro.
0: Ese todavía es un fenómeno para mí más complejo. Ahora, ¿qué queda de las salas? Muy, muy, muy poco. Estrenaron y en varias salas el final de La Calle Oak, que es una... No, es un fracaso artístico total. Te digo, de entrada, es una película que relata la aparición de dinosaurios dentro de un fraccionamiento de clase acomodada en la época actual. Aparecen dinosaurios porque resulta que hay una puerta, una ventana de tiempo, y todos regresan a la época prehistórica, millones de años atrás.
1: Le fue muy bien este año.
0: Anne Hathaway y Ewan McGregor, dos actores serios, talentosos.
1: Muy bien, pero con esta
0: y no es una mezcla como de entre Parque Jurásico con Jumanji, pero sí, pero es una decepción rotunda, porque retoman el tema de los dinosaurios que seducen al público, que tienen sus fans incondicionales.
2: Pero si es en esta época, porque veo que hay una imagen y salen con un radio ahí.
0: Bueno, es de los... Habla de los 80, pues, bueno, me refiero.
1: Sí, porque parece como Jumanji, ¿no?
0: Sí, de la época de los 80 y aparecen dinosaurios, pero es una historia con tan poco ingenio. Al revés de lo que decíamos de Spider-Man, aquí nomás se les ocurrió una idea. Se ponen dinosaurios que aparecen en la época actual y que persiguen a una familia normal. Pero sin ingenio, sin ninguna emoción, sin ninguna trama, con una trama absolutamente simplista, chusca, torpe. Es una película que es un fracaso total, no emociona.
1: Oye, creemos que no te gustó, ¿verdad?
2: Hay que verla.
0: Y vamos a ver cómo levanta aquella, porque también es costosa, también es una película de...

0: alrededor de sobre 100 millones de dólares de costo, y a diferencia de lo que comentaba, ya hay tanta la competencia que difícilmente creo que le vaya a ir en taquilla, porque de veras sí es mediocre la película, es una total decepción y ocupa varias
1: salas. Y fíjate, Anne Hathaway venía de El Diablo se viste a la moda, que fue un éxito, venía de La Odisea,
0: Penélope. Por supuesto.
1: O sea, venía muy bien, pero...
0: Y bueno, Arrego también es un actor serio, talentoso, pero bueno, es un fiasco.
1: Oye, Eduardo, ven, se nos acaba el tiempo rápidamente en redes sociales, ¿cómo te...
0: Bueno, pueden seguir en mi cuenta de X como @marincine.
1: @marincine, pues ahí tiene todas las críticas de cine.
2: Gracias, Eduardo.
1: Gracias, Eduardo.
0: Gracias, feliz domingo y feliz sábado.
2: Que descanses.
1: Vamos a un corte comercial, regresamos.
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4: Hablemos de mamá a mamá y también a papá con Gina Ibarra.
5: La llegada de un nuevo bebé transforma la vida de toda la familia, especialmente la de los hermanos mayores. Para un niño pequeño puede ser difícil comprender por qué ahora deberá compartir la atención, el tiempo y el cariño de sus padres. Es normal que experimenten celos, tristeza, enojo o inseguridad. En lugar de juzgarse esas emociones, es importante validarlas y ayudarlo a expresar con confianza. Hazlo sentir parte de esta nueva etapa, involúcralo en pequeños preparativos y procura dedicarle momentos exclusivos en los que pueda disfrutar de tu atención sin interrupciones. Recuérdale con palabras y acciones que sigue siendo profundamente amado y que su lugar en la familia nunca, nunca cambiará. Cuando un niño se siente seguro del amor de sus padres, le resulta mucho más fácil recibir a su nuevo hermanito con cariño y con alegría.
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7: No hay una palabra más filosófica, más profunda y que realmente refleje lo banal y fútil de la existencia que chale, chale. Una palabra tan mexicana que va desde el caray, qué mal, ya ni modo. También lo utilizamos como sorpresa, chale, ¿no? Chale, ¿en serio renunció? O como desaprobación, chale, güey, ¿cómo hiciste eso, no? O cuando algo sale mal, chale, no pasé el examen. También es un poco esa forma de decir chale, como un poco resignación para decir que algo no salió como querías y nunca va a salir.
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8: La Fiscalía General de la República y familiares de los normalistas de Ayotzinapa impugnaron la resolución judicial que otorgó la medida cautelar de resguardo domiciliario al extitular de la Procuraduría General de la República, Jesús Murillo Karam. El Partido Verde de la Ciudad de México, a través del diputado Jesús Sesma, urgió a implementar acciones gubernamentales para concientizar sobre la depresión y reducir el estigma social que rodea esta enfermedad. El legislador capitalino insistió en la necesidad de promover políticas públicas eficaces enfocadas en la atención integral y prevención del padecimiento. Un juez de control vinculó a proceso por el delito de violación agravada a Sirenio N., padrastro de la menor cuyo embarazo de 5 meses fue interrumpido el pasado martes. El acusado permanecerá en el centro penitenciario de Matamoros, Tamaulipas.
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9: Índice de la Bolsa Mexicana de Valores baja 0.66%. Se ubica en 64.397.45 unidades. Índice Viva baja 0.68%. Se ubicó en 1.298.54 unidades. Dow Jones baja 0.20%, ubicándose en 53.732.41 unidades. Nasdaq baja 0.28% para ubicarse en 26.729.16 unidades. Petróleo Brent sube 1.67%, quedando en $88.52 por barril. Petróleo West Texas Intermedia sube 1.42% para quedar en $82.40 por barril. La mezcla mexicana de petróleo queda en $78.22 por barril. Dólar en ventanilla cierra en 17.43 pesos. Dólar interbancario cierra en 17.03 unidades. Euro termina la jornada de 20.50 a la venta y centenario en 103.150 pesos.
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1: Bueno, y ya tenemos a Alfredo González, nuestro especialista en temas de deportes, en la línea. ¿Dónde estás, Alfredo, que no pudiste venir aquí al estudio?
10: ¿Cómo estás, mi querido Pepe? Qué gusto saludarte.
1: Qué gusto.
10: Pues ando un poquito lejos, pero acá estamos, puntuales, justamente para platicar de los deportes y obviamente de las finanzas. Ustedes recordarán que ya terminaron los Juegos Centroamericanos y del Caribe y que México logró 407 preseas. A ver, ¿pero esto qué tiene que ver, obviamente, con el dinero? Bueno, tiene que ver muchísimo, porque los atletas se van a llevar un estímulo, se van a llevar un dinero que obviamente va a ser importante para algunos atletas que obviamente ganaron una, dos, tres medallas, y otras como Celia Pulido, una nadadora de mexicana que logró 11 preseas y 8 de ellas fueran de oro. ¿Les parece si les cuento más o menos cómo se va a repartir?
11: A ver, arráncate, por favor. Por favor. ¿Cómo estás? Muy buenas noches, Alfredo.
10: ¿Cómo estás, mi
11: A ver, cuéntanos, Marco, cuéntanos esos estímulos.
10: A ver, por medalla de oro, la CONADE y el gobierno mexicano les van a dar 50,000 pesos por cada medalla de oro. A ver, ¿qué es lo que pasó? México logró 167 preseas de oro. Esto quiere decir una derrama económica de 8,350,000 pesos. Entonces, eso se va a repartir entre todos los atletas que ganaron medalla de oro. También medalla de plata, que fueron 125, se van a repartir arriba de 4,375,000 pesos. Y la medalla de bronce, que son 15,000 pesos... La medalla de plata son 35 por cada una y luego 15 mil por el bronce, que son 1,725,000. Entonces, ¿qué va a pasar? Por ejemplo, Celia Pulido, que es una nadadora que brilló en estos Juegos Centroamericanos y del Caribe y que además, no nada más, fue la máxima ganadora mexicana, sino la máxima en todas las competencias, la más ganadora de estos Juegos Centroamericanos. A ver, esta nadadora nada más, por las medallas de oro, se va a llevar 400,000 pesos. Esto es fantástico. No es la primera vez que esto se hace. Eso es una realidad. También se había hecho en otras competencias, pero es la primera vez que se empieza también a premiar a los que logran plata y logran bronce. Nada más, de pronto se daban algunos premios no tan jugosos como los que se están dando con las medallas de oro. Fantástico, ¿no?
1: Oye, la verdad es que suena bastante bien, son buenos estímulos los que hay, Alfredo, y en esta ocasión nos fue bien, hay que decirle a los centroamericanos, están funcionando bien los dos organismos deportivos que tenemos, se están coordinando, hay que decirlo. Ahora, esto es los centroamericanos, sabemos, vienen otras pruebas, vienen panamericanos, vendrán olimpiadas, ¿cómo nos irá?
10: Yo creo que bien, yo creo que se está trabajando bien, lo hemos platicado mucho en este espacio y en otros, que el trabajo que están haciendo en conjunto Marijose Alcalá en el Comité Olímpico Mexicano, Rommel Pacheco en la CONADE y obviamente los atletas es importantísimo porque, atención, ahora vimos a los atletas más compenetrados, los vimos más concentrados, los vimos más contentos, con actitudes un poco más relajadas que lo que habíamos pasado con Ana Gabriela Guevara, que la verdad es que fue un desastre. Sí, entiendo. En San Salvador sí se tuvieron muchas medallas, 145 de oro, pero sí es una realidad que algunos atletas iban casi casi a regañadientes, de pronto no tenían ese apoyo y esas becas que normalmente se necesitan. Entonces, lo que ha sucedido en este trabajo entre Rommel Pacheco, Marijose Alcalá y los atletas ha sido fundamental para este logro, que es la primera vez que México sube de 407 preseas y obviamente que llega a 167. Yo creo que en Panamericanos, obviamente ahí comienzan pues ya algunas potencias, como lo es Brasil, como lo es Estados Unidos, ¿no? Ahí creo que México ya no es el primer lugar. Ahí cae algunas posiciones, pero sí es una realidad que en Panamericanos también México suele ser poderoso, suele ser una delegación importante y que está dentro de los primeros lugares del medallero. Y esto nos hace pensar que en algunos años, en 2 años, allá en Los Ángeles 2028, tendremos una muy buena delegación, arriba de 148 atletas, y me parece que México sí podría lograr más medallas que las que ha logrado en los últimos Juegos Olímpicos.
1: Pues ojalá que sí, Alfredo, y de tu comentario me llama mucho la atención que destacas el trabajo de Marijose y de Romail. ¿Qué están haciendo para que ahora sí se esté notando que las instituciones del deporte en México estén apoyando? Porque no ha sido así todo el tiempo.
10: Exactamente, es que esa es una realidad. Yo creo que lo que está pasando es que están haciendo equipo, y eso es fundamental. Lo que está pasando con Marijose Alcalá y Romel Pacheco es que se están quitando de egos, se están quitando de todas estas sombras de yo soy mejor, yo te voy a apoyar, y es que yo sí te apoyo, pero él no te apoya. Han hecho un equipo, han hecho un conjunto. Yo lo digo muy, muy claro, no nada más ellos, junto con los atletas, que son los que pues compiten y ganan las preseas y tienen las becas y tienen los apoyos. Lo que ha sucedido es que Marijose Alcalá levanta la mano y dice, oye, necesitamos ir a estos campamentos, necesitamos estos entrenamientos, y obviamente la CONADE dice, ok, va, aquí ponemos el dinero, les ayudamos en este sentido y van a esas competencias. Eso es parte fundamental. Y que de pronto en diciembre del 2025 como que se nos estaban perdiendo un poquito, como que de pronto ya los egos estaban mandando, pero se pusieron a trabajar, se sentaron y dijeron, a ver, esto no nos puede estar pasando porque vamos a caer en lo mismo, en lo que sucedió con Ana Gabriela Guevara, que eso tuvo otras circunstancias también.
1: Cuéntanos por favor un poco, Alfredo, lo que pasó con Ana Gabriela Guevara. Todo lo que conocíamos, bueno, pues era, al final fue bastante mala la gestión de Ana Gabriela, habiendo sido pues una gran atleta, pero como directiva además se peleó. ¿Te acuerdas la vez que dijo, bueno, pues que se pongan a vender Tupperwares? Y la verdad es que bastante desafortunadas las declaraciones que hacía.
10: Sí, exactamente. Ahí me parece que Ana Gabriela Guevara se olvidó de todo lo que le costó llegar hasta donde estuvo, ¿no? Se olvidó de los campeonatos del mundo, se olvidó de aquella plata en Atenas 2004. La realidad es que ahí Ana Gabriela Guevara no tenía este pensamiento de atleta, tenía pensamiento de política, tenía pensamiento en que no, es que me están pidiendo demasiado, y obviamente se peleó con las nadadoras artísticas, se peleó con muchos clavadistas, se peleó con velocistas. Entonces, ahí Ana Gabriela Guevara estaba perdida. Me parece que no hizo equipo con absolutamente nadie, y obviamente con este recorte de recursos, pues fue fundamental para que también en París 2024 no tuviéramos los resultados que hubiéramos querido. Y también, si alguien que está en la CONADE llega y te dice...
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1: Muy buenos días, un gusto que nos sintonice. Acompáñeme a conocer los titulares de este sábado 15 de agosto de 2026. Canaco pide cautela con compras en línea, alertan por fraudes y robo de identidad. Sindicato del sector salud detecta adjudicaciones indebidas en compensaciones de riesgo. El sorgo mantiene a Tamaulipas en la cima, pero producción se hunde. Cosecha de arroz en la región Mante alcanza el 40% de avance con buenos resultados. Esta mañana tendremos los comentarios de María del Consuelo y Ángel Lara, así como del doctor José Sánchez Villanueva y de Siderio García. En la entrevista estará con nosotros Horacio Reina de la Garza, secretario del Partido Revolucionario Institucional. Tendremos también las ya famosas encueradas de la semana para que no pierda usted detalle. Así que de esta manera comenzamos.
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1: De nueva cuenta le doy la bienvenida, mi nombre es Jesús Rodríguez y a lo largo de esta edición sabatina le estaré llevando la información más relevante y oportuna, así que lo invito a que no pierda sintonía con nosotros. Estamos a través de Radio Fórmula en la 99.3 FM, gracias por despertar con nosotros. 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Facebook, Instagram y TikTok nos puede ubicar como ORT Noticias en X, ORT Noticias Big, o a través de www.ortnoticias.com.mx. 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Teléfono para mensajes vía WhatsApp 834-301-3687 está a su disposición. En esta mañana de sábado le comento que tendremos una temperatura mínima para hoy de los 24 grados centígrados, la máxima será de los 36. Ahí lo invitamos a que esté al pendiente. Más adelante, Sara, nuestro sistema de alertas y reportes atmosféricos, nos estará ya dando a detalle el pronóstico del tiempo para los diferentes municipios. Lo invitamos a que esté atento al mismo y, bueno, pues ya en base a ello pueda programar su fin de semana, este fin de semana, que pues es de quincena también. Ahí lo invitamos a que pues se modere, si es que va a salir de fiesta por ahí, tómelo con calma. También recuerde que pues estamos próximos a iniciar un próximo ciclo escolar. Ahí todavía hay varios pendientes, muy seguramente, de uniformes, de útiles. Entonces, pues hay que hacer rendir el dinerito también. Recuerde que viene la feria de regreso a clases, será en estos días también. El domingo va a caer esta feria de regreso a clases. El próximo 16, por ahí lo estaremos recordando para que, bueno, pues lo tenga ahí en cuenta. En cuanto a la información de hoy, vamos a dar paso en los temas del campo. Sigue el tema de pues la molestia entre productores. El viernes, al día de ayer, se realizó por ahí una movilización. Se están preparando porque a nivel nacional van a haber bloqueos otra vez porque no son escuchados. Y bueno, le comento que aunque el sorgo pues se mantiene, o mantiene más bien a Tamaulipas en la cima, dice el secretario Antonio Varela, pues la producción se sigue hundiendo. Es decir, Tamaulipas sigue destacando en la producción de sorgo, pero pues no porque nos vaya mejor, sino porque los otros estados están peor. Italia Soler nos tiene la siguiente información. Italia, buenos días.
3: Gracias, Jesús Rodríguez. Excelente sábado, excelente día también para quienes nos sintonizan en este espacio informativo. Comentarles que Tamaulipas conservará este año el primer lugar nacional en producción de sorgo, pero el liderazgo llega acompañado de una fuerte caída en el volumen de cosecha, al estimarse apenas 800,000 toneladas, cuando la producción promedio estatal rondaba entre las 2 millones y en sus mejores ciclos alcanzó hasta 3 millones. El secretario de Desarrollo Rural en Tamaulipas, Antonio Varela Flores, reconoció que las condiciones climatológicas afectaron tanto la siembra como las expectativas de producción, principalmente en la zona norte del estado, donde se concentra buena parte de la actividad sorguera. Aunque Tamaulipas seguirá ocupando el primer sitio nacional, pues el resultado representa un desplome de alrededor del 60% respecto a su producción promedio, de acuerdo con la estimación planteada por el funcionario. Varela Flores explicó que las lluvias llegaron tarde en distintas regiones productoras, por lo que una parte de las tierras que estaban listas para establecer el cultivo, pues finalmente no pudo ser aprovechada. Escuchemos las declaraciones de Antonio Varela.
4: Fueron cuestiones climatológicas, no llovió lo suficiente y a tiempo, muchas tierras se quedaron preparadas, pero por falta de humedad no se sembraron. Yo creo que no vamos a llegar al millón de toneladas. Cuando hemos llegado, nuestro récord ha sido 3, la media es 2 millones, pero este año vamos a andar por las 800,000 toneladas de sorgo. Seguimos siendo el primero, pero bueno, toda la zona norte que sabemos que es la productora de sorgo, llovió tarde, entonces buscamos nosotros darles alternativas de cultivos intermedios.
3: Bueno, ante este escenario, el Estado busca que los productores cuenten con otras opciones para mantener la actividad agrícola. Entre ellas se encuentra la reconversión a cultivos como el guar, que este año pues se estableció de manera experimental en alrededor de 5,000 hectáreas y que, según el secretario, pues mostró aceptación de los agricultores. También se contempla fortalecer otras alternativas como el trigo y el sorgo blanco mientras avanza el proyecto del gobierno de Tamaulipas. Es mi reporte. Que tengan un excelente día.
1: Ya que estamos con los temas del campo, también en la región cañera del Mante, la cosecha de arroz alcanza el 40% de avance, con buenos resultados. Santiago Hernández tiene el reporte. Santiago, buen día.
5: ¿Cómo estás? Me da mucho gusto saludarte en esta emisión de fin de semana. Los trabajos para la cosecha de los granos de arroz que se producen en la zona rural del municipio del Mante avanzan sin contratiempo. Actualmente se ha logrado llegar al 40% de la meta estimada de cosecha que se tiene para este ciclo. Luis Bueno Torio, integrante del Consejo Mexicano del Arroz, señala que el estimado de cosecha para todo el ciclo agrícola es alcanzar las 20,000 toneladas del grano y que el porcentaje de avance da muestra que estos números se van a alcanzar sin problemática. Dijo que en donde encuentran un poco de dificultad es en conseguir el transporte para movilizar la producción desde el campo a las bodegas, pero a pesar de esas dificultades se lleva buen tiempo en cuanto a la cosecha y esperan que para los primeros días de septiembre puedan estar concluyendo con estos trabajos.
6: Pues estamos ya muy avanzados en la cosecha, andamos cerca del 40% levantado, buenos rendimientos, buena calidad de grano, todo va saliendo bien hasta ahorita favorablemente. Estimamos que de todo lo que se ha sembrado en esta región vamos a andar cerca de las 20,000 toneladas y ya ahorita ya pues andamos cerca de la mitad, ¿no? Entonces terminamos, yo considero que en los primeros 10 días de septiembre estaremos terminando. Está saliendo bien hasta ahorita, ¿verdad? No ha habido contratiempos, el arroz está llegando en buenas condiciones, la cosecha se está desarrollando bien, ha habido falta de camiones, ¿verdad? Porque pues la otra reciba que está recibiendo los aztecas se le ha conjuntado demasiados camiones ahí, eso nos está ocasionando que pues que no hay suficientes camiones, pero sí estamos haciendo toda la lucha porque esto avance, ¿no?
5: Para ORT Noticias le ha informado Santiago Hernández.
1: Gracias, Santiago Hernández. Acompáñeme ahora a escuchar el comentario a cargo de María del Consuelo Lara Martínez.

0: la Tribuna de la Justicia. Muy buenos días. Hace algunos días, desafortunadamente, atendí más de 7 asuntos relacionados con accidentes de trabajo en el lugar que se considera lugar de trabajo o fuente de trabajo. Y de ahí que mi comentario en relación al riesgo de trabajo, debido a que hay información como teléfono descompuesto entre los mismos trabajadores porque no saben sus derechos. Pues bien, la Ley Federal del Trabajo en México, en el artículo 473, define los riesgos de trabajo como los accidentes y enfermedades a los que están expuestos los trabajadores en el ejercicio o con motivo de su trabajo. ¿Qué se considera riesgo de trabajo? La legislación laboral divide estos riesgos en 3 categorías principales. Accidente de trabajo, la lesión orgánica, perturbación funcional inmediata o posterior a la muerte. Accidente de trayecto, los percances que ocurran cuando el trabajador se traslade directamente de su domicilio al lugar de trabajo o de este a aquel. Enfermedad de trabajo, todo estado patológico derivado de la acción continua de una causa que tenga su origen o motivo en el empleo o en el medio ambiente donde se labore. México posee una legislación de seguridad que emana de la Constitución Política de los Estados Unidos Mexicanos, la Ley Federal del Trabajo, el Reglamento Federal de Seguridad y Salud en el Trabajo del 2014 y un conjunto de regulaciones específicas que contribuyen a desarrollar las obligaciones aplicables en el país en materia de seguridad y salud del trabajo. Estas últimas regulaciones son conocidas como normas oficiales mexicanas. La Constitución Política de los Estados Unidos Mexicanos, en el título sexto del trabajo y de la previsión social, el artículo indica que toda persona tiene derecho al trabajo digno y socialmente útil. Al efecto, se promoverá la creación de empleos y organizaciones sociales de trabajo conforme a la ley. De la misma forma que la fracción 14ª de la Constitución indica que son los empresarios responsables de los accidentes de trabajo y de las enfermedades profesionales de los trabajadores sufridas con motivo o en ejercicio de la profesión o trabajo que ejecuten los patrones, deberán pagar la indemnización correspondiente según que haya traído como consecuencia la muerte o simplemente incapacidad temporal o permanente para trabajar de acuerdo con las leyes que lo determinen. La responsabilidad sustituirá aún el caso de que el patrón contrate al trabajador por algún intermediario, o incluso cuando tiene el trabajador registrado en el Instituto Mexicano del Seguro Social. Luego, entonces, la Ley Federal del Trabajo obliga al patrón a hacerse responsable de todo accidente que haya dentro de las labores, dentro del trabajo, dentro de las funciones del trabajador e incluso del traslado de su casa al trabajo y del trabajo a su casa. Por eso es muy importante que los trabajadores sepan que tienen derechos y tienen obligaciones y que el patrón tiene la obligación de darle a conocer cuáles son los riesgos de trabajo, cuáles son las leyes que los protegen y tienen la obligación. Aparte, la Secretaría del Trabajo y Previsión Social en cada empresa dar a conocer los derechos a cada uno de los trabajadores, cosa que en México, desgraciadamente, no lo hacen. Si usted ha sufrido un riesgo de trabajo, acuda ante un profesional del derecho laboral para que pueda ayudarle a resolver su problema. Hasta la próxima.
1: Bueno, pues ahí tiene el comentario de la máster en Derecho Laboral. Ahora vamos a la información del pronóstico del tiempo.
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4: Muy buenos días, Tamaulipas. Qué alegría saludarlos al iniciar este fin de semana. Les habla Sara, su sistema de alertas y reportes atmosféricos, transmitiendo en vivo para ORT Noticias. Nos complace enormemente acompañarles en esta mañana de sábado, 15 de agosto, para compartir el reporte del clima más completo y oportuno para planificar de la mejor manera sus actividades del día de hoy. El Servicio Meteorológico Nacional mantiene activos avisos por temperaturas de 40 a 45 grados centígrados para la porción oeste de Tamaulipas debido a la persistencia de una circulación anticiclónica, destacando la finalización de la onda de calor sobre Chihuahua y Coahuila. Asimismo, se reporta un aviso por vientos de 20 a 30 kilómetros por hora con ráfagas de 40 a 60 kilómetros por hora en la entidad. Se pronostican intervalos de chubascos de 5 a 25 milímetros con presencia de actividad eléctrica en la porción sur del estado por efectos de canales de baja presión y humedad del Golfo. La Secretaría de Salud y la Coordinación de Protección Civil de Tamaulipas mantienen la alerta por altas temperaturas y golpe de calor para las próximas semanas, recomendando evitar actividades físicas al aire libre entre las 11 de la mañana y las 4 de la tarde. Comenzamos con la información detallada para nuestra ubicación principal, Ciudad Victoria. A esta hora de la mañana, la capital tamaulipeca reporta una temperatura actual de 25 grados centígrados bajo un cielo mayormente soleado, el cual nos regala un inicio de día bastante luminoso. No obstante, la humedad presente eleva la sensación térmica inicial a los 27 grados centígrados, marcando el preámbulo de una jornada calurosa. Para hoy en Ciudad Victoria se prevé un ambiente caluroso. El termómetro alcanzará una temperatura máxima de 37 grados centígrados, con una mínima de 23 grados centígrados por la noche. La sensación térmica máxima por la tarde podría alcanzar los 40 grados centígrados debido a la combinación de calor y humedad. Los vientos soplarán del este-sureste a 18 kilómetros por hora y la humedad relativa se mantendrá en 36%, con una probabilidad de lluvias del 10%. El domingo continuará el calor con una máxima de 36 grados centígrados y una mínima de 23 grados centígrados con condiciones soleadas. El lunes iniciaremos la semana laboral con una máxima de 36 grados centígrados y una mínima de 22 grados centígrados con cielo parcialmente soleado. Al revisar las condiciones meteorológicas para el resto de nuestro estado, observamos un comportamiento marcado por sistemas climáticos de contraste. Por una parte, la inestabilidad de canales de baja presión propiciará lluvias aisladas en el sur y zonas montañosas de la entidad, mientras que un sistema anticiclónico mantendrá el ambiente de caluroso a extremadamente caluroso en la porción norte y oeste de Tamaulipas. En la zona norte de Tamaulipas, predominará un ambiente seco y caluroso, bajo un cielo mayormente soleado, estimando una máxima de 39 grados centígrados y una mínima de 26 grados centígrados, con vientos a 27 kilómetros por hora. En la zona sur, las condiciones costeras favorecerán un cielo nublado con lloviznas, una máxima de 32 grados centígrados y una mínima de 26 grados centígrados, con humedad del 70% y vientos a 18 kilómetros por hora. En la zona del altiplano, se espera un cielo parcialmente soleado con una máxima de 30 grados centígrados y una mínima de 18 grados centígrados, con vientos a 21 kilómetros por hora. Finalmente, en la zona cañera o de El Mante, el día transcurrirá caluroso con cielo parcialmente soleado, registrando una máxima de 36 grados centígrados y una mínima de 25 grados centígrados, con humedad del 51% y vientos de 11 kilómetros por hora. Ante estas condiciones, es fundamental que la población atienda las recomendaciones de seguridad. En las zonas de calor extremo, sugerimos mantener una hidratación constante tomando abundante agua purificada, utilizar protector solar de amplio espectro y evitar la exposición directa al sol. Asimismo, si planea circular por carretera, recuerde verificar los niveles de agua, aceite, la presión de los neumáticos y el adecuado funcionamiento del sistema de enfriamiento de su vehículo. Por otra parte, para los habitantes de las zonas costeras donde se pronostican lluvias y lloviznas, les exhortamos a extremar precauciones al conducir, reducir la velocidad y mantener una distancia prudente con otros vehículos. Les deseamos a todos un excelente, seguro y muy feliz fin de semana. Manténganse frescos e hidratados y disfruten al máximo en compañía de sus seres queridos. Gracias por su atención. 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
1: Gracias por continuar con nosotros en esta mañana de sábado, quincena, calorcito. Ya a esta hora de la mañana recibo con mucho gusto y con algo de hambre Javier Rodríguez, nuestro coordinador de noticias. Javier, buenos días.
2: Hola Jesús, buenos días a nuestro auditorio en este sábado. Y como siempre lo decimos Jesús, los sábados también hay noticias. Y claro que a esta hora del día ya hace hambre. Aunque para ti, para mí no es novedad, siempre tenemos hambre.
1: Y yo me refería a los dos, ¿no? No estoy señalando a alguien en particular, pero bueno, pues eso quiere decir que tenemos salud, ¿eh?
2: Sí, sí, la verdad estamos muy saludables.
1: Pero bueno, modérese, ya lo decíamos al inicio también, sí. Es quincena, es fin de semana. Hay algunos, hay algunos que todavía tienen días libres, luego abusan de la fiesta, contrólese.
2: Sí, contrólese.
1: Insistimos con el tema de los útiles, este regreso a clases. El mío es doble aparte, sí. El gasto, pero bueno, pues no hay otra, entonces no queda más que moderarnos y hacer los ahorritos, Javier.
2: Digo, pues sí, porque está
1: estirar la quincena.
2: Está a la vuelta de la esquina. Lo bueno es que yo ya pasé todo eso.
1: Así es, pero bueno, ahí está la recomendación.
2: Así es.
1: Digo,
2: además aquí va a andar la señora presidenta.
1: Sí, sí, es lo que te iba a decir. Digo, bueno, ello no impide que salga y que se divierta.
2: Ah, no, claro,
1: digo,
2: claro,
1: que conviva con la familia, pero bueno, modérese. Y bueno, pues si tuvo la oportunidad de ir allá a ver a la presidenta, también platíquenos cómo les fue. El día de ayer llegó al estado en esta gira, Javier, que lo destacamos. Bueno, en primera instancia, pues creo que Tamaulipas es el estado que más ha visitado.
2: Para fortuna nuestra.
1: Para empezar. Y bueno, trae ahí algunas obras que está haciendo entrega, algunos programas también, obviamente, muy destacables. Esa es una. Y la otra es que la cantidad de días también. Tres días seguidos. Digo, no recuerdo bueno, creo que ni el presidente López Obrador, el expresidente.
2: Alguna vez pernoctó aquí,
1: sí,
2: nada más.
1: Sí, pero pues fue día y medio, por llamarle de alguna manera. Pero,
2: sí, así es.
1: Pero bueno, acá acá el asunto es que está en Tamaulipas y que bueno, pues ahí la maestra Lupita Gómez desde la dirigencia de Morena les hacía un llamado allá a los aspirantes, suspirantes, a que la dejen trabajar, a que dejen que destaque el trabajo que viene a presentar, lo que se está haciendo desde su administración, y que pues por un ratito dejen sus aspiraciones y el tratar de usarla a ella pues de puente con el ciudadano para decir que son favorecidos o serán favorecidos con alguna candidatura, con alguna aspiración, ¿no?
2: Así es, en pocas palabras y llanas, que dejen de llevar agua a su molino con la visita de la presidenta. Y es que usted lo sabe, generalmente en una antesala de un proceso electoral como es el caso, una visita del mandatario nacional en los tiempos idos, pues no era desaprovechada. O sea, todos aquellos que aspiraban a una posición, a un puesto de elección popular, pues aprovechaban la circunstancia no solamente para la foto, sino para plasearse, lograr que le echara una mirada el mandatario, incluso si hablaba de él. Y la verdad también es cierta de que el mismo mandatario pues trataba de poner en el escenario mediático a aquellos políticos que en lo personal le interesaba, pues para cuerpearlo, como decimos acá. Pero pues en este caso, contrario a lo que se hacía en el pasado y a lo que se espera, pues vaya, no quieren. En este caso dijeron, a ver, es un evento institucional. Los reflectores son de la señora presidenta, nada más. Los que tengan aspiraciones, pues que los dejen afuera del evento, porque no va a haber oportunidad para ello. No se les va a dar oportunidad para ello. Y bueno, los que, porque también hay que decirlo, no todos fueron invitados. Uh-huh. Y los que fueron invitados, por ejemplo, en el caso de los alcaldes, como es el caso de Matamoros o de Reynosa, bueno, pues el evento requiere de la presencia de ellos, pero no significa que por ello, bueno, pues ya sabe usted, vayan a pedirle a su gente, a los que acarrean, que lleven la matraca y les echen vivas y porras y demás. porque no es el punto. Eso es lo que hay de novedad en este evento y que no está mal, déjeme le digo, que no está mal, por lo menos desde mi punto de vista, porque es un evento institucional. Si se quiere plasear, pues que lo haga, no sé si con sus recursos, porque muchos de ellos son diputados locales o federales o los mismos alcaldes.
1: Que lo dudo, Javier.
2: Sí, difícilmente.
1: Por más que tengan partidas para ello. Claro,
2: difícilmente van a meter la mano a su bolsa para ello, ¿no? Si tienen la oportunidad, pues obviamente que lo van a facturar. Pero vaya, pues que les cueste su esfuerzo y demás, que corran los riesgos que tengan que correr, pero que no utilicen este evento. Ahora sí que, pues si quieren evento, que cada quien lo haga, ¿no? Que haga su quinceañera. Ah, pues como el cumpleaños del alcalde.
1: ¿Tu alcalde? Dijo aquel.
2: Sí. ¿Y yo por qué?
1: No te vi por ahí, por cierto.
2: No fui requerido. Y obviamente, pues no esperaba que me requirieran, ¿no? Porque es un evento de amigos y yo no presumo, no estoy dentro de ese cuadro. No, difícilmente podría haber estado ahí. Pero pues creo que no me perdí nada. Bueno, quizás de saludar a algunos amigos de los medios que sí andaban ahí, ¿verdad? Que sí fueron requeridos. Eso sería quizás lo que podría haber lamentado, porque bueno, en ese tipo de eventos es cuando anda toda la raza, bueno, los que son bien vistos, ¿verdad? Bueno.
1: Y los que son acarreados también, bueno, pues hay que decirlo.
2: No, sí, claro, pues eso no se puede dejar de lado, esa es otra de las verdades. Y luego dices, mira, este es mi músculo político, espérame, papá. Dime cuánto te costó llenar el lugar, ¿no? Que esa es otra cosa. Una cosa es que tú lo hagas abierto y que vaya quien quiera. Ah, bueno, pues sí, ¿verdad? Ese es poder de convocatoria. Y todavía se pondría en duda, porque a la fiesta cualquiera va. Uh-huh, a la fiesta cualquiera va. No, haz un evento así sin nada, que no ofrezcas nada. Es un evento aparte, de carácter político.
1: Aparte era la hora de la comida, hacía hambre.
2: Pues sí, hacía hambre. No, si hacía hambre, si era... Sí, la verdad, sí.
1: Fíjate que los que estaban ahí pidiendo una disculpa, Javier, digo, obviamente, pues, debajo del agua, como uh-huh. se le dice, eran algunos agentes de tránsito, porque, digo, más tarde por ahí dicen que se los toparon y que, obviamente, pues, en la ciudad hay accidentes, hay percances, sí, claro. hay movimiento, y alguno de ellos sí comentó, digo, oye, es que... Pues, nos dijeron que dónde estábamos. Y pues nada, obviamente, pues los señores estaban cumpliendo con una orden que era allá estar acomodando los coches y abriendo la circulación allá.
2: Ballet parking.
1: En la piñata.
2: Pues, sí, como ballet parking.
1: Entonces, pues, ¿qué hacemos también?
2: Pero eso es entendible porque don Livio Flores, flamante director de tránsito municipal, él sí es de su gente.
1: Una vez más.
2: Una vez más, y no se le ha hecho vicio. Él sí es de su gente, uh-huh. No era el caso de Javier Córdoba, que ¿eh? Cuando estaba Javier Córdoba,
1: por eso nunca
2: dijo,
1: lo quisieron.
2: Acuérdate que dijo, no, lo pone el gobernador, sí, lo pone el Estado, sí. Aquí nosotros sí. No tenemos nada que ver.
1: Y ahí sí todo lo malo que pasaba era culpa
2: era
1: de
2: culpa
1: Córdoba.
2: De allá, sí, pero hoy pues la circunstancia cambia, tienen afinidad, no sé por qué, digo... Yo no sé si el caso de Livio, él sea morenista, a eso me refiero.
1: Sí.
2: No lo sé, pero hay una afinidad entre ellos que, bueno, les hace llevar una relación más cordial que con Córdoba. Córdoba era más seco con el alcalde y Córdoba decía, bueno, no decía porque a mí no me consta, pero quiero pensar que, bueno, pues él rendía cuentas al Estado, no al municipio, y eso pues obviamente que debe de haber tenido inconforme al alcalde. De tal forma que si la piñata hubiera, digo la piñata, el cumpleaños hubiera sido en este tiempo de Javier Córdoba, pues no hubieran tenido ballet parking, ¿verdad?
1: No, pues no. Digo, a lo mejor hubiera ido algún elemento, pero no toda la corporación.
2: No toda la corporación, claro.
1: Uh-huh. Que bueno, pues digo, obviamente también es entendible la molestia de algunas personas que solicitaban ahí el servicio de los agentes.
2: Claro, pues sí.
1: No, pues no hay. Sí, de por sí.
2: De por sí tenemos como 4 o 5, diga.
1: Y las unidades que no son las suficientes.
2: Y luego se las llevan.
1: Entonces, pero bueno, ahí a lo mejor, fíjate, él ya presentía que le iban a decir eso, que no anduviera haciendo allá circo en el evento de la presidenta. Sí. Por eso dijo, bueno, pues yo organizo mi piñata aparte.
2: Que no llevara sus aspiraciones al evento.
1: Sí, porque bueno, pues ahí obviamente el comunicado fue contundente y toda la gente se volcó a felicitarlo, a querer saludarlo y a decirle que lo quieren como diputado. Ya ves que dijo que sí. Va a ser diputado federal.
2: Qué bueno. Porque acuérdate que quería ser gobernador. Sí. No, Dios nos libre.
1: Sí, ojalá. ¿Todavía tendrá chance de reelegirse? Como que se quedan los dos periodos por allá. Pero bueno, y así como ese caso, hay muchos, Javier, que aprovechan toda visita de la presidenta para ir a sacarse la selfie, para un abrazo ahí.
2: Ser un corazón, sí.
1: Sí, como que si eso significara ya el palomeo. Que sí. A lo mejor antes pasaba, Javier, pero que hoy en día... Pues la gente ya está cansada de eso también, ¿no? De que tú como alcalde, como funcionario, como diputado, uses los recursos públicos pues para irte allá a placer. Obviamente tienes una invitación, ahí es entendible. Pero de eso a que vayas a querer figurar, pues es distinto, ¿no?
2: Y además los tiempos ya cambiaron. El hecho de que vayas y te tomes una foto con la mandataria federal, pues no significa que estás bajo su manto. Una foto se la toma con cualquiera. Cualquier día, imagínate que nos tomemos una foto con ella. Nos va a ser diputada. No. Ahí andábamos y nos tomamos una foto con ella, que es lo mismo que le puede pasar a Gataz, a Beto, el de Matamoros, al Maquito, a cualquiera. Pues es una cortesía política, pero no significa por ello que tengas, como dirían en el argot político, la bendición para ir por, en este caso, la Diputación Federal. Pues, claro que no. Y bueno, esto también se aclara porque luego de pronto pues resulta que fulano de tal era todo un delincuente de altos vuelos y pues, se tomó una foto con la presidenta. Pues, ¿qué quieres que haga? Pues andaba en el evento, pidió una foto. Pues, ¿quién es en ese momento? Sepa Dios quién es. Te toma la foto y vámonos, ¿verdad? Que son los argumentos y no significa que tenía la protección de... Es igual acá. Uh-huh. Imagínate una foto tuya y mía con él. Pues quieren ser diputados.
1: Esto ya los tiene arreglados.
2: Ya, sí.
1: Que sí queremos, ¿verdad?
2: Pero, negados no estamos.
1: Sí, así es. Pero bueno, digo, yo creo que también la gente, la ciudadanía ya ha madurado mucho en estos temas, Javier. Ya no se las compra tan fácil.
2: No, ya no.
1: Como te decía, volvemos al tema de la fiesta. O sea, el ver una foto ahí con... cientos de gentes o decenas de gentes, no sé cuántos irían, obviamente en lo oficial fueron millones, sí. Pero ya la gente ya siguió ese consejo del propio expresidente López Obrador de cagar lo que te den y tú vota por quien quieras, ya en la intimidad de la urna es un tema aparte y creo que eso ya ha quedado de manifiesto en muchos casos, ¿no? Tenemos el caso reciente de Coahuila, donde barrieron completamente los tricolores,
2: sí.
1: Pese al tema de apoyo, de jóvenes, de
2: ¿y eso
1: cualquier
2: que dicen,
1: programa social que
2: dicen? ¿Y eso que dicen que los programas sociales son electoreros?
1: Por eso
2: pues digo. A ver, ¿qué fue lo que pasó entonces ahí? Uh-huh. ¿Dónde estaban los adultos mayores que dicen que los obligan a ir a votar? Uh-huh. ¿Dónde estaban los jóvenes de Construyendo el Futuro que también dicen que los obligan a votar? O no sé, pues todos esos apoyos que se dan. No, hombre, y es que los tiempos han cambiado. Yo creo que los que votan por el partido en el poder lo hacen por convicción, no por obligación. Porque hoy la historia ha dado cuenta y ahí está escrita de que cuando el ciudadano común se harta de algo, con todo y lo que le des, va y vota por el contrario.
1: Uh-huh. Así sí, no se con más coraje nada. Lo hace.
2: Sí, ya nomás contar de sacarte de la jugada. Bueno, pues lo hemos visto aquí en el estado, lo hemos visto en el país.
1: Uh-huh. Sí. Y te decía, ejemplos hay muchos en las regiones. Recordamos entre semana, a mitad de semana, esta situación que se dio en Reynosa. Digo, obviamente también la dirigencia de Morena en el estado hacía estos comentarios de que ya se les había avisado que no trataran de sacar provecho, porque lo decíamos la semana pasada, sucedió en Reynosa, donde había un evento justamente para destacar el trabajo que se está haciendo a nivel federal, y pues no llegó un pelado ahí muy orondo con unas gorras diciendo yo, no me acuerdo la frase, yo con no sé quién.
2: Sí.
1: Entonces, digo, atinadamente los organizadores dijeron, hey, a ver, este no es un tema político y a quien les dieron las gorras, regrésenlas porque no hay
2: es
1: que
2: sacar. Es un evento institucional.
1: Raja, que creo que fue lo correcto, Javier, y qué bueno que se difundió. Si el argumento es ya no somos los mismos ni somos iguales, pues bueno,
2: Eso es parte de... Sí, la verdad, por eso yo dije, bueno, pues si siempre aprovechaban esa circunstancia, pues hoy no. Hoy las cosas han cambiado y hoy este día va a estar aquí la presidenta, aquí en esta ciudad ¿en capital. Viene al asunto del agua potable, ¿sí, verdad?
1: Sí, del acueducto.
2: Y
1: con jóvenes construyendo el futuro.
2: Jóvenes construyendo el futuro. Son las reuniones que va a tener aquí y mañana cerrará su gira por Tamaulipas en el sur, en Madero, para serle exacto. Allá va a inaugurar el Hospital General de Madero. y la el Hospital General del IMSS Bienestar. Uh-huh. Sí, ¿verdad? Sí. Es la del IMSS Bienestar. ¿O es la del ISSSTE? No, es la del IMSS Bienestar. Sí, en Tampico la, es la de Tampico. Sí, es la del ISSSTE. Uh-huh. Sí, así es. Pero esa fue el sábado.
1: Sí, así es. Este, y bueno, pues veremos hoy y mañana a ver si se acatan estas recomendaciones de la maestra Lupita también, que bueno, se ve complicado, Javier, porque pues cuántos llamados no se les han hecho, primero para decir que no sí. hay campaña, y quién ha hecho caso. La presidenta, la propia presidenta lo dijo, el gobernador lo dijo, y dime quién ha hecho caso.
2: Sí, es que andan desatados, no han entendido todavía que las reglas son claras. Pues hasta que no les den el manotazo a lo que estaban acostumbrados, por ejemplo, los priistas. En los priistas, usted recordará, había, vaya, pues, una línea y se respetaba. Y aquel que se salía, pues, esperaba el manotazo. Y acá, pues, también yo creo que deberían de pensarlo bien, porque la señora presidenta, ahí donde la ven, tiene la mano pesada, tiene la mano pesada. Y hemos visto uh-huh. algunos ejemplos que, vaya, no es de manotazo recurrente. No es muy proclive a eso, pero cuando tiene que dar el manotazo, lo da, y yo creo que sí duelen esos.
1: Uh-huh. Sí, sí, sí. Aquí es lo que faltaría, obviamente, también ver quién sí cumplió, quién no cumplió, claro. y que empiece a haber consecuencias, Javier, porque eso nada más de puros reclamos y de que te portaste mal, bueno, hijo, pues deja eso ahí. Ya quedó claro que así no van a entender, ¿no?
2: Sí, claro. Uh-huh. Pero bueno.
1: Sí, pero bueno, pues ahí le estaremos como quiera informando el próximo lunes a ver
2: cómo estuvo
1: sí, porque los eventos. Muchos desde el jueves hicieron maletas para irse a Tampico y para irse a Madero, aunque no tuvieron su invitación, ya andaban por allá.
2: Pues entonces van a ir a pasear, porque acuérdate que dijeron que, a ver, ni se muevan, porque no va a haber, como dijo Claudia Vázquez en su editorial, una llave maestra que les abra la puerta. La instrucción fue dada desde oficinas centrales, desde la presidencia de la República, y los invitados fueron, seleccionados o invitados por la misma, pues no por la presidenta, pero por su gente, ¿verdad? Es de allá, o sea que aquí no le metieron mano, aquí van a ir los que allá dijeron y no hay más.
1: Así es.
2: Pero ahora bueno. sí que van a estar. Los que tienen que estar.
1: Así es. Pero bueno, ya el lunes lo platicamos. Claro. A ver cómo nos fue. Acompáñenos ahora a la siguiente pausa comercial y ya volvemos.
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1: Gracias por continuar con nosotros en este sábado. Y bueno, como le decía al inicio de este espacio informativo, tenemos entrevista. Está con nosotros Horacio Reina de la Garza. Él es secretario de organización del PRI en Tamaulipas, pero también ha tenido diferentes

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1: Uh-huh. Horacio, sabemos que, bueno, pues andan como todos los partidos ahorita, ¿no? En recorridos, principalmente aquí en Victoria. Ya lo hemos platicado en ocasiones anteriores contigo, que, bueno, tu interés está enfocado aquí en la capital, que además hay mucho material, porque, pues digo, a diario aquí nos llueven quejas de si no es la basura, es el tema del bacheo, el alumbrado público, bueno, seguridad, ¿qué te puedo decir?
0: Todos los servicios, sí, todos los servicios lamentablemente en Victoria están muy deteriorados. Fíjate que algo que tú comentas es, ahorita que es temporada, por así decirlo, alta, pero yo tengo 10 años recorriendo Victoria, Jesús, y a mí me duele mucho ver que los mismos problemas se repitan. O sea, es increíble cómo como capital no tengamos la posibilidad de resolver esas problemáticas, y ahorita en pleno verano. Con las temperaturas de 40 grados, 42 grados que estamos llegando todos los días, es increíble que el gobierno no se ponga las pilas, el gobierno municipal, y que año tras año estemos sufriendo con temas de agua. Estaba en la Azteca esta semana, el martes, y me platicaban a mí en la colonia que reciben 2 a 3 horas de agua diarias y que estas no son suficientes y no son suficientes para llenar el tinaco siquiera, y es un día sí y un día no. Y bueno, esa es en una parte de la ciudad, en la zona oriente de la ciudad, pero en la zona poniente de la ciudad hay muchas zonas de la ciudad, te voy a platicar de la Rosalinda Guerrero, de la Luis Echeverría y muchas que están en la falda que siguen teniendo el servicio de agua potable a través de pipa porque por red no llega en este tiempo, en esta época del año y en otras también, pero sí. Pero en esta temporada del año con ese calor y que la pipa falle por más de 15 días, o sea, que vayan 10 días y que no vaya la pipa y que no llene los tinacos, esa es la parte que nosotros consideramos tremenda que está sucediendo. Es increíble que esté pasando y que después de 5 años de gobierno del actual gobierno municipal no puedan tener controlados esas problemáticas. Esa es la parte que nosotros vemos que nos duele mucho, que hoy en la cotidianidad le duele. Digo, estamos platicando que todos los servicios públicos están deteriorados en la capital, pero esto que es en la vida cotidiana, hoy que es sábado, mañana que es domingo, que tenemos un poco de tiempo para nuestras actividades cotidianas y no tener agua para la limpieza, para el lavado de la ropa, etcétera, y no tener agua. Eso es a lo que nos tiene condenados este gobierno, que ha hecho muy mal las cosas y que nosotros por eso le entramos. Hemos decidido entrarle a los problemas de lleno. Sabemos que están estas situaciones y que se pueden tener muchísimo mejores servicios. No como antes, sino viendo hacia enfrente que pueden ser muchísimo mejor las cosas.
1: Horacio Reina de la Garza, bueno, tú ya fuiste regidor también, fuiste parte de algunos cabildos. ¿Qué es lo que ves la diferencia de antes? El problema del agua siempre ha sido, digo, hemos atravesado por diversas sequías. Creo que ese ya no es argumento ahorita, ¿no? Para decir es que no te puedo dar el agua. ¿Qué ha faltado? ¿Qué está faltando?
0: Precisamente eso que tú comentas es lo que me sorprende a mí, porque mira, yo trabajé del 2016 al 2018 en una administración municipal y te voy a decir qué pasaba con el tema de las pipas. Comapa daba un plano de la ciudad y decía, yo sé que aquí no llega agua. Entonces ahí asignó una pipa y se intentaba resolver la problemática de esa forma. Y teníamos que, a ver, otra cosa que también tiene que ser muy importante. A la gente le tenemos que decir, oye, la pipa va a pasar de entre 4 de la tarde y 10 de la noche el martes y el viernes. 2 veces a la semana, al menos. Eso es lo que teníamos que tener. Oye, se descompuso la pipa, pues es tu problema, a ver cómo lo arreglas. Pero la pipa tiene que ir.
1: Porque
0: la
1: gente, el horario, ¿no?
0: Sí, porque la gente rompe todo su día por esperar la pipa. Entonces, luego, no sé si recuerdan muy bien, pero en el 18, del 18 al 21 o del 18 al 20 tuvimos a un alcalde que dijo, hey, a mí avísenme a mi celular. Y él daba un teléfono y decía, aquí avísenme, falta la pipa, yo la mando a la casa. En Cabildo, en ese momento yo ya no era funcionario público, yo era regidor de oposición y le decíamos al alcalde, oiga, eso que está haciendo no tiene capacidad usted de operarlo. No, si es que mira, voy viendo dónde me dicen y mando la pipa ahí y la regreso a la base. Sí, pero el diésel que cuesta mandar a la pipa a nada más atender una casa y las de al lado, Bueno, pues si sale la señora y le pide, no, es que esto es un programa público, no es a contentillo, tenemos que hacerlo programado, no nada más por un tema de costo, sino por dar una equidad en el servicio. Hay gente a la que con mucho respeto le digo, igual usted no le cae bien, nadie es monedita de oro, pero la gente tiene que recibir...

0: no porque le escriban a usted, sino porque es un servicio que el gobierno debería estar dando y que a hoy lleva a un sobrecosto en la vida de las familias, que ahorita platicamos de eso. Y entonces eso pasó en el del 2018 al 2020, del 21 al 22, épocas de campaña, soltaron pipas por todos lados, se acabó la campaña, entró una nueva administración y dijeron que ellos sí lo iban a resolver. Pasaron un año y medio que no podían resolver el problema, entra un nuevo gobierno del estado, les da una pipas de agua y aún así hemos tenido la problemática. ¿Por qué? Porque no gastan el diésel que deberían de gastar, porque no hacen las cuadrillas, no zonifican de forma correcta y no atienden ni tienen las ni atienden los comités que deberían de tener en cada colonia, diciendo, oye, la pipa sí terminó la calle. Así como en el servicio de recolección de basura alguna vez lo tuvimos. Todos conocíamos la ruta del camión recolector y decíamos, oye, ¿la última calle la recogió la basura o no? No, no pasó. Ah, bueno, pues ahí va de regreso, ¿verdad? Eso debería suceder lo mismo con las pipas de agua y con esa periodicidad que tenemos y no estar a contentillo del gobierno. Bueno, se descompuso la pipa, pues ni modo. No, es un servicio. ¿Por qué esto es muy importante en el tema del agua? Entonces, fíjense, les hice un recorrido de los últimos 10 años, Jesús, y es muy, muy importante, todos sabemos lo importante que es el agua en nuestras vidas, pero también porque tenemos que hacer una ciudad más accesible para todos. Y cuando digo accesible, digo económicamente. Victoria, por los malos servicios públicos que da el gobierno municipal y por muy malos servicios también que pueda estar dando el gobierno estatal en materia de salud, le generan un sobrecosto a las familias. Y lo voy a platicar.
1: Sí, dale.
0: A ver, ¿cuánto cuesta que no te llegue el agua en el recibo? Que tengamos una Comapa deficiente. Que ellos no hayan sido capaces que cuando tú pagaste el contrato no te pongan el medidor y hoy te quieran cobrar, no el mínimo de agua, te cobran 300 y cacho. Uh-huh. Bueno, ahí hay un sobrecosto. Y luego, además de eso, no te llega el agua y tienes que comprar un tinaco. En los gobiernos del PRI no se vendían tinacos a bajo costo, se regalaban los tinacos. Se tendrían que estar dando porque es una ausencia de un servicio que está dando el gobierno. Entonces, bueno, las instalaciones, todo lo que implica eso en la casa, el dedicarle tiempo, todo eso es un dinero, es un tiempo de calidad que deja de tener la familia y eso es un costo. Y podríamos platicar de eso en el alumbrado público o podríamos platicar de eso en el alumbrado público cuando no existe el foco. La gente dice, bueno, pues voy a poner un foco fuera de mi casa y lo voy a prender pues, para que no se vea oscuro, ¿verdad?
1: Uh-huh, sí.
0: En materia de seguridad. Y ese foco prendido durante toda la noche, pues ¿a quién le llega el recibo? Pues al ciudadano. Los baches, cuando caes y tienes que pagar, todo eso, la ciudad hace que sea una ciudad más cara para vivir y deberíamos de estar haciendo que fuera más accesible para todos. Entonces, esa es la construcción a la que estamos pensando y eso es lo que hoy encontramos en la calle.
1: Uh-huh. Horacio, no sé qué reportes tengan ustedes, pero aquí la gente nos dice, siguiendo con el tema de las pipas, porque es un tema delicadísimo de todos los días, dicen, oye, pero luego aparte pues se la mandan al vecino o al sector aquel que está apoyando al alcalde, que está apoyando a tal regidor y como tú decías vienen los temas electorales y pues ¿por qué politizar temas? Pues ya este es un tema inhumano, ¿no?
0: Lo he vivido en las distintas administraciones. Hoy no me toca estar en la administración municipal como regidor de oposición, o sea, pero siempre ese ha sido el tema y yo te puedo asegurar algo, por eso yo les digo que Victoria puede estar muchísimo mejor y por eso le entramos a discutir a la ciudad y a pensar en ella y a pensar que se puede ser mucho mejor, porque no puede ser lo que los servicios públicos estén sobre quién apoya y quién no apoya al alcalde. Y tienen mucha razón en eso. Nos señalan, mira, esa es la señora que reparte las bolsitas de y ella es la que uh-huh. luego le habla no sé qué regidor y del partido Guinda o de Morena, tal cual hay que decirlo con las cosas como son, y si viene, le atiende a ella, atiende a su familia, atiende para enfrente y la pipa se acaba porque no llenan de un tinaco, sino llenan de dos, de tres, que ese es el otro, lo acaparan y se va la pipa, ya no regresa y nosotros nos quedamos sin agua. Y no es un porque no es un programa, porque nada más están atendiendo a su gente. Y eso está terrible, porque todos los ciudadanos que viven en esta capital tienen que tener los mismos derechos. Uh-huh. Ellos creen que hay ciudadanos de dos tipos, haz de cuenta, los que son cercanos al alcalde o a su equipo o a Morena y los demás, y eso está mal. A eso hay que señalarlo muy claro. Yo creo que no hay que dejarnos. Yo le digo a la gente que lo graben, que lo expongan a los medios. Yo sé que llaman aquí, Jesús, lo escucho en los noticieros, uh-huh, pero a ver, no hay que ser dejados, hay que entrarle.
1: Ahorita que hablas de no ser dejados, ¿qué opinión te merece a Horacio de manera personal y como partido? ¿Cómo le van a hacer? Porque veíamos hace días en la mañanera también que los vecinos ya están a colocar mantas, dicen, a ver, aquí candidatos ya no los queremos con playeras o con calcomanías, tráiganos un transformador o tráiganos una lámpara, algo que realmente nos sirva. ¿A qué estamos llegando?
0: No, pues a ver, creo que tienen mucha razón. Y te voy a decir qué es lo que también ve. Yo leí en esa publicación. Muchísimos años tuvieron, o el PRI decía, bueno, a ver, por la zona emblemática que es, la cantidad de habitantes que hay, etcétera, va a haber un representante de esta zona. Y había un regidor que estaba encargado de la Mainero y los tuvo mucho tiempo, muchos años, uh-huh, durante muchos años. Lamentablemente hoy no tienen ese representante. Y no nada más eso, yo entiendo por eso el sentir de la Mainero. Y entiendo el sentir de la Mainero también porque han pasado los años y ha quedado en el rezago los pavimentos. Solamente arreglaron González y la calle González, un tramo. Y la otra que es paralela, mal arreglada, porque ¿sabes qué es lo que hacen? Le dan una mini raspada, no tapan los baches a profundidad.
1: Los y luego pintan, como luego dicen, ¿no?
0: Sí, y luego ya nada más le avientan el asfalto, que es lo que termina pasando. Pues bueno, pues los baches van a seguir estando. En la primera agua se va a seguir maltratando el asfalto. Pero bueno, miren, en la Mainero está muy claro. Tenemos que hacer un programa para rehabilitar, porque esa es otra parte de la zona centro de la ciudad. Y nosotros tenemos que aspirar a regenerar toda la zona urbana del centro. Si queremos tener una ciudad funcional, no podemos seguir creciendo hacia los lados sin cuidar lo que tenemos aquí. Y en la Mainero, no nada más por lo histórico, sino por la cantidad de gente que hay, uh-huh, tenemos que hacer algo muy bien. Yo entiendo el sentir de la ciudadanía, me parece muy bueno. Espero que en las próximas elecciones estén evaluando las propuestas, la seriedad, los compromisos de las distintas ofertas, porque eso es lo que va a importar.
1: Estamos por arrancar el proceso, Horacio, ahora en septiembre. ¿Cuál es la dinámica? ¿Cómo van a arrancar ustedes como partido?
0: Bueno, a ver, nosotros tenemos muy claro que lo que primero que hay que hacer es lo que hemos estado haciendo es seguir escuchando. Pues todo esto que te platico es lo que yo escucho acerca de la gente. Oye, pues me sale bien caro el recibo y luego ni llega agua. Entonces te pones a ver qué es lo que ha pasado en las últimas administraciones y por eso podemos decir que podemos presentar una mejor propuesta. Pero primero hay que escuchar todo eso. Está muy bien ese tipo de señalamientos y comentarios que hacen en la Mainero. También los hacen en la México, también los hacen en la Portilla, en la José López Portillo y en toda esa zona donde tienen años que el dren pluvial se ha convertido un drenaje a cielo abierto, uh-huh, y es increíble que lo tengamos así durante tanto tiempo. Entonces hay que recuperar todo eso, hay que presentar una propuesta muy sólida, es lo que los partidos políticos deben de estar hoy encaminados, y es en lo que vamos a estar caminando nosotros.
1: Uh-huh. ¿La gente qué te dice, Horacio, cuando vas a las casas, a las colonias, a los tianguis?
0: Que estábamos mejor con el PRI. Y bueno, dicen, estábamos mejor cuando nos decían que estábamos peor. Uh-huh. Nos dicen eso, nos dicen que están hartos de un mal gobierno que dé los servicios públicos de mala calidad. La verdad, están... Yo noto un desánimo de la gente. Creen que pues pareciera que no pudiera terminarse. Yo estoy seguro que el próximo año se va a terminar eso.
1: Uh-huh. ¿Y hay confianza en que ahora sí les den el respaldo? Digo, en base a todos estos comentarios que les han señalado, porque bueno, digo, hay más opciones de partidos también.
0: Sí, claro. Mira, la verdad, en esa parte yo quiero ser muy humilde en decirte que lo que nosotros tenemos que estar enfocados es en presentar una buena propuesta. Sé que la gente está cansada porque no ve los resultados de gobierno, no ve los servicios públicos de calidad que debería de tener. Y en eso nosotros tenemos que ser muy claros, tenemos que ser muy honestos y presentar una muy buena propuesta, no solamente de candidatos y aspirantes, sino que también de propuestas y que la gente las vea realizables. En la medida que nosotros hagamos eso, yo creo que habrá el respaldo de la gente y también pues hay que estar cuidadosos de las trampas que van a querer hacer, porque estos cuates... lo hemos visto una y otra vez a nivel nacional, cómo buscan debilitar nuestra democracia y no nos vamos a dejar.
1: Uh-huh. Se dice siempre que cuando la gente está harta o está cansada, pues es cuando salen, ¿no? Y se ven estos cambios en las administraciones de los diferentes niveles. ¿Tú crees que en este próximo proceso se vea eso? ¿Que la gente realmente demuestre ese hartazgo en las urnas?
0: Sí, y te voy a decir por qué. Creo que hay un hartazgo, porque la economía no ha salido bien. porque no han cumplido sus promesas, porque salieron muchísimo más corruptos que las administraciones anteriores y no lo han mostrado con el huachicol fiscal, lo que hemos visto alrededor de la capital, las detenciones, todo lo que hemos encontrado. A ver, es de ellos. Y por último, porque no dan servicios públicos de calidad. Entonces, todo lo hacen mal. ¿Por qué, si todo está mal, continuar con ellos?
1: Uh-huh. Aquí en Victoria ya, ¿qué tan avanzadas van las pláticas, los diálogos? Ya tú no lo has dicho abiertamente, a mí me interesa participar, pero claro. ¿Qué tanto van avanzados los acuerdos?
0: Pues hay tiempos para hacer acuerdos, para hacer política. La política se hace todos los días y el tiempo sigue avanzando. Nosotros tenemos que seguir recorriendo y eso se dará en su momento, Jesús. Pero eso se hace de forma diaria.
1: Uh-huh. Ahorita, digo, hemos enfocado en el tema del agua porque a lo mejor es lo más sensible, pero en orden, Horacio, ¿cuál verías tú que son las
0: prioridades? Lo que pasa es que las prioridades son estacionales en esta capital. En el verano definitivamente es el agua, ¿sí? Uh-huh. Después, y aunado al agua, bueno, algo que todo el año lo hemos tenido desde hace varios años, yo creo que unos 3 años, el tema de los baches ha sido una cosa increíble, ¿verdad? Uh-huh. Lo que hemos tenido. Entonces, yo creo que tenemos estos dos punteros. Después no podemos dejar fuera las áreas verdes. Están en un abandono. En algunas zonas de la ciudad parece que el gobierno va una vez al año. Entonces nada más está un ratito y luego llueve y ya se enmontó. Y aparte no están equipadas. Entonces áreas verdes, alumbrado público, aunque el presidente municipal diga que estamos al 99.9% y que nada más es un foco el que está fallando, pues no es cierto, ¿verdad? Todos lo sabemos, vivimos aquí en la capital, sabemos que aparte los focos que ponen ni siquiera son de la calidad que deberían de tener. Entonces yo iría por eso y también el tema del drenaje, ¿eh? Okay. Yo creo que esos son los 5 temas a nivel municipal que deberíamos estar platicando.
1: Bueno, pues es poco el tiempo, Horacio, pero ya sabes, aquí las puertas están abiertas. Te esperamos tenerte muy pronto. ¿Cuál sería el mensaje para quienes nos escuchan?
0: De entrada agradecerte y decirte que se va muy rápido el tiempo por la gran cantidad de problemas que tiene Victoria y que nos gusta platicarlos. Y yo a quien nos escuche, yo les digo que hoy vean las propuestas, que le pidan a todos sus servidores públicos que trabajen, que no estén desviados en la política. Yo hoy no soy servidor público y puedo estar de tiempo completo en esto. Y les puedo decir que quisiera ser servidor público, pero no para andar ahí como andan ellos, que con fotos y eso, sino para resolver los problemas cotidianos que hoy tenemos aquí en la capital. Les mando un saludo y que pasen muy buen fin de semana, cómo no.
1: Gracias, Horacio Reina de la Garza, secretario de Organización del PRI en Tamaulipas. Abiertamente ya lo dijo también, aspirante a la capital, aquí a la presidencia.
0: Lo dices tú, Jesús, por supuesto.
1: Vamos a la pausa, ya volvemos.
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0: Gracias por continuar con nosotros. Continuamos con la mesa de análisis. Arturo Rosas, bienvenido. Buen día.
1: ¿Qué tal? Muy buenos días, Jesús. Buenos días a los compañeros y al auditorio.
0: Christopher Mora.
2: Buenos días, me da gusto saludar a mi compañero y amigo Arturo Rosas.
3: Ah, ustedes también.
0: ¿Ustedes también? ¿También? Nosotros
1: no, nada más. No. Okay. Doctor, que le caigo mejor.
0: Mauricio Zapata, bienvenido.
4: Muchas gracias, doctor Chuy Rodríguez, y un saludo a Arturo Rosas. A Christopher,
0: no, no le dio gusto saludarte. Pero bueno, gracias, gracias por seguir con nosotros. Y bueno, hablar sobre estas acciones, herramientas que se dan a conocer el día de ayer de parte del Poder Judicial. Y que bueno, dice la magistrada Tania Contreras, pues son parte de estos compromisos que se tenían por pues tener un nuevo Poder Judicial más cercano a la gente, más transparente. Se dieron a conocer temas como la consulta de tu expediente, en donde el ciudadano puede conocer el proceso de su tema. Arturo, ¿qué tan útil es esta situación, esta herramienta denominada consulta a tu expediente para una persona que no tiene conocimientos jurídicos y que a lo mejor pues puede no entender lo que está leyendo?
1: Claro, mira, quienes se acercan al Poder Judicial o a exigir justicia, desde el primer momento en que inicia una etapa de un proceso que es la denuncia o la conformación de una carpeta de investigación, simplemente el que es víctima ya va con temor, con incertidumbre. No es una zona que sea agradable, pues menos para el que sea responsable o que vaya a ser el presunto responsable de una situación de la que vaya a vivir. No son las mejores zonas, ¿verdad? Y creo que este tipo de herramientas puede ser la primera plataforma para hacer más. Mira, no es la palabra adecuada, pero creo que pudiera ser como que más agradable o familiar para poder tener confianza en una etapa del proceso o en un poder, que es el Poder Judicial, para lograr, que la ciudadanía se vaya familiarizando con términos, incluso con la conformación o con la estructura de una carpeta de investigación. Desde ese momento hasta conocer el desarrollo de tu expediente. Evidentemente, y quienes son abogados no me dejarán mentir, para consultar un expediente también hay una clave o una contraseña para poder entrar a todo el proceso, ¿no?, que se está llevando. No cualquiera que tú entres, aunque sepas el número de expediente, vas a poder consultar la información que está.
0: Sí, se habla de videollamadas, ¿verdad?, y identificación.
1: Exacto, exacto. Pero es un paso para la ciudadanía en general y particularmente para quienes están involucrados en un proceso judicial de poder consultar y poder también no ser sorprendidos por sus abogados ni tampoco por la parte oficial, ¿verdad? De que todo está marchando bien, todo está, y resulta que hay una parálisis judicial por algunos términos que se pudieran dar, ¿verdad? O algunos atajos que se pudieran tomar para detener el juicio, la investigación que se esté realizando en ese momento. Creo que era una etapa en la que debió haber transitado hace un par de años. Y podrá costar trabajo, pero creo que conforme se vaya dando la información, mientras se vaya difundiendo cada una de las etapas que tiene estas herramientas y que la ciudadanía se vaya acercando también a este sistema judicial, la gente va a tomar confianza y se va a ir familiarizando. Creo que eso es lo correcto, es la palabra correcta. Se va a ir familiarizando con el sistema para conocer el ABC de lo que debe conocer en su expediente y poder exigir tanto a su abogado como a la parte judicial.
0: Muy bien. Christopher, ¿tú cómo ves esta nueva herramienta que se da al ciudadano?
2: Pues es indudable que es un paso importante que se da en este proceso de apertura, como lo ha dicho la iniciativa Tania Contreras, y dar facilidades de acceso a la información, en este caso del Poder Judicial, porque muchos, acuérdense que hace algún tiempo, algunos años, era una cosa impensable poder pararte en una oficina del Poder Judicial y que te atendieran. Eran muy cerrados. Ahorita se está viendo apertura y eso es lo importante. Pero también deben de ser conscientes, ahorita como decía Arturo, se están aplicando herramientas nuevas de tecnología. Sería bueno, se sugiere, que a la par de esta modernización para simplificar los procesos y tener una mayor apertura y transparencia, también existiera un mecanismo como en los bancos, ¿no? O sea, que tú vas y ya está una persona y te dice, ¿qué movimiento quiere hacer? Pues este, ah, bueno, hágalo así. Así sería bueno que a la entrada de las oficinas judiciales, ¿qué necesita? Pues quiero ver mi expediente, ah, mire, se hace así y asado. O sea, que haya un servicio de orientación para que realmente estos cambios que están proponiendo, que ya van a poner en marcha, funcionen y den buenos resultados, porque si no, vamos a caer en ese proceso de estancamiento. Sí, hay una modernización, pero es tecnológica y hay gente que no sabemos manejar bien los aparatos tecnológicos, ¿no? El internet o el celular. Entonces, pues sí, que haya una orientación para que la gente pueda aprovechar esta apertura y facilidades de herramientas, ¿no?
0: Y lugares a donde no llega el internet, ¿no?
2: Además, o sea, también tienen que pensar en todos esos puntos, por ejemplo, en lugares como tú dices que no hay internet. Vamos a suponer que en Burgos hay una oficina del Poder Judicial, bueno, que esa oficina sí cuente con las herramientas necesarias, que haya Wi-Fi para que la persona en su teléfono pueda consultar, pero vuelvo a repetir, con la orientación necesaria y puntual.
0: Uh-huh. Mauricio, ¿tú cómo ves estas acciones que se dan a conocer el día de ayer?
4: Parece que Tamaulipas va atrasado unos 10, 15 años en materia tecnológica. Esto debe haber sido ya desde hace mucho, es positivo, desde luego, sí, qué bueno que detectaron ese rezago o ese atraso y lo implementaron. Ahora lo importante es que haya gente capacitada para que pueda ayudar, apoyar y realmente dar la información que se requiere. De nada sirve que haya un aspecto tecnológico tan importante o tan moderno o tan espectacular como el que están anunciando, si va uno a entrar y no se va a poder. Está como los camioncitos de, que es muy buen proyecto, insisto, los camiones conectate.
0: Sí, conecta.
4: Y uno puede entrar a una aplicación y ver para dónde viene el camión, pero solamente si tiene iPhone. Si no tenemos iPhone, si usamos el sistema Android, entonces no tenemos acceso a esa aplicación y la aplicación tiene muchas fallas. Entonces, ¿de qué sirve que haya una aplicación si no se va a poder usar? Si no, no van a estar al pendiente. Y va lo mismo con el Poder Judicial. Pues qué bueno que está digitalizando, qué bueno que se está modernizando, qué bueno que van a tener esta opción los usuarios. Señalaba Arturo algo muy importante para que no se dejen engañar por los abogados, que luego te dicen.
0: Sí, hay cada vivo.
4: Cada vivo.
0: 3,000 pesos
4: sí,
0: para las copias.
4: Sí. Y no está atrasado, no es que el juez está a favor del otro y vamos a ver, pero hay que meterle una lana y te sacan. Entonces uno va viendo ahí cómo va el tema y ojalá también no haya asuntos de corrupción, porque pues aunque sea un poder judicial nuevo y que lo haya votado la gente y ha votado entre comillas, uh-huh, pues también tienen sus intereses y también tienen sus carencias y también tienen sus ambiciones y sus proyectos personales. Entonces, pues ojalá no se preste una corrupción y no decir, ay, es que aquel este caso está en contra de él, mejor no le metan, no, es más, este caso no lo subas. No lo subas a la página todavía. Yo cuando te diga, yo espero indicaciones, porque eso es muy común. Entonces, ojalá sí sea algo que va en el sentido, así como en el discurso nos lo dijeron, uh-huh, como nos lo están explicando, como ayer lo explicó la presidenta del Poder Judicial, y que sea así, con esa buena intención, que no, con lo que nos están vendiendo, y que al final, no sea que no podamos entrar, que está caído el sistema, que tarda en cargar, porque ya sabes que uh-huh, de repente las páginas de gobierno, las páginas de algunas instituciones o dependencias del gobierno son lentas y no hay información.
0: Terminó desesperándose.
4: Sí, o tiene tantos laberintos. Ahora pícala acá, ahora pícala allá, ahora marca el usuario, ahora introduzca su contraseña. No, esa contraseña no es. No, sí es, ya la verifiqué. No, que no es, le estoy diciendo, meta otra y ya se venció su
0: tiempo.
4: Porque luego te ponen el para ver si eres humano o eres robot. Sí, y a ver, pícale acá y ya le da uno clic y no sirvió. A ver las letras y dice JRPM y uno le pone JRPM y no, pues que una es mayúscula y no se sabe ni qué. O las fotos de que, a ver, ponga el puentecito y de repente está uno ponle y no funciona. Porque pues, son los laberintos que se toman. Ojalá, insisto, de nada va a servir que hayan digitalizado o que hayan modernizado este sistema si no va a estar completo y el personal humano, o sea, no tanto el sistema, esté capacitado para poder, si se cae el sistema, lo puedan levantar bien, que no se vaya, que entren tres usuarios al mismo tiempo y se caiga, valió. O sea, que esté, que lo tengan aceitadito, ¿no? Como se dice coloquialmente.
0: Así es. Y bueno, justamente para evitar eso que dice Mauricio, Arturo, también se habla de esta nueva dirección de atención ciudadana, ¿no? Dicen para pues un trato más humano también, que haya físicamente quien los pueda atender. Pero ¿cómo medir realmente si se va mejorando en el trato a la ciudadanía y que no quede meramente en un discurso o en una buena intención?
1: Pues mira, creo que debería de ir de la mano estas dos herramientas. Primero, porque el servidor público, cuando se incursiona con una nueva estrategia, ahora hablando de tecnología para poder acceder, se necesita de un servidor público que tenga tolerancia. Hay gente que realmente, vamos, hasta los que conocen por primera vez una herramienta, se batalla. Quizás va a ser mucho más ágil para ti hacerlo una o dos veces y con eso basta. Solo lo podrás hacer posteriormente, pero hay personas que batallan. Y estas dos herramientas y esta área también donde funcionarán con un mejor trato, o debes, ese es el objetivo. Llega en un momento importante también porque, fíjate, solamente en el 85% de las personas que están en un litigio o que están solicitando información sobre su proceso desconocen en qué etapa va. Entonces, si tenemos una herramienta como una plataforma digital y un personal que te oriente y que te ayude a poder transitar por las vías correctas para lograr explorar lo que es tu proceso, hablando de la materia judicial, sí, en la que estamos, oye, pues me parece que se debe de reconocer el esfuerzo que se está haciendo. Pero efectivamente, como decía Mauricio, y no me quiero quedar con eso, sí llegamos tarde también a esta etapa, ¿no? Uh-huh, claro. Cuando debería de haber comenzado, sí, hace 15 años al menos.
0: Uh-huh. Sí, bueno, por supuesto. ¿Y cómo hacerle, Christopher, para garantizar ese trato digno, ese trato humano, y que no queden buenas intenciones como muchas otras acciones que luego se implementan y que queda ahí en el mero discurso?
2: Fíjate, Jesús, que continuamente en las dependencias públicas se dan cursos de convivencia entre personal, relaciones humanas, pero pocas veces se dan cursos de atención al público. Y yo creo que esto es importante en esta etapa en donde dicen que una oficina de atención ciudadana, bueno, precisamente ahí es donde no solamente se debe de crear esa estructura y poner una oficina y letreros bonitos y uniformes nuevos, no, se debe de capacitar muy bien al personal que va a atender a las personas, porque la persona va primero con mucha desconfianza, con temor, porque estamos acostumbrados a que vas a alguna oficina y te tratan mal, hasta son groseros. Entonces, número uno, tienes que vencer el miedo como ciudadano para llegar a esas oficinas. Y vas con un desconocimiento total de la operatividad, del funcionamiento de esas dependencias. Bueno, entonces, si ahora vemos, como lo están anunciando, una oficina de atención ciudadana, que desde que tú entras hay caras amables, un trato digno, respetuoso y eficaz, pues yo creo que eso es lo más importante, ¿no? Que realmente sean personas que se capaciten, que las capaciten bien, y que esto no sea un anuncio mediático nada más, sino que sea constante la prestación de esta oficina, el funcionamiento de esta oficina, y que también sea constante la capacitación a los servidores públicos, porque lo hemos visto, los cambian de área, ahora te vas a ir a esta oficina. ah, pues qué padre, y llegan con toda la energía y al 100 y hasta dan más del 100, pero a los 6 meses, 7 meses cambian su actitud y empieza la arrogancia, la actitud déspota y menospreciar al usuario, ¿no? Entonces, debe ser constante la capacitación y que sea permanente esta oficina, que esperemos funcione como se tiene, se espera.
0: Sí, claro, si ya es suficiente tienen con el trámite, ¿no, Mauricio? La molestia de tener que cumplir, ¿cómo pero garantizar que se cumpla?
4: Pero yo no entiendo por qué anuncian como un logro lo que están obligados a hacer, y por ley, son servidores públicos. Y lo dicen, ah, vamos a servir públicamente, casi, ¿no? Vamos a servir públicamente. Pues no tienes que hacer, porque pues tu chamba. Y quien entre a ese empleo que contraten debe reunir perfil y deben de hacerle exámenes, pues sobre todo, por ejemplo, de paciencia. Y hay gente que puede estar ahí escuchando los reclamos y siempre con una sonrisa, porque ya trae el talento, hasta para eso se necesita talento. Esos son los que deben de contratar, porque contratan a una persona a lo mejor por palancas, a lo mejor porque le urgía a la chama, a lo mejor porque no llegaba nadie. Y bueno, pues póngale, sí. Y es una persona que es intolerante, que es enfermizo y que cada rato va al baño y se va contagiando de ese... pues de esos vicios que hay en las oficinas públicas, además de que no les exigen, y si de pronto ya trae el respaldo por ahí sindical, pues a ver, díganme algo, a ver, aquí me respalda, el barrio me respalda, ¿no? Uh-huh. Entonces, digo, por ley están obligados a dar un buen servicio. Entonces, pongan a la persona indicada en esos lugares para que cuando llegue alguien, pues lo reciban amablemente. Es que de pronto en las oficinas de gobierno, y me refiero a cualquiera de los tres niveles, no sé, de pronto al que le... Voy a poner un ejemplo, no precisamente así, pero de pronto al que le gusta barrer lo ponen sacudiendo. Y obviamente no le gusta sacudir. Y pues no lo hace, no está a gusto. Y al que le gusta sacudir lo tienen arreglando los baños, no sé. Y él no es plomero. Y además de que lo hace mal, pues no lo hace a gusto. Entonces, pues bueno, busquen a la persona indicada para tal área y pónganla para que den un mejor servicio.
2: Oye, perdón que te interrumpa. Y a eso hay que agregarle la famosa ola de la vendimia, ¿no? ¿Cuántas veces no hemos llegado a una oficina pública y están ya atrás 4 o 5... secretarios o secretarias, y mira que los aretes, que la pulsera, que la cadena, y el ciudadano esperando a que se desocupen de su venta? O sea, todas esas cosas tienen que erradicarse, porque como bien decía ahorita Mauricio, dicen, a ver, soy del sindicato, dime algo. Pues sí, pero respeten al público y respeten su trabajo.
0: Sí, claro, sobre todo, ¿no? Pero bueno, sí. Acompáñenos a la siguiente pausa comercial, no tardamos y volvemos con más de esta mesa de análisis.
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0: estamos de regreso. Y bueno, Arturo, ¿cuál será el verdadero reto que el ciudadano, que la gente se sienta escuchada, que pueda sentir su expediente, que alguien lo entiende, o pues obtener justicia en plazos razonables también, que hablábamos, era otro punto, el tema de la dilación en muchas veces?
1: Sí, ese es un tema realmente que necesitaría hasta casos de como ejemplo, ¿no? Pero evidentemente la asesoría va a ayudar mucho, porque la gente desconoce incluso hasta el lenguaje jurídico especializado que llevan o que están sentadas dentro de las carpetas de investigación o de un expediente, ¿verdad?, que se está procesando. Creo que va a contribuir. Esta etapa va, estas herramientas van a poder contribuir a que se tenga una mejor imagen del Poder Judicial. Y creo que en esa etapa mucho va a contribuir quienes son los juzgadores, quienes están en el primer plano de la aplicación de la justicia y quienes también te otorgan un servicio, como los ministerios públicos o como sobre todo el personal que depende del Poder Judicial, ¿verdad? En este caso que estamos hablando. Ojalá que los procesos sigan avanzando y que existan una nueva generación de juzgadores, que creo que hemos dejado plasmada una palabra en la mesa, que es la tolerancia. Y la tolerancia para poder recibir, para poder explicarte y también para poder orientarte, ¿verdad? Ojalá que se dé un paso positivo.
0: Gracias al profe Polo, que habla, nos manda saludos también, y dice: la mayoría de los jefes de área, dice, de alguna dependencia les faltan muchas relaciones humanas, dice, de humildad, de todo, ya estando ahí se inflan y se creen lo máximo, y quien paga los platos rotos, pues de su mal humor, su problema, pues es la ciudadanía de la casa. Dice, donde quiera pasa, en el ISSSTE, en el IMSS, en cualquier área de gobierno. Gracias al profe por su comentario también. Y hablando de ello, Christopher, ¿qué tanto va a la par, pues sí, la atención personalizada, un mejor trato, pero también el tema de los tiempos de resolución?
2: Claro, yo creo que tanto se ha pregonado desde hace 10 años que la transformación y que la transformación del país, bueno, pues deben de hacer esa transformación, que realmente se sienta y el ciudadano vea que sí están cambiando las cosas realmente, que no nada más sea el eslogan de un partido político o de un gobierno en el poder, sino que realmente exista una transformación en el servicio y en el trato al público. Lo que deseamos es que ya se eligieron los jueces y magistrados, bueno, que demuestren en los hechos que tenían razón en ese cambio, que pongan gente capaz, gente honesta, gente profesional, que haga un buen trabajo, que es lo que reclama la gente. Uno de las mayores quejas de los mexicanos es la falta de justicia. Es lenta y a veces no es objetiva, no es parcial, es imparcial. Entonces, bueno, están en el momento del gobierno, la transformación, pues que demuestren en los hechos. Los funcionarios públicos son los primeros que tienen que cambiar su actitud, no nada más en su modo de expresarse, sino estar capacitados, profesionalizarse, para que realmente ofrezcan un mejor servicio, un mejor gobierno a los ciudadanos.
0: Mauricio, en este renglón de los tiempos de espera, también de lo tardados que en muchas ocasiones llegan a ser los procesos, ¿qué tanto también va de la mano para mejorar?
3: Pues es parte de lo que prometieron en campaña hace ya casi un año, más de un año, los que hoy ya están trabajando. Y me parece que, no, ya apenas va a ser un año, apenas van a cumplir un año. Pero es parte de lo que ellos prometieron, que quitar todo ese burocratismo, esa lentitud, ese tortuguismo, que tiene que ver muchas veces con el amiguismo. Pero han reportado mucho rezago que tienen por ahí. Y yo creo que, pues bueno, deben de seguir trabajando ahí. No es no es parte de como que de una estrategia o... es lo que te decía yo hace unos momentos, o sea, es lo que están obligados por ley a hacer y ellos lo manejan como un logro. Yo creo que el Poder Judicial tiene que cambiar mucho, porque eso lo prometieron cuando andaban en campaña: vamos a cambiar, ahora sí va a ser otro. Y hay algunas cosas que siguen exactamente igual a como estaban antes, salvo la diferencia que nos, de repente tenían ciertos intereses con algún sector y ahora eso lo tienen con otro sector. Pero realmente para el ciudadano común sigue siendo exactamente lo mismo.
0: Uh-huh. ¿Tu resumen en 5 palabras?
3: También modernicen a los empleados.
0: Bueno. Pues ahí está la opinión. Gracias, como siempre, por habernos acompañado. Arturo Rosas, gracias.
1: Un gusto saludarlos y también un gusto haber visto hoy a mi amigo Christopher Mora.
0: Christopher Mora, gracias.
2: Gracias al auditorio y gracias a ustedes.
0: ¿A los tres?
2: A los tres.
0: Marisa Zapata,
2: y a gracias. Cabina también.
3: Sí. Gracias, doctor Chuy Rodríguez. Gracias, Arturo Rosas. Y fue un placer saludar con mucho gusto a Christopher Mora.
4: Bueno, pues ahí está la mesa de análisis de este fin de semana. Y finalmente es sábado, Javier.
5: Así es, Jesús, es sábado. Y como todos los sábados ya están listas, preparadas y como siempre lo decimos, que lo hacemos con mucho gusto y esperando que sean de su agrado, las ya famosas encueradas de la semana.
6: ¡Llegamos al fin de semana, don Chendorejón!
7: Así es, mi chiquito. Con toda la actitud y animaos porque es quincena. Hay muchos centavos.
8: ¡Ánimo, chicas! ¡Marco el paso! ¡Muy bien, chicas! ¡Marco el paso!
9: ¡Comadre, cómo va!
10: ¡Muy bien, comadre!
6: ¡Mídase, mi viejito, mídase! Porque recuerde que ya no hay refacciones para usted.
7: Los que se tienen que medir son los diputados federales Santiago Guadalupe. Pues nomás siguen dando vergüenzas.
6: ¿Y ahora con qué gracias salieron estos señores?
7: Pues no, viste al diputado de Morena, Arturo Ávila, y al del PRI, Carlos Gutiérrez, echándose pleito al concluir la diputación permanente. Hasta parecen chamaquitos.
11: No me toques, Carlos. A ver, representas aquí al narco en México. A ti nadie te pela. Eres el cero voto.
12: ¿De qué? ¿Vos? ¿Cómo? ¿Qué?
6: ¡Ah, qué payasos estos pelados! Pero tengo una duda, mi Chendo. ¿Van a poner una tienda de abarrotes o para qué querían los huevos, los blanquillos?
7: Pues yo creo que sí, pero se los hubieran pedido a Pepe Braña. Ya ves que anda arreglando medias tapas de huevitos.
13: Nos dan una subvención y yo con lo que recibo de esa subvención la aplico en lo que esté a mi alcance. Y también con eso hemos repartido huevos.
14: Hice todo lo que podía.
6: Se ha bañado, mi Betabelito. Ya suelta al sobrino de ya sabe quién. No ve que va a ser el próximo alcalde de Victoria.
7: Oye, soñar no cuesta nada. A este ya lo andan cuenteando. Así como la diputada de Morena, Vianey García, que chamaqueó a la diputada priista, Marcela Guerra. Fíjate.
15: Son autoritarios. Desde el INE buscaron censurarlo. Lo censuran y no lo van a terminar.
16: Te salió sangre de la lengua.
15: Ay, cállate.
6: ¡Se mamó! Y ya hasta que se acaben las campañas, mi viejito, que por cierto, aún no inician y vamos a seguir con puro pleito, ¿qué, mi Betabelito?
7: Pues yo creo, aunque hay algunos que se buscan rivales muy complicados. Ahí tienes al gobernador de Puebla, Alejandro Armenta, que le cantó un tirito al campeón Julio César Chávez. Así fuera bueno para pelear un buen presupuesto para sus gobernados.
17: El gancho, por fin se me va a hacer que el gobernador se suba un round conmigo.
18: Me arrepiento. ¡Y me arrepiento!
6: Debería aprenderle al señor gobernador de Nuevo León, Samuel García, que agarró a uno más mencillo. Uno más mencillo para pelear.
7: Oye, ese también, ¿con qué cara le reclama al Andrés Mijes que pidió licencia de la alcaldía de Escobedo para buscar la gobernatura? Andan bien abusados.
19: Ahora resulta que no tenemos alcalde porque anda en campaña el vato un año antes.
20: ¡Qué altanería la de la servidumbre!
6: Mejor debería de serenarse y aprender a Fernández Lloroña, que ese sigue paseándose y pidiendo que vayan a gastar su dinero a Cuba. Ya se cree cubano.
7: Pues con el billetote que se anda embolsando ese camarada, pues qué no, hasta yo.
21: Y es una manera de ayudar haciendo turismo hacia Cuba, que requiere pues de mantener su actividad económica.
22: ¿Y a mí qué? A mí me vale más.
9: si yo soy mexicano, güey.
10: Ay, don Chendo, usted luego viéndole lo malo. Está como mi vecina, que nada más porque se anda robando un terreno, hace mucho alboroto.
22: La estamos levantando apenas. No se me hace justo que estos terrenos que invadimos con trabajo, con sacrificios, nos vengan a desalojar de un día para otro.
23: Bonita sinvergüenza me estás resultando.
24: Pues qué sensible resultó la autoridad. Luego, por andar queriendo hacer cumplir la ley, pues se topan con el tal Pancho. Ese salió muy peleonero.
10: Sí que salió bravo este pelado.
25: Pancho. Cálmate, ya lo estoy grabando. Pancho, ya cálmate.
26: Ya tranquilízate, carnal, no te despojes.
24: Pues sabes qué, mi chiquito, mejor vámonos. Creo que ya nos andan buscando.
27: Martínez, recógete a tu casa porque te están esperando y no saldrán a buscarte con un leño.
28: Ahí te hablan, animal.
10: Sí, mejor vámonos. Vaya, esos Martínez son tremendos.
24: Mejor ni que se parezca, mi chaguito, ha de andar como a leona enjaulada.
10: Martínez, tenías que ser.
24: Dicen que el leño sí duele.
10: ¿Sí duele?
24: Y mucho. Y más si está mojado.
10: ¡Vámonos!
24: ¡Vámonos!
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30: Estas fueron las encueradas de la semana.
4: Bueno, pues ahí estuvieron las encueradas de la semana. Como siempre, esperando hayan sido de su agrado. Y recuerde que si quiere volverlas a disfrutar a través de nuestras redes sociales, puede hacerlo. Acompáñenme ahora a escuchar el comentario a cargo de Ángel Lara Martínez.

0: Revisando lo sembrado. Buenos días, amables radioescuchas. El campo tamaulipeco representa una de las actividades fundamentales para el desarrollo económico y social de nuestro estado. En nuestras tierras se produce una parte importante de los alimentos que llegan a las mesas de las familias. Aquí se genera empleo y sustento para cientos de productores y trabajadores rurales. Por ello, hablar del campo de Tamaulipas es hablar de esfuerzo, tradición, arraigo y de una actividad que, a pesar de los grandes retos que enfrenta hoy, continúa siendo indispensable para el presente y lo seguirá siendo en el futuro. Como es ya conocido, uno de los principales productos agrícolas es el sorgo, cultivo que por décadas ha identificado a Tamaulipas como uno de los grandes productores nacionales, y no precisamente por una política pública. Las extensas superficies dedicadas a este grano, particularmente en la zona norte del estado, reflejan la capacidad productiva de miles de nuestros agricultores y su importancia para las cadenas pecuarias y agroindustriales. El sorgo no solamente representa toneladas de producción. Detrás de cada grano de la cosecha existe el trabajo de familias enteras que dependen de la tierra y que contribuyen directamente a la economía de las comunidades. El maíz también ocupa un lugar fundamental dentro de la agricultura tamaulipeca. Es uno de los cultivos más importantes para la alimentación y forma parte de nuestra cultura, nuestra historia y nuestra identidad como mexicanos. Su producción representa una oportunidad para fortalecer la seguridad alimentaria y al mismo tiempo mantener activas a varias comunidades y ejidos. Impulsar al productor de maíz significa reconocer el valor de quienes trabajamos la tierra y generar condiciones para que la agricultura siga siendo una actividad económicamente rentable. A la par de la agricultura, la ganadería constituye otro de los pilares de nuestro campo. Tamaulipas cuenta con una importante tradición ganadera, con productores que han dedicado generaciones enteras a la crianza y mejoramiento del ganado. La actividad ganadera genera empleos, moviliza la economía rural y participa en diversas cadenas productivas. Además, representa una forma de vida profundamente arraigada a nuestros ranchos y comunidades, donde el conocimiento del manejo del ganado y del territorio se transmite de padres a hijos. Sin embargo, el campo tamaulipeco enfrenta desafíos importantes, como la disponibilidad de agua, las condiciones climatológicas, los costos de producción, el acceso al financiamiento, la comercialización y la necesidad de incorporar nuevas tecnologías. Por ello, apoyar al agricultor y al ganadero no debe quedarse en el discurso político, sino en una inversión estratégica para el desarrollo de Tamaulipas. Necesitamos mejores condiciones de producción, mercados justos, infraestructura, capacitación y políticas públicas que reconozcan las diferencias y necesidades de cada región. Para conseguir esto, primero requerimos políticos coherentes entre lo que dicen y lo que hacen. Necesitamos políticos que conozcan de nuestro sector, que sepan tejer alianzas estratégicas, no solo como grupos políticos para trascender a otro periodo de ejercicio gubernamental, sino que realicen alianzas con otros políticos para apoyar verdaderamente a los productores. Defender y fortalecer el campo tamaulipeco es defender nuestra economía, nuestra alimentación y nuestras raíces. El sorgo, el maíz, la caña de azúcar, la citricultura y la ganadería son mucho más que actividades productivas. Son parte de la identidad de Tamaulipas y del esfuerzo cotidiano de miles de mujeres y hombres que hacen producir nuestra tierra. El futuro del campo debe construirse en alianza con los productores, escuchando sus necesidades y reconociendo su experiencia. Porque cuando al campo le va bien, también le va bien a Tamaulipas. Y porque en esencia, aunque algunos se pinten de varios colores, hoy y siempre el campo nos une. Muchas gracias y hasta la próxima.
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La Organización Internacional del Trabajo advierte que, en un escenario desfavorable, más de 5.6 millones de jóvenes en el mundo podrían enfrentar desempleo, un cambio de ocupación o incluso salir del mercado laboral si la inteligencia artificial provocara la desaparición del 10% de los empleos juveniles. El dato aparece en su informe Tendencias Mundiales del Empleo Juvenil 2026, que señalan que buena parte de quienes comienzan su vida laboral lo hacen en puestos de apoyo administrativo, ventas, servicios o determinadas tareas técnicas. Son empleos que incluyen actividades que la inteligencia artificial puede realizar con relativa facilidad: redactar documentos, clasificar información, analizar datos

0: automatizados puede significar mayor productividad y menores costos. Pero para un joven que intenta conseguir su primer empleo, puede significar perder la oportunidad de adquirir experiencia. Un recién egresado no necesita únicamente un sueldo. Necesita aprender a trabajar, resolver problemas, relacionarse con colegas y clientes, asumir responsabilidades y desarrollar habilidades que difícilmente se adquieren por completo en un salón de clases. Por eso, cuando una empresa sustituye un puesto inicial por una herramienta capaz de realizar el trabajo en segundos, no desaparece únicamente un empleo, también puede desaparecer una oportunidad para comenzar una carrera. América Latina enfrenta un desafío todavía mayor. De acuerdo con la Organización Internacional del Trabajo, la región podría concentrar alrededor de 785,000 empleos juveniles desplazados, equivalentes al 14% de las transiciones laborales potencialmente afectadas por la inteligencia artificial. Para países como México, que todavía tienen el enorme desafío de generar empleos formales y productivos para millones de jóvenes, permitir que esa transformación ocurra sin una estrategia educativa y laboral sería irresponsable. La inteligencia artificial puede eliminar tareas y al mismo tiempo crear otras. También puede aumentar el valor de capacidades que todavía son difíciles de sustituir por una máquina. El pensamiento crítico, la creatividad, la comunicación, la colaboración y, sobre todo, la capacidad para resolver problemas. Pero preparar a los jóvenes para el futuro no puede reducirse a enseñarles a utilizar herramientas de inteligencia artificial. También significa garantizar que tengan oportunidades para adquirir la experiencia que les permita trabajar junto a ella.
1: Ahí tiene usted a Desiderio García. Y bueno, siguiendo con más noticias, con más información, le platico que la Cámara Nacional de Comercio, la Canaco, aquí en Victoria, que encabeza Federico González Sánchez, hace un llamado a la ciudadanía, pide cautela, tomar previsiones en el tema de las compras en línea, ya que continúa este alertamiento por la posibilidad de algunos posibles fraudes y el robo de identidad. Gabriela Sustaita tiene la información. Gabriela, buenos días.
2: Jesús, ¿qué tal? Muy buenos días. Un gusto también saludar a todo el auditorio. Mira, te comento que la Cámara Nacional de Comercio de Ciudad Victoria está exhortando a sus agremiados y a la población en general a extremar precauciones al realizar compras en línea, luego de que en fechas recientes dos de sus agremiados fueran víctimas de fraude y robo de identidad con pérdidas económicas por aproximadamente 165,000 pesos. Federico González Sánchez, presidente del organismo, explicó que uno de los casos ocurrió durante una operación de compraventa de insumos relacionados con el sector alimentario. Tras recibir un primer pedido en tiempo y forma, el comerciante adquirió confianza y realizó una segunda compra por un monto mayor. Sin embargo, después de efectuar el pago, el proveedor dejó de responder y la mercancía nunca fue entregada. En el segundo incidente, los delincuentes utilizaron el nombre, logotipo y datos fiscales de un negocio local para ofrecer productos inexistentes y recibir depósitos de los clientes. Para evitar que este tipo de sucesos sigan tomando por sorpresa a los propietarios de negocios de la capital, la Cámara Nacional de Comercio anunció que gestionará capacitación para sus agremiados en materia de prevención de delitos cibernéticos.
3: Y eso es lo que ahorita hemos detectado ya en dos casos. Entonces, sí queremos, sabemos que el comercio va mucho en el electrónico, que va mucho en donde tenemos que realizar actividades con el comercio electrónico, pero sí les pedimos mucho a socios, no socios, al comercio en general de Ciudad Victoria, que no se dejen engañar, que primeramente verifiquen, que primeramente, antes de hacer un depósito, pues hablen, vean, o manden, si es una ciudad donde tengan una persona o familiar cercano, que vayan y se verifiquen que es una empresa que está legalmente o tiene un domicilio establecido. Entonces, yo creo que a veces tenemos que ser muy cautos en el tema de comercio electrónico, y por ahí estamos pensando también dar una plática para pues, no prevenir todo este tema con los socios y con, pues bueno, no solamente los socios, sino con quien guste venir aquí a acompañarlos.
2: Jesús, en la información, que tengan un excelente día.
1: Gracias, Gabriela. Bueno, pues ahí está el recordatorio, ¿eh? Para que no se deje sorprender. También tome sus previsiones. Cuando haga compras en línea, busque ahí aplicaciones pues que ya tenga un poquito más de conocimiento, que le hayan recomendado algún familiar, algún vecino que ya realizó compras. El tema de los candaditos que luego por ahí aparecen en las páginas de internet. Y también el tema de las opiniones. Ahí luego se deja.

0: dejan reseñas, qué tan bien o qué tan mal resultan los productos para que, bueno, eviten la medida de lo posible ser víctima de algún fraude o de algún robo de identidad. También recuerde no usar todas las tarjetas, deje alguna en específico, alguna tarjeta de débito en donde ingrese únicamente el recurso que usted va a ocupar para hacer todo este tipo de transacciones y le insisto, la finalidad es reducir en la medida de lo posible pues algún robo tanto de recursos como de identidad también. Ya que estamos hablando de cámaras, pero en este caso, la Cámara Nacional de la Industria de Restaurantes y Alimentos Condimentados, la CANIRAC, aquí en Ciudad Victoria, que preside Jesús Arnoldo Gómez González, dice que les va a pegar el tema del incremento en el precio de la tortilla, que recientemente se estuvo manejando. Directamente les va a pegar al sector restaurantero, pero aseguró que harán todo lo posible para no trasladar ese costo al consumidor. Comentó que el aumento es desigual, vaya, no es lo mismo en todo el estado, va de uno a 3 pesos por kilogramo dependiendo de la región. Por ejemplo, aquí en Victoria nos hemos topado con que el promedio se mantiene en los 26 pesos por kilo. Sin embargo, en la frontera norte pues llega a los 30 pesos. De ahí que Gómez González subraye que la estrategia del gremio es eficientar los costos internos antes de reflejar cualquier ajuste en los menús. Escuchemos a Jesús Arnoldo Gómez.
1: Yo creo que el aumento aislado de la tortilla puede parecer pequeño, pero ya cuando se acumula con otros insumos como carnes, aceites, gas, energía eléctrica, nóminas, etcétera, pues nos va reduciendo nuestros márgenes como restauranteros. Nosotros pedimos estabilidad para que podamos trabajar. Entendemos que el sector tortillero, entendemos el porqué, porque pues ellos también tienen sus gastos, entre otros costos de operación, que les tomaron la decisión de tener ese pequeño incremento en el precio de la tortilla. Aquí, más allá de que nosotros lo reflejemos en el precio de nuestros platillos, es que tratemos de equilibrar que estos incrementos no terminen afectando el último eslabón viene siendo pues el consumidor, el cliente que llega a nuestras mesas.
0: Bueno, pues el dirigente también reconoce que el sector tortillero tomó esta decisión de aumentar los precios por sus propios costos de operación. Dijo que es entendible. Ha aumentado el gas, la nómina, los servicios y los impuestos, pero insistió en que ellos como restauranteros pues tienen que equilibrar esos incrementos para que no afecten al último eslabón de la cadena, que es el consumidor final. También reitera que la CANIRAC tiene el compromiso de cuidar los precios en los menús y además garantizar que los clientes sigan teniendo acceso a los alimentos y por supuesto, alimentos de calidad, pese a las presiones económicas que están atravesando en el sector. Bueno, pues esperemos que así sea. Y hablando de comida, dentro de los centros escolares, de las escuelas, planteles educativos, para el próximo ciclo, que será el 2026-2027, se habrá de mantener la prohibición en Tamaulipas de la venta de comida chatarra dentro de las escuelas de educación básica. Esto pues se viene dando a través de este programa, esta estrategia que impulsa el gobierno federal, Vive Saludable, Vive Feliz. Samuel Alcántar Varela, quien es titular de la unidad ejecutiva de la Secretaría de Educación, reconoció que todavía no se tienen los lineamientos sobre cómo operará este programa, pero añadió que en las escuelas se seguirán promoviendo hábitos saludables en materia de alimentación, así como en el seguimiento médico a los menores que durante el ciclo escolar pasado fueron detectados con obesidad, problemas de salud bucal e incluso de visión también. Escuchemos a Samuel Alcántara.
2: Sí, mira, ahorita el día 26, 27, 28 hay una reunión nacional con las autoridades educativas federales para llevar a cabo cómo será el arranque de vida saludable. Hasta ahorita no tenemos el proceso, cómo se va a desarrollar, pero a grosso modo te puedo decir que en este primer mes de septiembre, inicio ciclo escolar, pues estaremos invitando nuevamente a los papás para que acudan y asistan a recoger esos, ya sea los lentes o acudan al tema de salud bucal o talla y peso. Eso sí, el gobernador nos ha dado instrucciones a todas las dependencias que estamos contribuyendo ahí al tema de este programa de Vida Saludable y de Feliz, que nos apeguemos y que trabajemos de la mano entre todos para tener mejores resultados y que los niños se vean beneficiados, los niños tamaulipecos.
0: Y para este próximo regreso a clases se dio a conocer también que pues las escuelas se encuentran listas a poco menos de 3 semanas de que inicie el ciclo escolar 2026-2027. Autoridades están reportando que las escuelas de educación básica, al menos de Ciudad Victoria, están listas para recibir a los estudiantes. ¿Esto quién lo informó? Juan Vital Román Martínez, él es director del Centro Regional de Desarrollo Educativo, el CREDE, como se le conoce aquí en Victoria, e informó que durante el receso escolar los directivos, con apoyo, por supuesto, de padres de familia, han aprovechado para realizar diversos trabajos de mantenimiento en los planteles y que en el regreso pues estén en las mejores óptimas condiciones posibles. En la mayoría de los casos, estas labores van enfocadas en pintura, impermeabilización, mantenimiento de las instalaciones eléctricas y equipo de aire acondicionado principalmente. Todo esto con el objetivo de que los centros escolares se encuentren, pues le decía yo, en las mejores condiciones posibles. Escuchemos a Juan Vital.
3: En lo que tiene que ver con la infraestructura, muchos directores estuvieron trabajando y hasta al pendiente del mantenimiento de las escuelas. Y ahorita, bueno, la información que tenemos es que todas están listas para entrar. Aparte de los directivos, también hubo colaboración de los padres de familia con los apoyos, con los diferentes apoyos que han tenido las escuelas, la escuela maestra o de las aportaciones de los padres. Pues mira, aquí en Victoria estamos hablando de 403 escuelas, más o menos, digo más o menos porque, bueno, bueno, algunas en los turnos de la tarde que, bueno, pues algunos desaparecieron, hablando de la general número 3, ¿verdad? Todas ahorita las escuelas que son de Victoria, pero también abarcamos lo que es Casas, Yera y Güemes, bueno, están ya con las óptimas condiciones.
0: Bueno, pues ahí tiene usted esta información. Ya las escuelas se reportan listas. Vamos ahora a escuchar el comentario del doctor José Sánchez Villanueva.

0: Muy buenos días. El debate sobre la libertad de expresión ha llevado a diversos pensadores modernos a sostener una postura categórica. Los peligros o excesos de la libertad de expresión, como la ofensa, el error o el discurso desagradable, son infinitamente preferibles a cualquier intento del gobierno por restringirla o regularla. En México, ante la desaparición de los órganos constitucionales autónomos, la disolución de los poderes judiciales, las reformas a la legislación de amparo, así como la reiterada práctica de la reserva sistemática de la información pública bajo el argumento de la seguridad nacional, la ciudadanía aprecia a la libertad de expresión como una forma de controlar la extralimitación del poder. Este amago de poner una camisa de fuerza a la libertad de expresión, conviene recordar la terrible situación y en cifras, que el ejercicio del periodismo en nuestro país, en lo que lleva del sexenio, van 19 periodistas asesinados. En México, en 2025, ocupa el tercer lugar con más reporteros asesinados en el mundo, solo por detrás de Gaza y Yemen, pese a no encontrarnos en una guerra. La sociedad mexicana requiere de medios de comunicación que cumplan con su función de impulsar la consolidación de una opinión pública bien informada y conocedora de los problemas que aquejan al país de manera objetiva. Pero un gobierno como el que tenemos, que se asuma como democrático, debe favorecer en todo momento el debate público, la crítica, la verificación abierta y la educación para conducir la convivencia social. La historia nos ha enseñado que cuando el control de la discusión pública por parte de la autoridad busca excederse, se da por un paso hacia el debilitamiento de los contrapesos democráticos. La verdad, repito, la verdad no yace en los decretos o en los lineamientos ambiguos de los gobiernos, sino en el contraste libre, plural e informado de las opiniones ciudadanas. Para una sociedad libre como la mexicana, siempre, siempre será mejor preferir los excesos a la censura de burócratas del gobierno a la libertad de expresión. Gracias y hasta la próxima.
1: Con esta información llegamos al final de este espacio informativo, no sin antes agradecerle el favor de su atención a nombre de todo el equipo de ORT Radio y nuestro director general, ingeniero Enrique Cárdenas del Avellano. Gracias por dejarnos entrar a sus hogares. Mi nombre es Jesús Rodríguez, yo lo espero el próximo lunes a partir de las 6 de la mañana a través de La Cotorra en la 101.7. Que tenga un excelente fin de semana y recuerde que si usted está informado es porque está en ORT Noticias.
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0: Muy buenos días, un gusto que nos acompañe en una emisión más de Conociendo la Historia a través de la ORT. Mi nombre es Jesús Rodríguez y como todos los sábados es un placer que nos acompañe a través de Radio Fórmula en la 99.3 FM. Como todos los sábados también recibir aquí en cabina al arquitecto y maestro en historia, Pedro Mier Yaguno. Arquitecto, muy buenos días, bienvenido, gracias por estar con nosotros como siempre.
1: Muchas gracias por la bienvenida, Jesús. Muy amable, muchos saludos a todos, nuestro muy amable auditorio y al doctor Sánchez Villanueva.
0: Así es, un saludo al doctor José Sánchez, sí, ya reanudó ahí labores también en sus cátedras. También un saludo, un fuerte abrazo al doctor. 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Y nuestro número para mensajes WhatsApp, se lo recuerdo, 834-133-8135, ahí está a su disposición también para que nos manden mensaje, ya sea nos comente sobre el tema de hoy o alguna inquietud, algún tema que quiera que toquemos, también se lo vamos a agradecer bastante. Y esta mañana pues vamos a hablar, arquitecto, sobre Guadalupe Mainero, ¿no? Sí, que no es, bueno, sí es una colonia, pero tiene su historia, ¿no?
1: Tiene su historia. Así y, y se la debe a él.
0: Así es, exactamente.
1: Al licenciado. Ese es...
0: Es el tema que vamos al día de hoy.
1: Cuando usted me diga.
0: Sí, adelante.
1: Ah, muy bien. Pues en esta ocasión, por la circunstancia de la fecha que voy a comentar, adelante, enseguida, es una... bueno, lo vamos a mencionar enseguida, ¿para qué me anticipo? Sí. Es una semblanza del licenciado Guadalupe Mainero Juárez. ¿Y quién sería esa persona? Bueno, pues es una persona muy de reconocérsele, de conocerlo y de entender, pues que el 12 de diciembre de 1856... nació un tamaulipeco libre e ilustre. Obviamente, era un bebé. Uno que en su corta vida, porque fue corta después de varios años, dejó en la historia de Tamaulipas en realidad un ejemplo. Un ejemplo de dedicación, de estudio y de compromiso con su patria, con su estado, con su familia y su sociedad. Interesante... la búsqueda de información de este personaje. Él vio la primera luz en Matamoros, en el seno de una estimada, muy, muy estimada familia. En realidad, no podría yo decir que de las originales que estarían allá, no lo tengo ese dato, pero sí que era y fue una familia, y sigue siendo, mucho, muy estimada. La del matrimonio formado por doña Gertrudis Juárez y don Juan Mainero. Y ellos, cuando nace su bebé, por ser el día de la Virgen de Guadalupe, pues escogieron el nombre de Guadalupe para su pequeño hijo que recién había nacido. Y pues les fue bien. Yo creo que la Virgencita de Guadalupe también se encargó de darle brillo a este joven, porque resultó una persona joven, de brillantísima inteligencia, clara óptica social, que no es difícil ahora y en aquellos años creo yo que más difícil debe de haber sido. Pero con esa clara óptica social, Guadalupe Mainero Juárez, que así se apellidaba, pronto se convirtió o convirtió a su liderazgo, que lo traía de nacimiento, en las realidades del compromiso social de un joven abogado. En cuanto creció, casi que fue poco tiempo, fue niño, porque desde muy, muy pequeño era muy estudioso y fue una persona, llegó a ser, por supuesto, un abogado probo, honesto, visionario, independiente, culto. Y fue en una circunstancia social en la cual él, pues fue cuando estaba en la fuerza del presidente Porfirio Díaz, uh-huh. y también afectaba en todo el país. No digo que afectaba, tenía que ver de alguna manera la política, las famosas aquellas políticas que alguna vez vimos de Porfirio Díaz. Y era una curiosidad, era un tanto en un ambiente bastante de derecha, diríamos hoy, con un pensamiento bastante liberales y sociales. Eso es una combinación bastante interesante, porque además él fue realmente, yo digo, esos son inventos míos, no lo vi.
0: Suposiciones,
1: sí. Sí, sí. Yo digo que era un revolucionario sin armas. Porque okay. Revolucionario es el que...
0: Sí.
1: Revolucionario es el que cambia las instituciones sociales, uh-huh. El que pelea con las armas es guerra civil. Ese es un, pues, muchos adjetivos. Y este hombre no era un hombre de armas, era un hombre de ideas, de trabajo y de ¿cómo diría yo? De perfección en su cuestión de estudios administrativos, culturales, de todos tipos. ¿Por qué lo decimos? Pues porque escribió algunos poemas. Ahí yo me quiero imaginar, pues, imaginación que tiene uno, que es cuando se enamoró de su esposa, que lo vamos a mencionar, que le escribió unos poemas y tal vez no hayan sido de éxito, pero deben de haber sido, pues, muy amorosos, mm-hmm. creo yo. También escribió diversas obras literarias de orden jurídico, porque era abogado. Administrativo, porque era muy, muy, muy buen administrador. Y social, porque vio mucho por toda su gente. Y con una, como lo mencionan aquí muy bien, una óptica muy especial, muy real y equilibrada. En los diarios en que escribió él, El Progresista, El Bravo y el Cronista, eran periódicos de la época y de la región. Aún cuando con el tiempo él sería gobernador constitucional del estado, siempre apoyó intensamente a la educación pública, totalmente, con ciertas restricciones a otra clase de publicaciones no oficiales. Entonces, lo único que encontré, vamos a decir, de reprobarlo, por decirlo de alguna manera muy simple, es que era muy estricto con las publicaciones de los periodistas libres. O sea, era
0: muy exigente.
1: Muy exigente o no había dinero, seguramente no había mucho dinero, y lo cuidaba demasiado bien, uh-huh. y se dedicaba a hacer, en todo caso, otro tipo de cosas, como lo vamos a mencionar un momento después, totalmente enfocadas a la educación pública. Y eso, pues, es un factor muy interesante para él. Cuando él terminó el bachillerato, ingresó al colegio este famoso de San Juan, en el norte, y obtuvo su título de abogado. Pero todavía no terminaba la carrera. Estaba, ya se había adelantado. Uh-huh. Y cuando en la academia misma le reconoce su capacidad, su dedicación y sobre todo su inteligencia, siendo estudiante. Entonces, pues lo designó catedrático de ética, filosofía y lógica a nivel de educación superior. Y todavía no terminaba él, uh-huh. ¿verdad? Entonces, además, le dio o acordaron una gestión que aparentemente no tiene chiste, y bueno, pues tal vez no lo tenga, pero debe de haber sido complicado. Cambiarle el nombre al colegio de San Juan y llamarle ahora Juan José de la Garza. ¿Cuáles serían las razones? Honestamente, no encontré la razón, pero lo que sí encontré es que no debe ser fácil que un estudiante le haga lo que tenga que hacer para cambiar en puras negociaciones el nombre a su academia. Ya no es una escuela, ya no era primaria ni secundaria, era una escuela profesional. y le cambiaron el nombre. Bueno, entonces, en eso estaba este jovenazo haciendo, entrenando, cambiando nombres a sus facultades y lo que fuera. Ayudaba mucho a la gente también, a la medida de sus capacidades.
0: Ajá, la medida de lo posible, sí.
1: Y en 1884 era gobernador el general Rómulo Cuéllar, gobernador del estado. Recordemos, estábamos en el régimen de don Porfirio Díaz. Ajá. Bien. Y el general Rómulo Cuéllar pues era muy afín políticamente a los generales, casi nadie. Manuel González, que era el íntimo amigo del general Porfirio Díaz Mori, que de repente se cambiaba la silla y eran muy, muy amigos. Entonces, el licenciado Guadalupe Mainero hacía crítica seria de diversas irregularidades de su administración, pero eran serias. Uh-huh. Es decir, no eran críticas nomás por criticar.
0: Por molestarse. Sí.
1: Entonces, el general Cuéllar vio pues que era más complicado así, a hacerle caso a lo que le decían que hiciera, para que era preferible entender lo que estaba proponiendo él para tener en paz la situación con la gente en su estado. Uh-huh. Y así fue. Total, dijo, pues mejor lo invito a trabajar conmigo. El general Cuéllar lo consultó primero con el presidente entonces de la República, Porfirio Díaz. No sé si también con el general González, pero con el presidente Díaz.
0: Sí lo hizo.
1: De alguna manera lo hizo Rómulo Cuéllar. Uh-huh. Él es el que dijo, pues me lo voy a traer este muchacho, sabe mucho, es muy listo, administra muy bien y es razonable. Y le pidió permiso y se lo llevó de secretario general de gobierno. No se lo llevó de quinta escoba, se lo llevó de general, secretario general de gobierno. Uh-huh. Y se desempeñó muy bien. Uh-huh. Y enseguida continuamos.
0: Así es, vamos a ir a la pausa, arquitecto, y regresamos para seguir platicando sobre Guadalupe Mainero Juárez. Ya volvemos, acompáñenos.

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0: Gracias por continuar con nosotros. Estamos de regreso en Conociendo la Historia a través de la ORT esta mañana platicando sobre el licenciado Guadalupe Maynero Juárez, este tamaulipeco ilustre, como ya nos adelantaba el arquitecto, como siempre en esta introducción, tamaulipeco, que bueno, en su corta vida pues dejó una parte de la historia importante de nuestro estado, ¿no? Arquitecto, y nos comentaba al concluir el bloque anterior, que bueno, pues había sido designado secretario general de gobierno.
1: De gobierno, uh-huh. Sí, señor. Y además no solamente que lo hayan designado, la desempeñó a satisfacción absoluta de los... De alguna manera eran, yo siento como que eran un tanto dispares en cuestión de percepción política, uh-huh. Por el lado de que pues el poder lo tenía la federación. Y acá pues eran, pues sí también tenían el poder acá tan lejísimos de la Ciudad de México, pero bueno, él siempre se dedicó muy bien y nunca tuvo objeciones, excepto esta, bueno, perdón, es una que va a venir, perdón, me adelanté un poco.
0: No nos adelantemos.
1: Muy bien, muy bien. Tuvo dos pequeñas objeciones, uh-huh. Las dos, a mi juicio, están mal planteadas, uh-huh. Pero bueno. Para eso estamos, para comentarlas y que nuestro auditorio, ojalá que les tengamos la posibilidad de describirlas claramente para que con su brillante imaginación se imaginen qué pasó.
0: Así es.
1: Cuando entendemos por qué se tardan los viajes, pues porque eran a caballo o a pie, uh-huh. No había, empezaban el primer ferrocarril, empezó con cosas por el estilo. Muy bien, el caso es que en 1887, muy joven todavía, pues se enamoró. Por eso yo asumí que los poemas venían para Victoria, porque resulta que se contrajo nupcias con una muy guapa y muy distinguida dama de Victoria. No sé si lo voy a decir muy, muy chocante, pero Amintita, la señorita Aminta Blanco Núñez de Cáceres, fue amiga de mi abuela.
0: ¿Ah, sí?
1: Y tengo una foto que casi... No puedo distinguir la foto por viejita y por uh-huh. borrosa, pero viene su nombre, los nombres de las dos en una fotografía la Sierra de Jaumave con el ingeniero no sé qué cuando estaban haciendo acá. Entonces, doña Mintita era amiga de doña Manuelita. Puedo tener ese orgullo bobo para mí, pero no yo no hice nada, pero, uh-huh. pero me da gusto. Entonces... tuvo un matrimonio que pronto se vio pues bendecido con el advenimiento de 6 hijos: Juan, Aminta, Enrique, Francisco, Manuel y Guadalupe Maynero Blanco. Bien, eso fue en lo familiar. Uh-huh. Pues ahí, por lo menos ahí platicamos ya de 7-8 años. Y en su carrera política fue presidente de la Suprema Corte de Justicia del Estado y en 2 ocasiones gobernador interino por Ministerio de Ley. 2 gobernador y una de presidente de la Corte. Pero apenas estaba empezando, pues empezó muy, muy joven. Y el 4 de mayo de 1896... tomó posesión del cargo de gobernador constitucional del estado en un primer periodo. Por la excelencia de su administración y desempeño en el cargo, lo reeligieron por otro periodo que lamentablemente pues no pudo concluir por fallecimiento, por muerte natural, desgraciadamente, a la edad de 45 años, muy joven.
0: Sí, por eso hablábamos de la edad, ¿no?
1: Así es. Vamos a tomarlo un poquito atrás para a detallar más o menos eso. Pero la idea global de la personalidad de este señor es que todas sus acciones de gobierno fueron encaminadas para la inclusión de Tamaulipas, particularmente en el centro de Tamaulipas, porque era más de aquí que del sur, uh-huh. en realidad, yo creo. Pero ya había iniciado con Porfirio Díaz, un proceso de modernización social e industrial empezando, que ya había iniciado, pues obviamente las ciudades grandes, con las grandes compañías, y en los estados como el nuestro, que salvo las fronteras, pues eran simple y sencillamente agropecuarios y con muchas limitaciones. Pues él tuvo siempre la idea de su estado, de todo lo que hacer fuera en beneficio y fuera como una herramienta de progreso. Y eso pues es muy, a mí se me hace muy interesante. Ahora, ¿qué cosas hizo? Algunas podríamos pensar, ay, pues está medio simple. Bueno, tal vez esté simple hoy, pero en 1896...
0: En la época era más complicado, ¿no?
1: Yo creo que sí. Por ejemplo, este, creación del primer jardín de niños en México. En todo el país extenso, nuestro pequeño estado designó por primera vez a la maestra Estefanía Castañeda, su directora. Por eso nuestro jardín de niños,
0: ¿lleva su nombre? Victoria,
1: se llama Estefanía Castañeda. Muy bien. Y también fundó la primera escuela de jurisprudencia aquí en Victoria. Y también dictó algo, para mí es interesantísimo esta situación. Yo, como él era de alguna manera de la frontera, pues tenía posibilidad de ver pues, los progresos industriales de Estados Unidos, algo por el estilo, ¿verdad? Entonces, fue un poquito duro, era lo que decíamos hace rato, con las publicaciones de los comentarios, de los periódicos y eso, porque no los programaban, sí los aprobaban, nomás que no les pagaban, no se los financiaba. Entonces se limitaba a imprimir cosas de educación o cosas oficiales en lo que era la cuestión de las impresiones del Estado. Con mucho, y esa era fue una de las cosas que pues algunos se lo tomaban a mal. Porque no,
0: pero ahí sí ya era gratuito.
1: Pues sí, definitivamente. Hizo esto, por ejemplo, a mí se me hace eso maravilloso. La distribución gratuita de ejemplares. ¿Para qué crees tú que han sido los ejemplares? Para enseñanza y exposición del sistema métrico decimal.
0: Sí, porque decía que estaba muy preocupado por el tema educativo, ¿no?
1: Sí, entonces está viendo que a lo mejor el 80% de la población no sabe leer ni escribir, mucho menos hacer cuentas. Entonces, imprimieron folletos. No me los imagino. No he podido conocer un folleto. Pero pues eso es, ejemplares para exposición y enseñanza. No de la letra ni de la ortografía, del sistema métrico decimal.
0: Para hacer cuentas.
1: Para hacer cuentas y cálculos, ¿verdad? Entonces, pues eso fue algo interesante para mí. Y luego se inauguró la biblioteca de lo que hoy es la Casa del Arte. Okay. La biblioteca del Instituto Científico Literario del Estado, que no existía, y la inauguró. Luego, inició el camino Serrano Victoria Jaumabe, pero fíjate cómo dice camino serrano, porque más adelante se anuncia la carretera. Okay. Claro, carretera de tierra, como quiera, no una autopista.
0: Sí, ya un camino más en forma.
1: Así es. Y lo que te comentaba en la fotografía esa que veo yo, donde vienen los nombres de unas de damas, pero se ven pequeñitas, y el nombre del ingeniero que está haciendo como un túnel para este camino aquí en Jaumabe.
0: Ah, sí.
1: Qué curioso, sí. Y con mucha visión y entendimiento, no solamente arrancó el camino Victoria Jaumabe, creó escuelas rurales próximas a ese camino. O sea, porque si haces un camino por donde no hay población, o está muy lejos,
0: ¿te sirve? Sí.
1: Pues no van, son muy riesgosos para los niños, en fin. Y luego, ya aquí en la ciudad, pues nada menos que promovió y lo jaló junto con sus propietarios de la empresa, que eran los González, casualmente, los de General. Un ferrocarril de tracción animal que iba del mercado a la estación. Por la calle Hidalgo. O sea, que en la calle Hidalgo había vías. Y una mulita, o dos mulitas, no sé cuántas serían.
0: Sí, era un tema local, ¿no?
1: Ah, sí. Del mercado a la estación. Es que no había autobuses, no había taxis. Me supongo que en 1897, pues, ¿cuántos automóviles habría? Yo creo que muy pocos.
0: Sí.
1: Entonces, pues, era un servicio muy bueno y tenía una extensión para irse hasta Tamatá.
0: Ya se empleó mucho. Y era con animales, ¿verdad?
1: Sí. No había motor. Uh-huh. No había motores. Bueno, motores sí había, pero dudo mucho que lo hayan para, ¿cómo diría? Para transporte público, estoy seguro que no. Uh-huh. En 1897, pues posiblemente hubiera alguno que otro que había pasado de Estados Unidos, no lo sé. Pero bueno, y luego el ramal llegaba pues hasta la hacienda de Tamatán. ¿Y por qué hasta la hacienda de Tamatán? Pues porque era el general González. Digo, hay que reconocerlo.
0: Sí.
1: Él lo arrancó en 1897 y posteriormente el presidente Díaz, el propio gobernador y el presidente municipal lo inauguraron. Y funcionó mucho tiempo. Muy bien. Y otra cosa interesante, esto es de tipo administrativo. Por eso comentaba de que también en cuestiones administrativas, inclusive llegó a escribir. En 1898, con una compañía de fianzas de Estados Unidos que se llamó American Security Company. Esto es una contraloría. Porque contrató la fiscalización externa de los recursos del Estado. Y que el proceso también era interesante porque pues rendían más las cosas de la ciudad. Claro, que estamos hablando de poco dinero porque había poco dinero. Uh-huh. Y pocos habitantes en Victoria y demás, ¿verdad? Y luego que se nos viene una fiebre terrible de paludismo y de fiebre amarilla, peligrosísima para la salud, pues se puso el gorro de médico. Cuando vio, ese creo que no lo traigo, pero bueno, el nombre de un doctor, lo contrató, lo puso a trabajar de arriba abajo para cuestión de prevenir, hizo dos especies de no son vacunas, son prevenciones, pero no son de doctor, fueron de él. Ahorita te las digo.
0: Ahorita lo seguimos platicando. Vamos a la pausa, arquitecto, y ya regresamos para seguir platicando sobre Guadalupe Maynero Juárez. Acompáñenos, ya volvemos.

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0: Estamos de regreso. Les recuerdo nuestro número para mensajes vía WhatsApp, 834-133-8135. Está a su disposición si desea participar con nosotros sobre el tema de hoy o algún otro tema en particular. Bueno, son bienvenidos sus mensajes esta mañana. Les recuerdo, estamos hablando sobre el licenciado Guadalupe Mainero Juárez, este ilustre de tamaulipeco, que en su corta vida, bueno, pues dejó una amplia historia en nuestro estado. Ya nos comentaba el arquitecto, presidente de la Suprema Corte, gobernador en dos ocasiones, y bueno, estábamos hablando, o nos estaba platicando usted más bien.
1: En dos en sustitución, sí. De una de Alejandro Prieto, el otro no me acuerdo, y dos constitucionales, sí, también.
0: También, y nos estaba comentando algunas, todavía nos faltan más, pero llevamos en algunas acciones que había implementado, el tema del jardín de niños, ya nos platicaba el arquitecto de dónde viene claro. Estefanía Castañeda, y bueno, nos estaba hablando del tema de la fiscalización, pero que también vino a la par, arquitecto, con este tema de salud, de sí, paludismo, sí, que bueno, también tuvo que ponerse ahí en su faceta de médico.
1: Pues de médico.
0: Bueno, tomar decisiones, ¿no?
1: Sí, claro, porque qué barbaridad. Las decisiones fueron llevarse a todos los presos de la cárcel a la Sierra de Jaumabe, ubicarlos en campamentos o, como yo les dio a entender, uh-huh, en un lugar fresco y sano. O sea, para que no se contagiaran ni contagiaran
0: a los demás, sí.
1: Y a la ciudad a desinfectar, no lo encontré con qué, lo que era la cárcel.
0: Okay.
1: Eso sí, pues echarle algo, yo no sé qué le harían a la
0: sí,
1: cárcel.
0: Sí, hay que ver qué se usaba en la época, ¿no?
1: Pero lo curioso es que los sacó a todos los presos y los acampó en la sierra. pues se podían haber ido, sí, yo creo, pero...
0: Le hicieron caso.
1: pues sí. Le dijo, el que se vaya se enferma, no se fueron, yo creo, ¿verdad? Eso, entonces, esa fue una de las cuestiones más que llaman la atención. Uh-huh. Ahora, tenemos que entender, pues sí, decíamos, hay un año para otro, sí, es que hacer todas estas cosas pues se hacían con las manos prácticamente, digo, no había tiempos para uh-huh, hacer muchos.
0: Sí, era cosas. Enfocarse en una sola cosa, ¿no?
1: Sí, así es. Y el año siguiente, 2008, ahora hay muchas cosas intermedias muy pequeñas, uh-huh, ¿verdad? Que no vale, a lo mejor sí vale la sí, pena, pero bueno, no se me hicieron de mucho sí, interés.
0: Como siempre,
1: ¿no?
0: se destaca usted lo más relevante, ¿no?
1: Exactamente. Y en 1899 inauguró el Teatro Juárez, nada más que el Teatro Juárez estaba donde está el Palacio de Gobierno, ahí el Teatro Juárez. Mis padres llegaron a ir al Teatro Juárez.
0: Ah, sí.
1: Todavía duró bastante. Y el Teatro Juárez fue un éxito porque ahí hacían los congresos, las reuniones, todo lo que hacían en otros lugares, porque así tenían un salón como en Querétaro, Aguascalientes, uh-huh, o algo, era el Teatro Juárez. Okay. Que era un teatro, pero ahí se usaba para cuestiones políticas también.
0: Uh-huh. Sí, era multiusos, ¿no? Sí, el lugar.
1: Exactamente. Y también inauguró el Palacio de Gobierno. Pero el Palacio de Gobierno es el que hoy es la presidencia municipal.
0: Actualmente, sí.
1: Sí, así es. Es el edificio que hoy ocupa la alcaldía de Victoria. Y también puso a trabajar a alguien con una cinta de medir, yo digo, no sé con qué, pero para establecer la división territorial del estado. Eso es irte al monte unos meses para con un aparato medir y medir, uh-huh, y medir todo el perímetro del estado, pues está... No es fácil. ¿Dónde termina un municipio y dónde empieza el otro? Por ejemplo, la división territorial del estado. No del estado con el país, no del estado consigo mismo, con los municipios. Luego, otra cosa novedosa para la época. En cuanto a educación pública, celebró el primer congreso pedagógico. Nunca había habido un congreso de pedagogía para la educación, uh-huh, en aquí, él estableció el primer...
0: Fue la primera ocasión.
1: Sí, señor. Y además, por si no le habían entendido, creo yo, creó una Dirección General de Instrucción Pública. Y además, para ser un poquito estricto en la aplicación de la educación, de que como era gratuita, por supuesto, libre, obligar un poquito a que la acepte la gente y que le impartan bien los maestros. Era una ley general de escuelas. Uh-huh. Entonces, el gobierno del estado tenía la facultad de ir a una escuela y decir, esta no tiene techo, o no sé, cualquier cosa, y corregir la situación. Y eso pues también son, como digamos, avances muy, muy, pues muy importantes. A lo mejor costaban cualquier cosa, ¿verdad? Pero eran realmente buenos para la salud y para la educación de los niños. Luego, para 1900 mejoró el camino a Matamoros, ya fue otro paso. El de Reynosa no existía, ni existió.
0: Solo a Matamoros.
1: Nada más al de Matamoros. Y es fundamental pues para el de Jaumavitula, para salir a casa en el Potosí. Y el ferrocarril. Para 1900 se inició la instalación ya dentro del estado del ferrocarril en 1899 más o menos, o fines de 98. Pero para 1900 ya inició operaciones el ferrocarril. Y el servicio telegráfico pues estaba incluido en el ferrocarril.
0: También.
1: Entonces, qué maravilla, ya teníamos para mandar telegramas. Giros, no sé si giros, pero telegramas, sí.
0: Ya los mensajes ya
1: funcionaban. Ya era una maravilla. Y claro que también hubo, bueno, aquí lo vamos a mencionar un poquito adelante. Y luego, también inauguró el primer rastro municipal y la primera colonia urbana en Ciudad Victoria, que es la misma que al día de hoy lleva su nombre, la colonia Mainero. Y en el 8 González tiene un monumento, un pequeño busto de su figura en recuerdo del licenciado, el promotor, el que hacía realidad las cosas, los proyectos y las ideas las hacía, pero porque las entendía de todo, yo creo, porque promovió y facilitó la agroindustria del Enequén. Pues, ¿qué sabíamos de Enequén? Pues nada, hasta que lo trajeron de Yucatán, ¿verdad? Entonces, él lo promovió considerablemente. Luego instaló un teléfono en gobierno, nada más, pero bueno, fue uno. Y luego la energía eléctrica a domicilio. O sea, no había energía eléctrica.
0: Todavía no.
1: No, para nada. Y luego, la primera red telegráfica, bueno, esta la mencionamos junto con el ferrocarril. Uh-huh. Y creó la banda del Estado, la banda de música del Estado, desde entonces, desde 1900.
0: A la fecha.
1: Sí, señor. Y en ese febrero de ese año, de 1900, el gobernador, el licenciado Guadalupe Mainero Juárez, presentó ante el Congreso del Estado, iba a decir una bronca, pero es una grosería, me retiro, una iniciativa para erigirle un monumento al ex emperador Agustín de Iturbide en Padilla, donde este fue fusilado. Bien, pues la propuesta, unos dijeron que sí, otros dijeron que no, todos dijeron que estaba mal y todos dijeron que estaba bien, y fue una controversia general en todo el país, por telégrafo que lo que había y demás, pero al final fue calificada positiva. Y era una especie de un pequeño obelisco, unas letras, yo donde pregunté me dicen que está, pero ya la cambiaron de lugar por la presa. Entonces, honestamente,
0: ¿dónde quedó?
1: No lo he visto. Yo no lo he visto, mentiría. Sé que ahí estuvo antes de la presa. Pero en este momento
0: no sabemos dónde está.
1: Bueno, yo. Sí. No digo que todo el mundo lo vea. Entonces, pues lamentablemente, pues no fue posible que el licenciado Mainero conociera el monumento referido a eso. Entonces, pues, ¿qué otra cosa te quería agregar? También tuvo intervenciones en el de gestión, fundamentalmente, ya cuando hizo, dijéramos, que entendió supo cómo entenderse con los federales, que era la gente de Porfirio Díaz en México, ya con un telégrafo y con alguna manera, de alguna manera empezaban.
0: Mayor comunicación, sí.
1: Empezaban, en realidad, pero tuvo muchos también apoyos muy diversos de de cuestión de hasta de pequeños trabajos para la gente, de recomendaciones, cosas por el estilo. Fue un hombre muy activo a todos niveles, al nivel que había en la comunidad, al de los, en la comunidad, pues de los más altitos, de a niveles muchos más sencillos también. Así fue. Y pues entonces, un día, 10 de agosto, como el que acaba de pasar, el lunes anterior, solo que de 1901, hace 125 años, falleció el licenciado Guadalupe Mainero Juárez, acompañado por su familia y múltiples amistades. Sus restos descansan aquí en Victoria, en la rotonda de los tamaulipecos ilustres. Sí, señor. Entre otras placas está la de él. Lo que, otra cosa que llama la atención en la vida de estas personas, este no tiene la menor, más que lo curioso del dato, el interinato de la gubernatura que él dejó porque falleció, la cubrió el mismo que se le entregó a él, el ingeniero Alejandro Prieto Quintero. O sea, ese le entrega,
0: luego se lo regresa.
1: Ejerce una administración, ejerce parte de la segunda y fallece, pues se le regresa al que se le entregó. No es irrelevante, a lo mejor.
0: Pero son datos curiosos, ¿no?
1: Curioso. Hubiera sido mejor que no pasaran, pero pues sí pasaron. Otra cosa que usualmente pasa, pues eso yo lo sé por otras circunstancias, casi, bueno, familiares, que años después se le sigue recordando a Mainero con admiración y respeto por muchas cosas. Y el 3 de julio de 1924, ya no 800, el entonces gobernador de Tamaulipas, don Candelario Garza Cantú, decretó la autonomía municipal de una región de Villagrán, que se llamaba, hasta entonces se llamaba Congregación Potrerillos, ahí en Villagrán, y se le denominó, y se le hizo municipio libre, y se le denominó municipio de Mainero.
0: Bueno, vamos a la pausa y ahorita regresamos para continuar con este tema, arquitecto. Ya volvemos.

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0: Gracias por continuar con nosotros. Les recuerdo el número para mensajes 834-133-8135, ahí para que nos comente su punto de vista referente al tema de hoy, que le hemos estado hablando de Guadalupe Mainero, y justamente porque, bueno, ya lo decía el arquitecto, el pasado 10 de agosto, pues es cuando se conmemora, ¿no? El tema del fallecimiento, 125 años, sí. Y bueno, pues como siempre el arquitecto aquí nos trae temas que van acordes con las fechas, otras situaciones y a lo mejor datos que ya nos ha platicado en alguna otra ocasión, arquitecto, pero que, bueno, pues siempre hay algo que luego se nos queda por ahí y ir viendo todos estos
1: Y que
0: antecedentes.
1: a lo mejor no vienen en los libros de
0: Sí,
1: la escuela, ¿sí?
0: así es. Y que bueno, en el bloque anterior también nos comentaba, pues, cómo surgió Mainero, ¿no? El municipio que conocemos como Mainero.
1: Pues sí, es este.
0: Sí, es.
1: Este es Don Candelario, estuvo casado con una hermana de mi mamá.
0: Ah, sí.
1: Por eso lo conozco, por eso me atrevo a decirlo bien. Pues sí, como bien dice Chuy, el lunes 10 de agosto pasado se realizó, pues, un muy, eso de decir bonito no me gusta, pero bueno, muy emotivo evento de aprecio y distinción para el ciudadano ejemplar que fue el licenciado Mainero. Porque realmente, si consideras su juventud, su niñez, si consideras su primera juventud y su segunda juventud con sus capacidades de liderazgo, su trabajo administrativo, su trabajo de política, su trabajo de familia, con 6 hijos, muchísimas relaciones. Digo que aquí en Victoria eran queridísimos a Mentita. Si alguien tiene la dicha de todavía de tener a su abuela mayor, se verá, seguramente se
0: Pregúntele.
1: acuerdan de Mentita. Porque me supongo yo que eran muy, pues muy amistosas las damas y en fin. Entonces, me pareció, esa es una opinión muy personal, pero como cuando me tuvieron la bondad, la amabilidad, no bondad, de invitarme a hacer pues este tipo de semblanza, pues me dio mucho gusto y lo hice con más, pero me daba pena decir que para mí yo lo consideré en realidad pues una especie de, me dio orgullo, no puedo negar, me da orgullo que me hayan permitido expresar lo poquito que yo haya sabido de una buena persona y muy bien, además pues creo que les pareció bien y lo organizaron muy bien también. ¿Quién lo organizó en realidad? Nosotros como Organización Radiofónica Tamaulipeca, pues nos limitamos en realidad a cooperar. Pero bueno, a lo mejor fue lo principal porque la semblanza
0: Sí,
1: fue
0: sí,
1: todo
0: sí.
1: allá. Pero bueno, pero vamos a decir que así fue. Entonces me daba pena decir algo. Pero bien por el Instituto Tamaulipeco para la Cultura y las Artes, bien por su director general, el maestro Héctor Romero Lecanda y todo su equipo, lo hicieron muy bien. Digo, no es adular a nadie, no tengo
0: No, pero
1: ningún
0: hay que
1: interés,
0: reconocer cuando
1: hay
0: las
1: que
0: cosas se hacen bien,
1: reconocerlo.
0: ¿no?
1: Sí, señor. Sí, señor. Muy bien. Y también, por supuesto, ahora sí que ahí voy yo en el club de la Sociedad Tamaulipeca de Historia, Asociación Civil, que a mi presidente pues es el maestro Francisco Ramos Aguirre y su equipo, que también ayudaron bastante para la integración de este evento, que fue, a mí se me hizo bueno, muy bueno, que no.

0: puedo hacer, fue un evento de 30 personas, pero era lleno. Sí. Estaba lleno todo.
1: Y, sí, pero es importante, arquitecto, sí, ¿no? Que no se olvide, que no se deje pasar, digo, estas fechas tan tan relevantes para nosotros como Estado. No es únicamente el tema de la ciudad, sino el Estado en general.
0: Yo quisiera que me dijera alguien, yo sabía que habíamos tenido un gobernador constitucional doble y constitucional de sustitución. Uh-huh. Yo no sabía, ¿eh?
1: Sí, no, no, no, no, yo tampoco.
0: Había algo ahí, ¿verdad? Sí, de que había sido, pero no de que fue secretario general, presidente de la uh-huh. Suprema Corte de Justicia y todo.
1: No, pues eso de que se tituló, le dieron el título antes de concluir su carrera, imagínense.
0: Le cambié el nombre de la escuela, por si no. Entonces, pues es de que realmente fue una persona muy, muy distinguida, definitivamente. Y pues no sé, no pensamos que todo se hizo solo, y no se hizo solo. Lo que tenemos de bueno, y hay que tener cuidado, porque a lo mejor también lo que tenemos de malo, que algo tendremos, está hecho por alguien antes que nosotros. Uh-huh. Y entonces nosotros tenemos la obligación, el compromiso con nuestra familia, con nuestro medio, de hacer un pequeño esfuerzo en la medida que se pueda por lo bueno.
1: Uh-huh. Y como dice, ¿no? Destacando el tema de la visión, porque como usted bien lo señala, no las personas por sí solas pues no hacen todas las obras, ¿no? Pero sí es importante alguien que vaya lidereando, que vaya teniendo esa visión, como lo dice usted, del progreso, y tomando en cuenta, en este caso en particular, de Guadalupe Maynero, que siempre fue el compromiso con el Estado, ¿no? Con su tierra, con la patria, como se le dice.
0: Sí, sí, sí. Todo lo que ponía, yo siento que hizo buena relación a fin de cuentas con Rómulo Cuellar, que era su gobernador primero, con el que no lo quería. Uh-huh. Pero
1: que también reconocer ahí que lo supo sumar, ¿no?
0: Claro, pues como dicen, ¿no? Se trabajó con él 4 años, uh-huh, de no sé cuántos, y todos bien contentos, ¿verdad? Y seguramente hizo bien las cosas, y para bien, no tanto de él, para bien de, pues, en este caso tal vez de para el Tamaulipas, por supuesto, ¿verdad? Y no todos son políticas, ni todos son armas, ni todos son, sobre todo, no violencia. Uh-huh. Esa es la manera en que podemos entender. Uh-huh. Entonces, pues lo último que me quedaría a mí, además de agradecer la invitación de que me hayan permitido preparar esta semblanza, pensar y saber que el licenciado Guadalupe Maynero Juárez, gran visionario del progreso y ejemplo valioso del compromiso cumplido de un ciudadano con su patria y con su Estado, merece nuestro respeto, nuestro recuerdo y nuestro ejemplo permanente. Mm-hmm. Eso es lo que creo.
1: Sí, bueno, y destacando, insistimos, porque como le decía usted al inicio, arquitecto, es una corta vida, hablando de años a lo mejor, pero pues el legado pues va más allá, ¿no? Ah. Digo que hay ocasiones en que hay personas que a lo mejor viven más tiempo, duran más tiempo, pero no llegan a trascender de esta manera, ¿no? También es un punto muy importante, destacando este ejemplo, como usted decía, de dedicación, de estudio y de compromiso también para las responsabilidades que se tenía, que a lo mejor muchos sabrán de decir, bueno, pues tan joven y asumir ese compromiso, pues no siempre sucede, ¿no?
0: Así es. Pero bueno, tenemos tamaulipecos para hacer eso igual de bueno, tal vez hasta más, ¿por qué uh-huh. no? Claro que tenemos también quien los pueda hacer muy mal, pero esperemos que esos no operen mucho.
1: Uh-huh. Así es.
0: Sí, señor.
1: Y bueno, digo, pues todavía nos quedan unos minutitos.
0: Ah, bueno, pues agradecerle al ingeniero Enrique Cárdenas del Avellano todas sus atenciones que nos permiten expresarnos. Quiero también hacerte claro, las cosas que yo digo son expresiones mías, uh-huh, personales.
1: Sí,
0: no son que dile que
1: son a título personal.
0: Totalmente.
1: Sí.
0: Entonces, espero no equivocarme, porque si me equivoco me va un poco mal.
1: No, pero por eso siempre abrimos aquí los micrófonos. Bueno, los micrófonos es un decir, pero los mensajes, por eso siempre repetimos los números, arquitecto, para que, como usted dice también, aquella persona que a lo mejor diga, oiga, pues yo tengo una información distinta, bueno, que la comparta con nosotros también, ¿no? Que nos diga, bueno, pues yo sabía que a lo mejor no fue así, fue de esta otra manera. Y bueno, siempre respetable todos los puntos de vista, como lo hemos platicado aquí con el doctor José Sánchez. También, digo, no se trata de una confrontación, sino de poner sobre la mesa la información que todos tenemos, ¿no? Porque sería muy difícil también asegurar, afirmar que las cosas son como uno dice, claro, si no, no las vivimos.
0: No, por supuesto, afirmamos, aseguramos que no necesariamente fueron así. La historia es lo que se sabe, porque nadie vivimos más de ciento y tantos años como para estar ahí, para poder testificar. Los testigos no sirven, sirven los testimonios, porque uh-huh. permanecen, ¿verdad? Entonces, el saber no es porque yo no sé qué pasó con las pirámides de Egipto, uh-huh. por supuesto, ¿verdad? O con muchísimas cosas, pero sí tengo acceso a investigar, a leer, a interpretar, a comprender de todo. Los mayas tenían un sistema métrico decimal diferente. Me tocó conocerlo. No aprendérmelo, me tocó sí, conocerlo. Sí, sí. De turista, ¿verdad?
1: Ir aprendiendo un poco más, ¿no?
0: Sí. Entonces, la historia es lo que interpreta el historiador. El historiador no quiere decir que tenga maestría, título, lo que sea. El historiador es la persona que estudió una situación para entenderla, para analizarla y para compartirla y ver qué otras personas puedan tener para llegar a la interpretación más razonable, que para eso el Señor nos dio cerebro.
1: Así es, y aprovechar toda la información que tenemos, ¿no? Poca o mucha.
0: Por supuesto.
1: Digo, ahorita que nos comentaba este evento que se desarrolló ahí en la rotonda de los Tamaulipecos, bueno, si tiene la posibilidad, quien nos escucha, dése la vuelta, vaya ahí a ver quiénes están ahí, y claro. hay una pequeña semblanza de qué hizo cada uno.
0: ¿No? Hacemos un compromiso. Si el público nos dice, quiero la semblanza de esta persona que está aquí, con mucho
1: pero
0: gusto.
1: Que nos diga, ya fui, está tal y tal y tal, y me interesaría saber sobre ¿no?
0: Sí, y con mucho gusto trataríamos de hacerla, claro que sí.
1: Así es. Bueno, arquitecto, pues agradecerle, como siempre, que ha estado con nosotros, como todos los sábados, como siempre, temas interesantes, y que, bueno, ahí están sobre la mesa, insisto, para que la gente que nos escucha también, pues, opine sobre ello. Gracias.
0: Al contrario, muy amable. Muchas gracias.
1: Bueno, el arquitecto y maestro en historia, Pedro Mier Llaguno, y agradecerle a usted también por seguirnos a nombre de todo el equipo de ORT Radio y nuestro director general, ingeniero Enrique Cárdenas del Avellano. Gracias por dejarnos entrar a sus hogares. Mi nombre es Jesús Rodríguez. Yo lo espero el próximo sábado en una emisión más de Conociendo la Historia a través de la ORT. Que tenga un excelente fin de semana.
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